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0: todo el país. Empieza un nuevo día y empieza un nuevo Mañana Federal. Buenos días, chicos.
1: Buenos días.
2: Buenos días.
0: Hoy sí podríamos darle la bienvenida oficialmente a la primavera.
2: No sé, yo no todavía.
1: Yo creo que sí.
0: Vieron que es un debate.
2: Yo porque... necesito 5 días seguidos, después sí. Te digo que sí.
0: Aunque sea para que se establezca una racha.
2: Sí.
1: Yo creo que sí, ¿eh?
2: La racha del bien.
1: Hoy no hace frío, está no, lindo. Y... por lo menos cuando yo vine recién, no sé.
0: Sí, y aparte ya piensen que la temperatura mínima esta jornada la empezamos con 12 grados 8, que es lo máximo bien. Que llegamos a alcanzar ayer.
1: Claro.
0: Así que está bastante bien. Piensen que para hoy se espera una máxima de 23 grados.
1: No, sí, entonces sí.
0: Sí, muy similar a lo que tuvimos el fin de semana pasado e incluso el jueves y el viernes de la semana pasada.
1: Claro.
0: Sí. Pero bueno, se estaba haciendo desear la primavera. Hoy recibiremos el saludo de Ali, que dijo, les voy a reiterar el saludo por la primavera cuando aparezca realmente.
2: Sí.
1: Sí, yo creo que sí.
0: Es para poner en discusión.
2: Sí.
0: Emma, ¿bancás la temperatura esta? Bien, encima con 2 pulgares. Está doblemente aprobado. Sí, tal cual. Bueno, parecería que mañana viernes va a estar muy similar a hoy, mínima de 14, máxima de 25. Incluso va a estar un poquito más caluroso llegando a la tarde. Me adelanto un poquito al fin de semana.
1: A ver qué tenemos.
0: Mínima de 13, máxima de 21 para el sábado. Es decir, baja un poquito más que lo que va a ser el viernes. Y después el domingo ya se viene lo peor.
2: ¡No!
1: ¿Empieza a derrapar?
0: Y sí, parecería que sí. Se espera una mínima de 13 y una máxima de 19. Sí. Pero para la madrugada y la mañana se esperan chaparrones.
2: No. Va.
0: Después se espera que se disipe esa lluvia, dejando un cielo mayormente nublado para la tarde y a la noche. Así que vamos a apuntar a lo positivo, que es lo que tenemos más cerca.
2: Sí.
0: Y no nos adelantemos al fin de semana.
1: Lo que tenemos ahora.
0: Vamos tal a cual. Y como diría siempre Gus, en las frases que nos manda, que uno tiene que vivir el ahora, no tiene que pensar tanto para adelante.
1: Claro.
2: Exactamente.
0: Aparte, como decimos siempre, el servicio meteorológico va emitiendo varias alertas a lo largo del día, así que tal vez se vaya modificando incluso con el pasar de las horas. Veremos.
1: El hoy es un obsequio, por eso se llama presente.
0: Ahí está, mirá qué frase.
2: Muy bien.
0: Qué reflexión.
2: No,
1: aprovechemos
2: muero.
1: El hoy.
2: Muy bien. Filósofo. Excelente.
0: Muy bien.
2: Muy bien.
0: Lo que también tenemos para hoy es un programón, como siempre, porque recuerden que vamos a tener un nuevo duelo de la Copa Federal 2026. Sí. Lo único que les puedo adelantar es que vamos a pedir la presencia, no sé si en el estudio, pero aunque sea también que esté ahí presente en los controles, al señor Luisito Rey, porque es la consigna más Luisito de la jornada.
1: Bien.
2: Bueno, muy bien.
1: Entonces ya me entero más o menos a qué va orientado.
0: Sí, sí. Listo. ¿Para dónde va?
1: Listo.
0: Después, como siempre, a partir de las 8:30 la vamos a estar recibiendo a Paul Egieri. Así que para aquellos que quieran estar ahí atentos, como siempre, a la columna de nutrición, van a poder hacerle sus preguntas a la doctora.
1: La GOAT de las nutricionistas.
0: Totalmente. Podríamos decir que es la OG de Mañana Federal.
1: Sí, tal cual.
2: Sí, total.
0: Y recuerden que, como siempre, también vamos a estar hablando de deportes, de espectáculos, del camiverso. Vamos a repasar la actualidad policial porque la Policía Federal Argentina estuvo realizando múltiples procedimientos a lo largo de la semana. ¿Qué más necesitan de nosotros para empezar
1: café,
0: esta jornada?
1: Café, media luna, que le hagamos también.
2: ¡Ay, qué bien!
0: Policial, que nos traiga algo.
2: Va. A empezar.
0: Pero bueno, que nos escriban, como siempre, los oyentes al 11-37-00-11-21 o si no, nos mandan mensajito por Facebook o Instagram, @FMFederal995. Y ya incluso empiezan a pispear de qué se trata esta consigna del día a la fecha. Dicho todo esto, vamos a escuchar algo de música y ya volvemos.
1: Vamos.
2: ¿No?

pasan de las 8 de la mañana. Seguimos en Mañana Federal y vamos a repasar cómo sigue el tránsito. Para eso nos vamos a ir a los principales accesos. Y recuerden, para los que vengan por el sur, más específicamente por la autopista Richeri, que ya hay marcha lenta a la altura del Mercado Central, que se extiende hasta llegar a la autopista de Lepiane, como en la autopista Acceso Este desde el Camino del Buen Aire. También en Panamericana hay demoras desde la altura de 197 hasta el ingreso con General Paz, al igual que en General Paz, donde ocurrieron dos choques, uno de ellos a la altura de la Avenida de los Constituyentes y el otro a la altura de Jorge Chávez. En ambos casos se trata de una reducción de carril, mano al Río de la Plata, y es, como decíamos, por un siniestro vial. Si hablamos de los servicios, tanto trenes como subsistente metro funcionan con normalidad y, como siempre, la información fue suministrada por la Policía Federal Argentina, Ministerio de Seguridad Nacional.

Pasan de las 8 de la mañana, seguimos en Mañana Federal y vamos a repasar los principales títulos, todas aquellas noticias que se van a estar encontrando en los principales medios de comunicación. Y vamos a hablar de las noticias del ámbito nacional, hablamos de economía porque la Argentina y los Estados Unidos firmaron un acuerdo de inversiones hasta por 7.000 millones de dólares que van a ser destinados en el 2027 a obras de infraestructura, en general centradas en energía, aunque también incluyen minerales, transporte y telecomunicaciones. El acuerdo que se anunció en el consulado de la Argentina en Nueva York fue firmado por el canciller Pablo Kirchner y el subsecretario de Estado Chris Landau en nombre de los presidentes Javier Milei y Donald Trump. Por otro lado, durante la misma jornada, el presidente Javier Milei reafirmó el reclamo por la soberanía argentina sobre las Islas Malvinas durante un discurso en la Asamblea General de la Organización de las Naciones Unidas y el mandatario calificó la recuperación del archipiélago como una prioridad innegociable y una causa nacional para la Argentina y además sostuvo que las islas son argentinas por historia y derecho, ratificando que el reclamo debe resolverse mediante negociaciones pacíficas y diplomáticas, descartando cualquier tipo de salida bélica. Por otro lado, aquí en la Argentina, con la misión del Fondo Monetario Internacional en el país, bueno, por la tercera revisión del acuerdo, el gobierno enfrentará el próximo viernes un vencimiento por 800 millones de dólares con el organismo multilateral. Según las fuentes, al tanto de la operación, el banco va a afrontar con depósitos en moneda extranjera que el Tesoro tiene del Banco Central de la República Argentina y después se buscará compensar esa salida con el desembolso pendiente de 1.000 millones de dólares que depende de la aprobación de esa instancia del programa. Vamos a hablar de noticias del ámbito internacional y continúa la guerra en Europa porque al menos 7 personas murieron en nuevos bombardeos rusos en Ucrania que atentaron particularmente contra la infraestructura de transporte ferroviario y marítimo, incluso provocando incendios en Kiev. El presidente Vladimir Zelensky acusa a Rusia de tratar de paralizar la economía y destruir la vida de la gente, ya que este ataque también tuvo como objetivo infraestructuras civiles y provocó un montón de incendios en almacenes donde se almacenaban medicamentos y alimentos. También se intensificaron los ataques rusos este año, lo que provocó el bloqueo de casi total, digamos, de las exportaciones ucranianas por el Mar Negro, causando graves pérdidas a la economía de este país, y al menos 226 buques civiles y comerciales fueron alcanzados en el Mar Negro desde que inició la invasión rusa en Ucrania desde febrero del 2022. Nos vamos a Estados Unidos porque Estados Unidos y China acordaron extender hasta el 10 de enero su tregua comercial. Esto fue según un anuncio del secretario de Tesoro estadounidense Scott Bessent horas antes de la llegada del presidente chino Xi Jinping a Washington. La prórroga toma como base el pacto alcanzado en octubre del año pasado en Busan, en Corea del Sur, durante la cumbre entre Donald Trump y Xi Jinping. Este acuerdo permitió la suspensión de ciertos aranceles de las restricciones chinas a la exportación de tierras raras y de las tarifas que Washington había impuesto a los buques construidos o de prioridad en China que operan en puertos estadounidenses. Ahora, las expectativas por este pacto comercial habrían crecido después de que ambos países iniciaran conversaciones para reducir los aranceles sobre determinados productos, entre ellos envíos energéticos y agrícolas estadounidenses, además de menores tasas para insumos chinos destinados a la manufactura. Además, al frente comercial, Washington y Beijing avanzaron en la preparación de un diálogo ampliado sobre la seguridad en inteligencia artificial, que incluiría un mecanismo de notificación para alertar sobre amenazas compartidas y vinculadas a esa tecnología. Así que ambas partes prevén continuar con esas conversaciones por los próximos meses. Y vamos a hablar de deportes, hablamos de la Argentina en los Juegos Sudamericanos de Santa Fe 2026, porque la selección argentina sub-19 logró el pase a la final de los Juegos Sudamericanos en el Estadio Marcelo Bielsa, sede del Club Atlético Newell's Old Boys en Rosario, y la albiceleste se impuso por un 1-0 ante Perú con un gol de Santiago Espíndola a los 44 minutos del segundo tiempo sobre el final del juego y así consiguió el pase a la definición por la medalla de oro. El equipo de Diego Placente también venía de clasificarse en agonía por el encuentro ante Venezuela en la fase de grupos por el golazo de Ramiro Tulián, que había igualado 1-1 para pasar a semis. Ahora va en búsqueda del título, donde el seleccionado nacional se va a enfrentar a Paraguay, que viene de vencer a Chile por un 1-0. De esta manera, bueno, la Argentina ya se aseguró al menos una medalla de plata y jugará la final mañana viernes 25 de septiembre a partir de las 3 de la tarde. Por otro lado, en la jornada de ayer, los atletas argentinos sumaron 6 medallas de oro en distintas disciplinas. El primer lugar se lo llevó Horacio Cifuentes y Santiago Lorenzo, que se consagraron campeones en la final de dobles masculino de tenis de mesa, después de vencer a la dupla chilena en la final.
Por otro lado, José Acuña también obtuvo la medalla dorada en taekwondo en la categoría 58 a 68 kilos. También Manuel Tripano se quedó con el primer puesto en canotaje paralelo masculino. Y así un montón de medallas que ha ganado la Argentina. También recuerden que se consiguieron 8 medallas de plata en tenis de mesa, ciclismo de pista, atletismo, canotaje y tiro con arco. Y en cuanto a los bronces, también se sumaron un total de 11 en ciclismo de pista, canotaje, remo, tiro con arco, karate y atletismo. Con estos resultados, la Argentina continúa segunda en el medallero general de los Juegos Sudamericanos 2016 con un total de 209 medallas, producto de 54 de oro, 59 de plata y 96 de bronce. Estas son algunas de las noticias que van a escuchar en la jornada del día de la fecha. Nosotros vamos a escuchar algo de música y volvemos.

0: 8 de la mañana. Seguimos en Mañana Federal y le damos la bienvenida a una amiga de la casa. Recibimos nuevamente aquí en Mañana Federal a Pau Legieri.
1: La mismísima.
2: Buenos días,
1: Pau.
2: Buenos días, chicos. ¿Cómo les va?
1: ¿Cómo estamos?
2: Muy bien, Pau. Hoy va a ser un día hermoso, ¿eh? 26
0: Ay,
2: grados,
0: sí.
2: ¿Vos
0: decís? Sí.
2: No sé, hermoso.
3: Bueno, ojalá.
0: Empieza oficialmente la primavera.
2: Empieza oficialmente. Bueno, hoy traigo un tema muy, muy lindo que no sé si todos conocen. Pero estuve hace pocos días en las jornadas de nutrición y diabetes de la Sociedad Argentina de Nutrición.
1: Qué bueno.
2: Sí, estuvo hermosa, la Sociedad Argentina de Nutrición, impecable. Y hablaron mucho de lo que son los alimentos fermentados. Uh-huh. Y la importancia que tienen. Entonces se me ocurrió enlazar dónde actúan esos alimentos fermentados. Y entonces voy a empezar hablando de lo que es la microbiota. ¿Saben lo que es la microbiota? Nosotros somos una microbiota. Una microbiota caminando.
3: Yo pensé que tenía que ver solo con el intestino, con bacterias que estaban en el intestino.
2: Impecable, vamos a aprender que no.
3: Bueno, muy bien.
2: La microbiota es un conjunto de microorganismos. Microorganismos que son principalmente bacterias, pero también virus, también hongos, y están en todo nuestro cuerpo. Cuando nosotros hablamos de microbiota, tenemos microbiota en los ojos, en la piel, en la boca, en las vías respiratorias, en los genitales. En todos lados hay microbiota. Y principalmente en nuestro intestino, porque es donde está la mayor cantidad. Y hoy yo básicamente voy a referirme a las funciones intestinales de la microbiota. Entonces, esa microbiota son microorganismos buenos que viven con nosotros. ¿No es cierto? Bacterias, virus, hongos, principalmente bacterias. Tiene funciones la microbiota. Es importante que nosotros tengamos una buena microbiota. ¿Cuáles son las funciones intestinales que tiene la microbiota? Bueno, la principal es la función metabólica. ¿Por qué? Porque la microbiota te ayuda, por ejemplo, a fermentar determinados alimentos que solito no lo puedes hacer, las fibras. Uh-huh. Entonces te ayuda a fermentar la fibra y te produce unos ácidos grasos que te nutren a tu intestino.
3: Mira.
2: Después, otra de las funciones que tiene la microbiota es de defensa. Te mejora la inmunidad. Hace que tu organismo sea más, si tenés una buena microbiota, que sea más resistente a contraer enfermedades. Uh-huh. Te recluta tu sistema inmune.
3: Bien.
2: Después te produce algunas vitaminas, como por ejemplo la vitamina K. Y después te genera como una función de protección. Como ocupa un espacio, no deja que otros microbios invasivos lo ocupen, porque está la microbiota buena.
3: Claro.
2: Una persona normal puede tener entre 10 millones de microorganismos en su cuerpo. Esta es la microbiota beneficiosa, ¿no es cierto? La microbiota
1: como siempre
2: buena.
1: Hay otra parte.
2: Exacto. Como siempre está la oportunista. ¿Viste? Como en todos, como en todos lados, siempre hay un oportunista.
3: Sí, sí, sí.
2: Y el oportunista es aquel que espera el menor resquicio de debilidad para enfermarte, ¿no es cierto?
0: Claro.
2: En la microbiota pasa lo mismo. Uh-huh. Entonces, cuando te bajan las defensas, esas bacterias, otras bacterias pueden ingresar a tu intestino como oportunistas y provocarte enfermedades. Entonces, por ejemplo, la cándida. ¿Viste que hay pacientes que hacen candidiasis a repetición, candidiasis vaginales a repetición? Bueno, en esa microbiota que tienen, le bajan las defensas y a veces, viste, la ginecóloga le dice,

0: cada sitio de nuestro cuerpo tiene una microbiota distinta, ¿no es cierto? Y está adaptada a ese ambiente. Incluso dentro del intestino, en las distintas partes del intestino, tenemos distintas cepas de microbios. Y cada una de estas composiciones tiene características propias en cada individuo. Vos no tenés la misma que yo. Es una cédula de identidad que depende mucho de la genética de cada persona. También de tu alimentación, porque vos podés alterar tu microbiota con una mala alimentación. Y también de factores ambientales, muchas enfermedades. Tu microbiota en realidad puede modificarse por determinadas cuestiones. Si yo quiero tener un estado de salud adecuado, tengo que tener una microbiota sana. Porque está demostrado que determinadas...
1: ¡Qué carga! ¿No? ¡Qué carga! ¡Qué carga!
2: ¡Qué responsabilidad!
1: ¿Tenés sana la microbiota?
0: ¿Viste?
1: ¡Buah!
0: ¿Viste?
1: Pero hacémonos lo fácil, Paula.
0: Ah.
1: Tenerlo... No, en la explicación. Tener sana la microbiota, que no sea una cosa.
0: Tener sana la microbiota... Yo te voy a explicar...
2: Sí.
0: Y el alimento, en realidad tener sana la microbiota es alimentarte adecuadamente. ¿Entendés?
1: Con los permitidos, todo eso que vos nos dejás.
0: Exactamente, porque la microbiota es ese conjunto de gérmenes que vos tenés que forman como un ecosistema en tu intestino. Y si eso está en equilibrio, te hace resistente. Está demostrado que muchas enfermedades autoinmunes, la obesidad u otras enfermedades... tienen una base con una microbiota muy alterada, porque esa microbiota cuando está muy alterada tiene una capacidad, un estímulo suficiente de respuesta inflamatoria a lo largo del tiempo, y la inflamación adentro de tu cuerpo te produce enfermedades.
1: Bien.
0: Entonces hay que tener la microbiota sana. Y ustedes escucharon lo que es el eje intestino-cerebro, que de pronto...
1: Dicen que es el segundo. Eso se escucha normalmente. Ahora que
2: eso
1: es nuestro segundo cerebro.
0: Es nuestro segundo cerebro. Porque el intestino a través está conectado con nuestro sistema nervioso central a través del nervio vago. Es un nervio que nosotros tenemos. No es que sea vago.
1: No.
2: Me identifico.
1: Le eligieron mal el nombre nomás.
0: Entonces, se ha adjudicado cierta responsabilidad de una microbiota alterada con determinados estados de ansiedad, de depresión. Entonces, sí existe ese eje intestino cerebro que es muy, muy importante, ¿no? Y bueno, por eso yo lo que quiero contarte que para esa microbiota hay distintos, por supuesto, la alimentación balanceada, como siempre decimos. Pero hoy traigo puntualmente el tema de alimentos fermentados, que se habló mucho.
1: Ya suena mal.
3: Sí,
1: suena feo.
3: Todo
1: suena
3: lo que dice fermentado, pero,
1: suena
3: peligroso.
2: Sí, sí, como que sentí como se te va a venir, ¿viste?
1: Suena feo.
0: Muy bien esta inquietud, porque yo se las voy a dar vuelta.
1: Sí, okay.
2: A ver.
0: Yo se las voy a dar vuelta. En el alimento fermentado se habló mucho en el Congreso porque saben que no están en la pirámide.
1: Claro.
0: No están en la pirámide, no están recomendados. Entonces, se está hablando tanto, no solamente, está hablando a nivel mundial. Vino una expositora de Canadá que está dedicándose a los alimentos fermentados y a que puedan ser incluidos en la pirámide de la recomendación. Porque cuando vos tenés la pirámide,
2: no
0: tenés
2: el yogur, un alimento,
1: claro.
0: Pero no tenés otros alimentos, que ahora te voy a contar cuáles son, ¿no es cierto?
1: Bueno.
0: ¿Qué es un alimento fermentado?
2: Eso, a ver.
0: Bien, es un alimento, puede ser alimento o puede ser bebida.
2: Bien.
1: Sí.
0: Sometido al efecto de un microorganismo. El microorganismo puede ser bacterias, pueden ser hongos, pueden ser distintos tipos de microorganismos. Y entonces las enzimas de esos microorganismos, ya sea amilasa, lipasa, proteasa, estas sustancias, causan una transformación bioquímica en ese alimento. Y esa transformación bioquímica te lo transforma en un producto un poco más deseable, con aromas, con texturas atractivos y donde tiene mucha importancia para tu salud. ¿Ustedes saben que el alimento fermentado se fermenta desde el comienzo de la civilización? La gente fermentaba carne, fermentaba bebidas alcohólicas, fermentaban todo, pero no conocían los beneficios que ese alimento fermentado tenía en la salud. Entonces, alimento, microorganismo, manipulación, fermentación, resultado.
2: ¿Te puedo hacer una
1: ejemplo,
2: pregunta, Pau?
1: Bueno.
0: Sí.

0: cuanto a los alimentos fermentados y demás que estamos hablando, ¿son lo mismo que los probióticos?
1: Excelente.
0: ¿O tienen una característica distinta? Porque suena como a lo mismo.
1: Suena como a lo mismo, pero no es lo mismo. Mm. El alimento...
2: Yo pensé que con los probióticos del yogur estábamos...
0: Claro, justamente por eso, por las levaduras.
1: El alimento fermentado puede tener microorganismos. Vos podés estar consumiendo el microorganismo vivo o puede ser un alimento fermentado donde el microorganismo vivo se inactivó, que ahora te lo voy a explicar.
0: Bueno.
1: Pero el alimento fermentado... tiene microorganismos que participan en la fermentación y nada más que
2: nada
1: eso.
2: Más.
1: Pero en cambio un probiótico tiene que tener un microorganismo específico en una cantidad adecuada y que tiene que estar contabilizada y tiene que tener un beneficio para la salud demostrable para esa cepa. El probiótico es otra cosa.
2: Ajá. Claro.
1: Tiene que estar, está totalmente estructurado.
0: Tiene que contar con esos requisitos.
1: Vos cuando podés a fermentar, por ejemplo, el chucrut, que es repollo, ¿no? Fermentado,
2: sí, sí.
1: Ponés, lo fermentás, están los microorganismos. Mm. Pero esto es cepa específica, cantidad específica y que vos puedas demostrar que
0: es beneficioso.
1: Que es beneficioso para determinada cuestión. Porque claro. Nosotros tenemos probióticos para constipación, para diarrea. No son
2: y entonces,
1: todos
2: los... cuando vienen los alimentos con probióticos, ¿qué traen ahí?
1: Bueno, lactobacillus en general.
2: Por ejemplo, ¿viste? El yogur es lo más común que dice con probióticos.
1: Exactamente. El yogur ahora te lo voy a pasar a explicar porque es el ejemplo más típico de alimento fermentado.
0: Claro.
2: Bueno.
1: Primero te voy a contar cuáles son los beneficios. ¿Para qué queremos fermentar?
2: Sí.
1: ¿Es cierto? Entonces, en un principio no se conocía cuál era el beneficio del fermentado, pero después se vio que podía... Con esa fermentación, vos podías mejorar la disponibilidad del nutriente que estabas fermentando. Le podías sacar el jugo mejor al nutriente que estabas fermentando. Podías enriquecer la calidad sensorial. Podías conservarlo mejor. Porque los alimentos fermentados se conservan mejor. Y al conservarlos mejor, podés dar mejor seguridad alimentaria. Además, en el alimento fermentado puede degradar componentes tóxicos que pueda tener ese alimento. Y puede además mejorar, generar componentes antioxidantes y antimicrobianos de ese alimento. O sea, es modificarlo para mejorarlo, ¿no es cierto? Y puede cumplir funciones probióticas tranquilamente. Las bacterias que generalmente, por eso como vos me preguntabas, las bacterias que generalmente se usan son los lactobacilos, ¿viste? Que te dicen, tiene lactobacilos, lactococo, enterococo, y se usan para fermentar alimentos, también bebidas alcohólicas. Al principio, el propósito inicial de fermentar un alimento era para conservarlo.
2: Sí.
0: Claro.
1: Pero después se vio que tenía mucho beneficio para la salud. ¿Y por qué? ¿Qué beneficio te produce el alimento fermentado? El alimento fermentado te mejora la diversidad de la microbiota. Nosotros dijimos, ¿tenemos microbiota? Ok. El alimento fermentado te mejora esa diversidad. Si vos tenés una microbiota diversa, esa microbiota funciona en ese ecosistema de una manera estable y cada diversidad, cada cepa de microorganismos cumple una función y entre todas se potencian. Al potenciarse entre todas, a vos te dan más resistencia para poder enfrentar las distintas enfermedades. Mm. Por ejemplo, si vos cambiás mucho la alimentación y tenés una mala alimentación, si vos consumís muchos antibióticos, si vos tenés muchas infecciones, entonces vos tenés un ejército más potente para poder abordar, para poder sobrellevar esa adversidad. Entonces el alimento fermentado te mejora la diversidad.
2: Bueno, ahora que decís antibióticos, viste que a veces cuando uno toma antibiótico después es como que barren con todo.
1: Sí.
2: Y hay que tomar algunas, la destruyen a la microbiota.
1: Sí, en general, sí. Y viste que muchas veces se producen diarreas.
2: Sí.
1: Porque obviamente el consumo quizá o de antibióticos o de prolongados de antibióticos te alteran la microbiota.
2: Claro.
1: Cuanto vos mejor tenés esa microbiota preparada, porque a no todos les pasa lo mismo.
2: No.
1: Y de eso estamos hablando cuando hablamos de, depende de tu base genética, depende de que si vos la tenés más sana, tu microbiota o no, te va a provocar un efecto diferente. Si vos tenés una microbiota fuerte, probablemente capaz que el antibiótico no te hace nada.
2: Claro.
1: Eso hay que tenerlo en cuenta. Te cumple, por eso te digo, función de protección, porque te evita que otros microorganismos se te instalen y te invadan.
2: Sí.
1: Bueno, como dijimos, te aprovecha la fibra, te mejora la inmunidad y tiene una buena influencia metabólica porque te interviene en el metabolismo de los nutrientes. Y cuando hablábamos del proceso de fermentación, hablamos del yogur. El sí. yogur es el ejemplo que tenemos más a mano. El yogur se fermenta a partir de la leche, ¿no es cierto?
0: Sí.
1: Entonces, durante la fermentación del yogur, las bacterias productoras de ácido láctico utilizan el azúcar y otros nutrientes de la leche, y entonces esas bacterias se van multiplicando y te forman un compuesto que te van a cambiar. No es leche.
2: No.
1: Te cambiaron el sabor, te cambiaron la
0: textura.
1: Sí,
0: la textura, claro.
1: Y también te cambiaron las propiedades. Mm. ¿Por qué? Porque cuando vos estás consumiendo leche, no estás consumiendo un microorganismo vivo.
2: Uh-huh.
1: Cuando vos consumís yogur, estás consumiendo la leche, pero con el agregado de ese microorganismo vivo que te produce todos estos beneficios que te estoy contando.
2: Mm-hmm.
1: Por eso te digo que está bueno, está muy bueno consumir yogur.
2: Ahora, ¿eso pasa tanto con el yogur casero como con el yogur comprado?
1: ¿El yogur griego te referís?
2: Sí, bueno. El griego, para ver ahí también qué diferencia hay. Porque ahora está muy de moda hacer el yogur en casa también.
1: Sí, bueno.
2: ¿No? O aprendimos a hacer el yogur en casa.
1: Bueno, el yogur en casa sí. En realidad es... vos lo estás haciendo con la leche.
2: Sí.
1: Y no tiene... Vos no le... digamos, es la leche, no es que vos estás poniéndole no. la bacteria.
2: Claro. Exacto, ¿entendés? Claro, por eso.
1: Pero si vos ese yogur lo haces con yogur,
2: ajá.
1: Entonces ahí ya cambia.
2: Ahí
1: no,
2: sí.
1: No es que vos estás haciendo el yogur en casa con la leche. El yogur también se hace con yogur.
2: Sí, claro.
1: Lo que
2: claro.
1: vos haces es multiplicar la cantidad de yogur.
2: Claro.
0: Claro.
1: Que vos sí, compraste sí. uno y haces 10.
2: Claro, claro. Pero
1: bueno, el microorganismo está.
2: Está. Bueno.
1: Pero con respecto al sí. yogur griego, la diferencia entre yogur común y el yogur griego es una. Que cuando vos haces el yogur común, está en el proceso de elaboración y es el proceso de filtrado. Cuando vos haces yogur común, conserva todo el suero.
2: Sí.
1: Entonces se hace más fluido porque conserva todo el suero. Quizás es un poco menos proteico, puede tener un poco más de lactosa. Pero en cambio en el yogur griego lo que hace es cuando se elabora, después de que se fermenta, se filtra. Entonces uh-huh. le sacás gran parte claro. del suero.
2: Claro.
1: Entonces a ese yogur es más consistente, sí. es más cremoso, ¿entendés? Es más proteico. Y vos me preguntás, ¿es más saludable uh-huh. el yogur griego que el yogur común? Depende. ¿Por qué? Porque vos te tenés que fijar en la etiqueta.
2: Bien.
1: Porque los yogures griegos, muchos vienen saborizados y tienen azúcar.
2: Claro.
1: Vos tenés que fijarte que tengan leche y fermentos. Entonces hay que mirar la etiqueta.
2: Uh-huh.
1: ¿Viste?
2: Sí, sí, sí.
1: Pero esa es la diferencia, que uno no conserva el suero y el otro sí lo conserva.
2: Bien, o sea, en calidad puede tener un poquito más de proteína, pero sí. los dos yogures son válidos.
1: Exactamente.
2: Lo que va a cambiar es la consistencia, por ahí un poquito el sabor y un poquito la cantidad de proteína. Pero no es que el sí. otro es malo, el que no
1: claro.
2: es griego,
1: no.
2: para
1: claro.
2: nada.
0: Igualmente
2: okay.
0: hoy, por ejemplo, está muy de moda también ponerle granola. Ah, sí. yogur y demás.
1: Sí. Está bárbaro, claro. está bárbaro sí, porque sí. vos, bueno, le agregás otro tipo de nutrientes,
0: claro.
1: ¿no es
2: sí,
1: cierto?
2: Sí, sí.
1: Cuando nosotros hablamos de alimentos fermentados, tenemos que hacer una diferencia. El alimento fermentado puede tener, conservar el microorganismo vivo o puede no conservarlo.
2: Uh-huh.
1: Por ejemplo, en el caso de el yogur. Nosotros tenemos que el yogur, primero se pasteuriza la leche porque los distintos procesos de pasteurización
2: uh-huh.
1: Te pueden inactivar al microorganismo vivo. Nosotros tenemos el yogur, primero se pasteuriza y
2: sí.
1: después se agrega el microorganismo.
0: Uh-huh.
1: Entonces cuando vos consumís el alimento, lo estás consumiendo con el microorganismo vivo.
2: Uh-huh.
1: Pero en cambio, otro alimento fermentado, como es el chucrut, si vos
2: sí.
1: lo fermentás en tu casa, lo fermentás naturalmente y le agregás el microorganismo, lo dejás que se fermente, está bien. Pero el comercial, el que vos vas a
2: sí.
1: comprar a la tienda, recibió un proceso de pasteurización posterior.
2: Claro. Claro.
1: Inactivó el microorganismo vivo.
2: Ah.
1: ¿Quiere decir que está mal? No.
2: No.
1: Pero vos vos lo que estás consumiendo en ese caso no es un microorganismo vivo, sino que lo que estás consumiendo son las propiedades que tiene el chucrut.
3: Claro, claro. Incluso Pau pensaba, ¿no? Ahora que decíamos de empezar a elegir tal vez el yogur griego por sobre el otro porque tiene más propiedades, es decir, que está fermentado. ¿Qué pasa con el pan de masa madre? Bien. Porque vieron que también está en auge el pan de masa madre.
1: Sí, el pan de masa madre.
3: Y no sabemos
1: madre,
3: bien cuál es la diferencia con el común, digamos, que es el que compramos de toda la vida. Claro.
1: Sí, el pan de masa madre es un alimento fermentado. Se fermenta a través de bacterias y de levaduras con un tiempo de fermentación. Lo que pasa es que el pan de masa madre no es un microorganismo vivo. ¿Por claro. qué? Porque vos lo sometiste a cocción.
3: Claro.
1: Entonces ahí, cuando vos lo sometés a cocción, inactiva el microorganismo. Pero bueno, no quiere decir que no sirva, porque tiene... ¿Qué propiedades te ofrece el pan de masa madre? Quizá... Por esa fermentación, lo que te puede ofrecer es una mejor digestibilidad. Quizá lo que te puedo ofrecer es que vos le podés, en ese proceso, vos le podés mejorar, le podés atraer la composición de zinc, de magnesio y de hierro que puede llegar a tener. Uh-huh. Eso lo puede favorecer. Y quizá también algunos estudios dicen que no te aumentaría tanto el azúcar en la sangre como el otro, como el pan blanco común.
3: Claro.
1: Eso está en revisión aún. Entonces, te puede llegar a dar más saciedad también por el proceso de fermentación. Es un alimento fermentado, pero no es microorganismos vivos.
2: Bien.
1: Los que sí son, y esto era lo último que le quería decir, que los alimentos fermentados... Tenemos alimentos fermentados que tienen microorganismos vivos. Y te cuento cuáles son.
2: Sí.
0: Sí. A ver.
1: El yogur.
2: Bien.
1: Ya sabemos.
2: Sí.
1: El kéfir. ¿Quién conoce el kéfir?
2: De nombre nomás.
1: Bien.
0: De nombre. Sí, sí, sí.
1: El kéfir se vende en todos los negocios naturistas, vas al barrio chino, bueno. El kéfir es una fermentación que puede ser de la leche, puede ser de agua... También puede ser de soja, de coco, ¿no es cierto? De las leches de... Entonces, es un líquido fermentado por una comunidad de bacterias y de levaduras. Entonces, con eso te digo que es un alimento fermentado.
2: ¿Y con qué se consume eso?
1: Bien, lo puedes consumir solo o lo puedes consumir con cereales, lo puedes consumir con frutas... Es un líquido. Es
2: ¿Tiene como el aspecto de una leche vegetal?
1: Exacto, es una botellita de líquido. Cuando vos vas a comprar kéfir, decís, yo acá estoy comprando un alimento fermentado que tiene microorganismos vivos. Ese es el concepto
2: Bien,
1: que tenés que
2: perfecto.
1: Tener. Que te puede reemplazar tranquilamente al yogur. Mm. Y que cumple las funciones beneficiosas de los alimentos fermentados con microorganismos vivos. Te mejora la microbiota.
2: Bien.
1: Entonces vos y algunos me preguntan, dice, pero entonces yo lo puedo tratar para el SIBO, lo puedo Bueno, no reemplaza, no es un tratamiento para el SIBO, es un alimento saludable, que puede entrar en tu alimentación, que no es indispensable, pero que sí es aconsejable si a vos te gusta. Y que quiero que empiecen a escuchar y que se empiecen a introducir en el mundo de los alimentos fermentados, porque van a mejorar su microbiota, chicos.
2: Sí.
1: Entonces, el kéfir es esa bebida que vos tenés que saber que tiene microorganismos vivos y que te hace bien a tu microbiota. No reemplaza, o sea, lo podés variar, que es un día yogur, un día kéfir, pero no es que decir, ahora voy a comprar kéfir como un remedio.
2: No, claro.
1: No, como parte saludable. Entonces, pero ojo, tenés que empezar con 100 mililitros, ¿entendés? Después, si querés, 200, 250.
2: Claro, informarse bien, ¿no? Porque
1: sí. El chucrut, no, ya
2: te dije. Botellita de,
0: un bidón.
2: Un bidón de kéfir, claro, ¿sabes qué? No.
1: Sale a poquito. Wow. Después está el chucrut como alimento fermentado con microorganismo vivo. ¿Lo conoces?
2: Ese es el del repollo.
1: ¿Lo probaron?
2: No me animo. No me animo.
1: Es riquísimo. ¿Sabes cómo lo comés?
2: No. Ni
1: bueno,
2: idea.
1: Lo pones ahí en tu plato, está tu churrasquito o tu pedacito, tu pollo, tu carne, la que sea. Pones el chucrut ahí y la acompañas con la carne. Tiki, lo comes.
2: Sí, como una ensalada. O sea, porque eso es, ¿cómo lo haces? Va en un frasco, ¿no? En un frasco se pone el repollo.
1: Quizá comprado. O alguien que te lo haga.
2: Comprado. No, pensé que había que hacerlo en casa.
1: El chucrute es repollo fermentado en salmuera. Ah, ok. Mediante fermentación láctica.
2: Perfecto.
1: Yo no lo sé hacer, chicos.
2: No. Bueno, compradito. Okay.
1: ¿Viste en Alemania? Sí, bueno, ahí lo hacen, ¿no es tremendo, cierto? Sí. Entonces alguien capaz que tiene algún abuelo, algún amigo, se lo puede hacer. Divino.
2: Sí, pero lo comprado.
1: Cuando si no lo compras... Y vas a comer el organismo vivo. Ahí vas a comer el alimento fermentado.
2: Bueno.
1: Pero está bueno porque está tiene sus propiedades, sí. ¿No es cierto? Eso es lo que tenés que saber del chucrut.
2: Bien.
1: Después hay otro alimento fermentado. Se los presento. Miso. M-I-S-O. Miso.
2: No lo tengo.
3: Yo tenía la sopa miso, pero entiendo que será...
1: Se lo puedes poner a la sopa. Es okay. Una pasta. Es una pasta fermentada elaborada con soja. Está buena. Y se fermenta con soja y un aspergillus, que es el microorganismo. Y según el tipo de miso que vos compres, también puede tener otros cereales como arroz o como cebada. Es una pasta. Uh-huh. Donde la pones como base aderezo, como salsa, para condimentar verduras, pescados. Ese es el miso.
2: Bueno, miso no lo conocía.
1: A partir de la soja y es una pasta. Y es fermentado. Bien. Cuando vas a comprar miso, estás consumiendo organismo vivo.
2: Bien.
1: Después te presento otro. Tempe. Esto, chicos, me todos suena los vegetarianos tempe. Lo conocen.
2: Sí,
1: sí. Vegetarianos, sí. Naturistas, veganos.
2: Sí, nosotros porque...
1: No. Bien. El tempe.
2: No, es más.
1: El tempe. Sí. También viene de la soja. Soja cocida, fermentada con un hongo, con un risopu, que es un hongo. Y la fermentación, el tempe, parece cuando los granos se fermentan, después se forman como algo compacto y te queda, imagínate tipo como un queso, ¿viste el que tiene la cosita blanca? ¿Cómo
2: sí,
1: se llama?
2: Sí, sí.
1: O ¿viste un turrón?
2: El mantecoso que tiene arriba la costrita con harina,
1: bueno,
2: sí.
1: Te queda como un bloque así. Entonces ese tempe vos lo podés comer así como quesito, ¿entendés? Con una tostada de pan integral. Si vos consumís tempe, estás consumiendo microorganismo vivo.
2: Bien.
1: Y después el último que te traigo es el kimchi.
2: Ah, kimchi, sí, ese sí.
0: Sí, ese más conocido.
2: Ese lo conozco.
1: Fueron al barrio chino.
2: Sí.
1: Son preparaciones tradicionales coreanas. Que son todos vegetales fermentados, col, rábano, ajo, jengibre... Y la fermentación es principalmente láctica.
2: Bien.
1: Así que después tenemos los fermentados donde los microorganismos fueron inactivados.
2: Sí.
1: Bueno, el pan de masa madre.
2: Sí.
1: Los picles o los vegetales fermentados, eso ya no tienen microorganismos vivos, están inactivados. Después acá hay uno que me dice salchichas tratadas térmicamente, salsa de soja tratada térmicamente... Y o vinagre, porque uno a veces se piensa que fermentado con vinagre es microorganismo vivo. No. Vinagre
2: claro,
1: es fermentación.
2: Los ajíes en vinagre, no todo eso claro. No es organismo
0: vivo. Yo tengo una última pregunta, Pau, si me la podés contestar.
1: Vamos a ver.
2: Tengo miedo. tengo miedo.
0: No, tranquilo. Es algo obviamente relacionado al tema. En cuanto a los probióticos y los prebióticos,
2: sí.
0: ¿Qué diferencia hay más o menos? Tengo entendido los probióticos, a ver si vos me corregís, son como aquellas fibras como que el cuerpo no digiere, puede ser.
1: No, el prebiótico es un sustrato que es utilizado selectivamente por los microorganismos del huésped. Por ejemplo, los microorganismos que vos tenés adentro de tu cuerpo utilizan un sustrato que vos pongas. Por ejemplo, cuando yo te digo, comé la papa enfriada o fría, que vos la vas a aprovechar mejor, eso se constituye como un prebiótico. Porque las bacterias de tu cuerpo utilizan ese sustrato para mejorar el producto y obtener esa mejoría. En cambio, el probiótico...
0: Sí.
1: Ya viene hecho de afuera.
2: Es un agregado.
1: Claro, es un agregado.
2: Muy bien, ahí está la diferencia.
1: Así que acá la conclusión final es...
2: Amíguense con los fermentados.
1: Existen los alimentos fermentados que tienen microorganismos vivos, que están buenísimos, que pueden mejorar nuestra microbiota y que nosotros tenemos microbiota en todo nuestro cuerpo y que la tenemos que cuidar para tener una buena salud.
2: Uh-huh. Excelente.
3: Muy bien.
2: Perfecto. Bueno.
0: Impecable. Muy bien.
1: Gracias. Impecable. Bueno, bueno, espero que hayan aprovechado.
2: Claro, claro que sí.
1: Como
2: sí.
1: Siempre.
2: Muchas gracias.
1: Bueno, gracias a ustedes.
0: Gracias.
3: Seguimos en Mañana Federal.

0: mañana, 2 minutos, temperatura de 13 grados 7 décimas, humedad 51%. El cielo está parcialmente nublado en la ciudad de Buenos Aires. Repasamos el estado del tránsito y de los servicios. Y en la autopista Richeri ya hay marcha lenta a la altura del Mercado Central, que se extiende hasta llegar a la autopista de Lepiane, como en la autopista Acceso Este desde el Camino del Buen Aire. También en Panamericana hay demoras desde la altura de 197 hasta el ingreso con General Paz. Y además recuerden, para los que estén circulando por General Paz, que ocurrieron dos choques, uno de ellos a la altura de la Avenida de los Constituyentes y el otro a la altura de Jorge Chávez. En ambos casos se trata de una reducción de carril, así que igualmente mucha precaución para los que estén circulando por la zona. Si hablamos de los servicios, tanto trenes como subte 7 metros funcionan con normalidad y, como siempre, la información fue suministrada por la Policía Federal Argentina, Ministerio de Seguridad Nacional.
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0: minutos pasan de las 9 de la mañana. Seguimos en Mañana Federal y vamos a repasar la actualidad policial porque la Policía Federal Argentina detuvo a un hombre en la localidad bonaerense de Gregorio Laferrere y desarticuló una boca de comercialización de vehículos y autopartes robadas. La investigación comenzó tras una directiva de la justicia que encomendó a la División Delitos contra el Automotor identificar a un sospechoso que ofrecía rodados con pedidos de secuestro activo. Mediante tareas de campo y seguimientos encubiertos, los efectivos establecieron que el imputado operaba desde su vivienda, donde fotografiaba repuestos y vehículos para publicarlos después en redes sociales. Con el aval del juzgado de garantías número 3, se allanó el domicilio logrando la detención del sospechoso y el secuestro de dos motocicletas, una de ellas con pedido de secuestro y por robo agravado, y numerosas autopartes de distintas marcas, quedando el aprehendido a disposición judicial por delito de encubrimiento agravado con ánimos de lucro.
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0: mañana. Seguimos en Mañana Federal. No me acuerdo que eran las 9 y 9. ¿Se acuerdan que hablamos de las horas espejo?
1: Yo tampoco.
0: No sé, manifiesten algo positivo.
1: Bueno, seguro dicho. Que está bien, era de día.
0: Ya se está manifestando
2: algo relacionado a Racing.
0: El GTA 6.
2: También, sí, bueno. También. Que por suerte lo tengo y estoy esperando. Ahí está. Bueno, hemos descubierto tus raíces, ¿puede ser?
1: Sí. Bueno, bueno. Sí, sí, estamos en contacto.
0: De pelo. No, no, hay que decir al aire que Pau ha hecho una gran investigación.
2: Increíble.
1: Genialógica.
2: O sea, por eso estoy
0: espectacular.
1: ¿Estás sorprendida?
0: Sí,
1: no,
0: sí.
1: No,
0: así
1: no.
0: Me sorprendí yo ayer.
2: Claro.
0: Sí. Para los que no saben, a Pau le di el dato de un familiar lejano para que encuentre que era el abuelo de mi abuela. Sí. ¿Y lo encontró?
2: Sí. Impresionante.
1: Y ahora estamos encontrando del otro lado.
0: Tal cual.
2: Y se va a venir
1: del lado
2: a la radio.
1: Del lado paterno.
0: Sin miedo.
1: No,
0: pero
1: no,
0: bueno,
1: no.
0: Una gran investigación ha hecho Pau, sin dudas.
1: Bueno,
0: así que hoy le traje otra tarea otro lado de la familia.
1: Del otro lado de la familia.
2: Ahí está, muy bien.
1: Bueno.
0: Y ya nos están escribiendo los oyentes al 11-3700-1121. Nos escribe Ali de Saavedra. Nos manda
1: Ali.
0: Muy buen día, Mañana Federal. Dice, lo mejor para este jueves.
3: Hola, ¿qué tal?
0: Ay, mi favorito de Emma es el hola.
1: Sí, ya va a aparecer, ya va a aparecer.
0: También nos escribe Silvia de Lanús, nos manda Silvia. Hola, chicos, Silvia. Les mando un besote enorme. Feliz jueves.
1: Gracias
2: Silvia.
0: También nos escribió Inés de Mataderos, que nos manda una reacción a la consigna del día de la fecha. Y también nos escribió Mami Shark.
1: Bueno, muy bien.
0: Que dice, buen día, chicas. Buen y ella día. Reacciona a la consigna del día de la fecha.
2: Sí.
0: Y dice, se está picando la copa. Dice, esto es un River Boca.
1: Sí, no, ya está muy complicado.
2: Sí,
1: muy, muy complicado.
0: Igualmente ya nos manda su voto. Quien también nos manda su voto es Gus Ubiña.
1: Hola Gus, buen día.
0: Que nos manda muy buen día a todo ese bonito grupo. Que tengan una exitosa jornada. Y como siempre su frase del día que dice, tenemos una reserva de fuerza interior insospechada que surge cuando la vida nos pone a prueba. Me gusta.
1: Sí, claro.
0: Como que uno
1: dice,
0: ya no tengo energía para seguir peleándola.
1: Sí,
0: y no, siempre.
1: Siempre hay. Siempre hay.
0: Siempre hay una reserva ahí pendiente.
1: Sí.
0: Tal cual.
1: Muy bien.
0: Y como siempre, Gus ya estuvo votando y dice, no es música que escuche, pero mi voto va para... Tan, tan, tan, tan.
1: Chara, cha, chan, cha, chan. Bueno, bien.
0: Y lo vamos invitando al señor Luisito Rey para que se acerque porque quiero saber qué va a votar él. Yo siento que
1: no,
0: también tiene un favorito.
1: Creo que lo sé.
2: ¿Sí? O sea,
1: está muy complejo.
0: No sé.
1: Muy complejo.
0: Porque hoy se van a estar midiendo AC/DC contra los Guns N' Roses.
2: No,
1: me voy.
0: Dijimos que era un River Boca.
1: No, no.
2: Ay, no, tal cual.
0: Piensen que alguno se queda afuera de la Copa Federal.
1: Tremendo.
2: Son cine de rock.
0: Sí. Alguien no vuelve a pisar el ring en la próxima oportunidad.
2: La masa
1: Exactamente.
0: Así que recuerden que hoy vamos a estar votando no solo nosotros, sino también los oyentes para ver quién continúa en esta Copa Federal y con quién nos despedimos en la jornada del día de la fecha.
1: Bueno.
0: Pero como siempre, los hacemos escuchar dos temas de cada grupo. En este caso vamos a escuchar un tema de AC/DC. El primero se llama Highway to Hell.
1: Bueno.

0: engancha escuchando y al final suena todo el tema.
1: Claro, y nos subimos todos en vivo, ¿viste?
2: Sí, total, muy bien.
0: Pero temazo. Bueno, este es el primer tema de AC/DC que escuchamos hoy, pero tenemos un segundo tema.
1: A ver.
0: Que se llama Thunderstruck.

0: Europa de este año. Bueno. Que después quedó mucho de Haaland, sí, con este tema.
1: Sí, sí,
0: caminando, sí, sí, y sonaba con el stroke de fondo.
2: Es que aplica para todo sí, épico está este tipo.
0: Sí, totalmente. Ay, más con no, el mami. Inicio. Que empieza con ese riff de guitarra icónico.
1: Increíble. Tremendo.
0: Así que bueno, el primer grupo que va a estar jugando hoy es AC/DC, sí, que se va a estar midiendo contra los Guns N' Roses. Así que bueno, tenemos dos temas de los Guns para escuchar. El primero se llama Sweet Child O' Mine.

0: Es tremendo.
1: Qué complicado hoy, ¿eh?
2: Sí, sí. Vieron, dijimos que era difícil.
0: Difícil.
2: Y tenemos un segundo tema de los Guns para escuchar hoy que se llama You Could Be Mine.
0: A ver.

0: cocina va a ser mi madre.
1: Sí, mi fanática
0: hermano.
1: Del
0: mi
1: rock.
0: Mi hermano menor y mi madre les encanta mucho el heavy metal.
2: Mira. Hasta la pista. Baby.
1: Bueno, entonces necesitamos su voto también.
3: Muy bien, así que, necesitamos su voto.
0: Ellos están escuchando, así que seguramente.
3: Que voten.
1: Muy bien, difícil decisión también para
0: muy
1: ellos.
0: Muy difícil. Muy difícil, pero.
3: ¿Alguien vio a los quecos?
1: No sé, ya hace varios días que no están viniendo. Nos mandan el audio desde su casa.
0: Hoy sacaron licencia.
1: Que aparece.
3: Sí, sí, va, chao, sí,
1: puede
3: chao,
1: ser. Chao, chao. Y necesitan vacaciones, sí, pobrecito, sí. Están siempre acá.
3: Se fueron,
1: tal vez se fueron con Ricky.
3: Se fueron con
1: una
3: Ricky.
1: Una semana después.
3: Ay, qué bien.
1: Están ahí en Italia.
3: Qué bien.
1: Comiendo heladito.
3: Muy bien.
1: Sí,
3: muy
1: está bien. Se disfrazaron para la primavera. Sí, sí. La primavera no llegaba.
3: No llegó, se rajaron.
1: La vamos a buscar nosotros.
3: Muy bien.
0: Yo le quiero pedir un tema, además, si me puede poner.
3: Ay, no. No sé si es el día, porque viene.
0: Ah, pero
3: viene
0: de la vibra. Es un tema.
1: Bueno, una semana de muchos pedidos musicales.
0: La canción se llama Hold On, I'm Coming. Se llama.
3: ¿Qué dijo?
0: Vamos de nuevo. Ya me va a alcanzar, mira.
3: Hold on, no.
0: Hold on. Hold on. Claro, hold. Separado. No, claro. Hold on, hold I'm coming.
3: On. Ah, hold on. Bueno.
0: Es una
3: bueno.
0: canción de rock muy vieja, estaba.
3: Bueno, bueno, mira. Bueno. Bueno, acá hay que votar ahora.
1: Sí.
0: Bueno, vamos.
1: Es sin así contra los Guns. ¿Alguno ya tiene
0: sí,
1: bien definido sí. que quiere votar?
0: Sí, sí.
1: Ok.
0: Ricky Martin.
3: No, entra no, Elton.
0: No, no, ahí sí, sí.
1: Muy bien, claro. Pau.
3: Guns N' Roses.
1: Muy bien, Pau. Emma.
0: Muy
1: bien. No sé, Barto, que lo estoy viendo allá al fondo, sabe que va a votar.
3: Y Luisito, no
0: Mr.
3: sé.
0: Ahí está.
1: Muy bien.
3: AC/DC, los Guns, muy bien. Luisito, me imagino
1: que sí. Vos, Cami. Me voy a quedar con AC/DC.
3: Muy bien.
1: Voy a hacer la segunda, Luisito.
3: Perfecto. Correcto.
1: Así que recuerden que ya sí. pueden empezar a votar por WhatsApp al 11-3700-1121. Nos mandan opción 1, opción 2,
3: sí.
1: o AC/DC o los Guns N' Roses.
3: Sí.
1: O si no, directamente entran a nuestras redes sociales, @FMFederal995. Tanto en Instagram como en Facebook ya van a tener disponibles las placas donde directamente mandan ahí el votito y yo los voy a estar contando para ver no solo quién avanza en una ronda próxima de la Copa Federal 2026, sino también con quién nos despedimos en la jornada de hoy. Que cualquiera de los dos que sea va a estar muy bien y va a estar bien arriba para recibir el viernes mañana.
3: Claro que sí, sí. Muy bien.
1: Así que recuerden que ya pueden empezar a votar. Nosotros vamos a escuchar algo de música y ya volvemos.

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0: Piensen que a mayor cantidad de comentarios se hace más visible el usuario,
1: no,
0: entonces...
1: No. Tal vez
0: tenemos
1: hay
0: más noción de claro.
1: Excelente.
0: De quiénes son los que quieren ir y con quién quieren ir.
1: Claro, no hace falta que pongan 150 comentarios.
0: Claro.
1: Pero como que pongan 4, 5.
0: Sí, tal cual. Ya
1: alcanza, sabemos
0: quién están ahí presentes.
1: Claro. Sabemos que tienen ganas de ir.
0: Se nota la gana.
1: Tal cual.
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1: Bien.
0: 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Ahí está, mira, se anota. Nos vamos al tránsito y volvemos.
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0: 14 grados 7 décimas, humedad 50%. El cielo está mayormente nublado en la ciudad de Buenos Aires. Vamos a ver cómo sigue el tránsito en la ciudad y nos vamos a la autopista Richeri, donde ya hay marcha lenta a la altura del Mercado Central, que se extiende hasta llegar a la autopista de Lepiane, como en la autopista Acceso Este desde el Camino del Buen Aire. También en Panamericana hay demoras desde la altura de 197 hasta el ingreso con General Paz, al igual que en General Paz, donde ocurrieron dos choques, uno a la altura de la Avenida Los Constituyentes y otro a la altura de Jorge Chávez. Recuerden que en ambos casos se trata de una reducción de carril sentido al Río de la Plata, como decíamos, con un siniestro vial, y que si hablamos de los servicios, tanto trenes como subtes y el premetro funcionan con normalidad. Como siempre, la información fue suministrada por la Policía Federal Argentina, Ministerio de Seguridad Nacional.
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0: Pasan de las 9 de la mañana, seguimos en Mañana Federal y ya puedo ir revelándoles los votos de los oyentes.
1: Por ejemplo, Gus,
0: que él nos dijo, no es música que escuche, pero le doy mi voto a la banda número 2, es decir, a los Guns.
2: Muy bien.
0: Así que suma ahí un votito a los Guns. También Miguel de Salta nos escribió y nos manda voto por los Guns.
2: Bien.
0: Muy bien, Miguel. Recuerden que nos escribió Mami Shark.
1: A ver, dale.
0: Y Mami Shark
2: ya
0: dice...
2: ¿Ya votó ella o no?
0: Sí, votó, dijo, voy por... Dice, voy por AC/DC.
2: Bueno.
1: ¿Y qué Cody, qué acá?
0: Ah, no, les preguntamos a los que...
2: ¿no? Llegaron.
0: Sí,
2: pero
0: es verdad,
2: no,
0: mirá,
2: sé si van a votar.
0: Les pedimos llegar, que lleguen y aparecieron.
1: Sí. Bueno.
0: Sí. Y bueno. Luisito, que por las dudas...
2: Que sí. Ahí está. Con todas las flores que tienen puestas, sí, bien. Otra no quedaba. Muy bien.
0: Bueno. Muy bien. Y casi siempre ellos le dan un votito a cada uno, ¿vieron? Que están separados en decisiones.
2: Sí.
0: Y Mami Shark, que acompaña a Luisito con el voto a AC/DC. Y Luisito, que por las dudas de que no lo hayamos escuchado, también nos mandó su voto por WhatsApp y dice AC/DC sin dudas.
1: Bien.
2: AC/DC, sí. Muy bien, ahí está.
0: Así que recuerden que pueden seguir votando. Todavía tienen 20 minutos para votar.
2: Sí.
0: Así que tienen un tiempo prudencial. Recuerden que nos pueden mandar el mensajito al 11-3700-1121, opción 1, opción 2, los Guns o AC/DC. O si no, en Facebook o Instagram, @FMFederal995. Entran, miran las historias y ahí directamente votan por cualquiera de ambos.
1: Un clic.
0: Tal cual. No hace falta que lo escriban. Ya. De vuelta, no. En Instagram.
2: No.
0: Ahí está, mira. Ahí están escribiendo.
1: Muy bien.
0: Muy bien. ¿Hablamos de deportes, Ger?
1: Bueno, vamos a arrancar. Con esa notificación que me llegó.
2: Sí, dale.
1: Vamos a arrancar a hablar de deportes un ratito. Vamos a empezar repasando lo que fue, bueno, la jornada de lo que viene a ser los Juegos Suramericanos 2021.

0: 6.
1: Sí.
0: Vamos a repasar el medallero.
1: Bueno.
0: ¿Cómo estamos en la tabla?
1: Sí,
0: es
1: bien.
0: Una pregunta. ¿Cómo está Curazao? ¿Qué, ¿qué pasó?
2: Es verdad.
1: Veníamos bien, veníamos segundos.
0: Venimos sí. segundos todavía.
1: ¿Seguimos
0: porque,
1: así?
0: Exactamente.
1: Okay.
0: Seguimos segundos, nos mantenemos en la posición.
1: Bien.
0: Porque Brasil cuenta con 238 medallas, Argentina con 209.
2: Ok.
0: Así que seguimos segundos.
1: Bien.
0: Estamos bien.
1: Sí.
0: La brecha no es tan grande todavía. Así que bueno. Después le siguen Colombia con 144, Venezuela sí. con 118, Chile con 122. El top 5.
2: Okay.
0: Y Curazao está último, Pau.
1: Bueno, no. Pero sí, escúchame.
2: Pero
1: ni teníamos idea que hacía deporte.
0: Se mantiene con una medalla, ¿no?
1: Que...
0: una medalla de bronce solamente.
1: Bueno, está bien. Ver, está bien.
0: No, ya
1: no,
0: sé.
1: No, yo a mí no me significa nada. O sea, me da igual, pero digo.
0: Yo estoy planificando un viaje en este año o el bueno. otro para ir a Curazao.
1: Bueno, habla con el chino, que prácticamente que... es el representante de Curazao en la Argentina.
0: Les puedo hacer cobertura deportiva de allá.
1: Sí, claro. O sea, yo creo que si los de Curazao escuchan cómo el chino vende ese destino turístico, lo contratan.
2: Le dan acciones.
1: Le dan acciones. Así que habla con él.
2: Ese o Cabo Verde, que también le tomamos cariño
0: bueno,
2: al Mundial.
0: Podríamos ir.
1: Ahí no
2: hay
1: sé.
2: Una distancia grande
1: sí,
2: entre
1: sí,
2: uno y otro, pero bueno. Son de esas elecciones
0: sí,
2: que han aparecido, es. Que uno no sabía su existencia.
1: Sí.
0: O nos abrimos un estudio allá.
1: Bueno,
0: para el verano.
1: Sí, obvio, no hay ningún problema.
2: En vez de la gira por la costa.
1: Sí, sí, nos soñamos,
2: ahí está,
1: soñamos
2: mira,
1: con el,
2: la
1: sí,
2: gira por Curazao.
1: Que no a San Clemente fuimos todavía. Pues,
2: bueno, metas.
1: Sí,
2: hay
1: sí,
2: que manifestar.
1: Metas, manifestar.
0: Claro, tal cual. Así que bueno, ahora y traje
1: bien.
0: Una agenda
1: Dale.
0: Deportiva el día de hoy para
1: sí.
0: que repasemos aquellos eventos que van a suceder hoy, deportivamente hablando.
2: Ok.
0: Vamos a tener hoy amistosos que, bueno, ya han transcurrido.
1: Sí.
0: Que jugaron Japón contra Uruguay a las 7 de la mañana y Corea del Sur contra Ecuador.
2: Okay.
0: En el debut de Marcelo Gallardo como director técnico internacional.
1: Mira.
0: Bueno. Así que bueno, después vamos a tener la UEFA Nations League, que vuelve una vez más.
1: Sí.
0: Para que no entienda lo que es la UEFA Nations League, es una competencia entre países europeos que se creó justamente para evitar amistosos, digamos, de bajo nivel competitivo o innecesarios.
2: Claro.
0: La UEFA Nations League básicamente es una competencia que se divide en 4 ligas. Liga A, Liga B, Liga C y Liga D.
1: Sí.
0: En cada una, lo quiero explicar lento para que se entienda, porque hay muchas cosas.
1: Sí, sí, sí, sí.
0: En cada liga, es decir, A, B, C y D, hay
2: sí.
0: 16 equipos.
2: Ok.
0: Estos equipos, no dice cómo clasifican a cada liga.
1: Sí.
0: Es como una liga normal, como si fuese, no sé, el fútbol de algún país, que van ascendiendo, descendiendo de liga, según
2: claro.
0: el puntaje que consigan en justamente dicha competición.
1: Ajá.
0: En la Liga A, por supuesto, van a encontrar a los países más fuertes, ¿no?
2: Sí.
0: Francia, España, Portugal, no sé, Croacia y demás. Se enfrentan en llaves eliminatorias y según cómo les vaya en esa llave eliminatoria pueden descender de liga o ascender de liga, básicamente.
2: Ok.
0: Así que nada, en cada división, es decir, Liga A, B, C y D, los 16 grupos están divididos en 4 grupos de 4.
2: Ok.
0: Que compiten claro. por la clasificación.
2: Sí, sí.
0: Es decir, por ejemplo, los dos primeros de cada grupo, es decir, de cada grupo dentro de cada liga,
2: sí.
0: Se mantienen en lo que viene a ser la Liga A para la próxima competición. Aquellos mejores terceros también, y después, por ejemplo, los que son peores terceros y los cuartos de cada grupo, se juegan un playoff de descenso.
2: Okay.
0: O por la permanencia en la categoría en la Liga B. Con los de la Liga B, los primeros.
1: Mira.
0: Así que bueno, es como todo, van ascendiendo bueno. y descendiendo. Pero bueno, es una propuesta interesante porque
2: sí.
0: bueno, combina varios países y como
2: por ejemplo, aparte son muchas selecciones.
0: Claro, son muchas
2: selecciones. Piensen que en Europa hay tantos países.
0: Y también
1: claro.
0: es un título más. No deja de ser
2: sí.
0: un título internacional avalado por la FIFA, así que bueno. Nada, vamos a repasar la jornada que tenemos el día de hoy.
1: Dale.
0: Que hay muchos países. Vamos a empezar de menos a más.
2: Ok.
0: A las 13 horas van a jugar
1: sí.
0: Andorra contra Malta, por ejemplo.
2: Ok,
1: ¿entiendes?
2: Bueno.
0: O sea, son países que
2: sí, que uno no los tiene
0: uno
2: tanto
0: no los
2: en
0: tiene
2: el
0: tan
2: ámbito
0: visto. Después, por ejemplo,
1: sí.
0: pasamos a las 15:45. Tenemos Serbia contra Grecia, Noruega contra Dinamarca, Portugal
2: okay.
0: contra Gales, Austria, Israel,
1: sí.
0: Kosovo contra Irlanda, Liechtenstein contra Lituania y Países Bajos, Alemania.
2: Bueno.
0: Por ejemplo, es como que hay un poco de todo.
2: Lo bueno es que miden grandes con grandes y otros
0: claro,
2: que no conocemos tanto.
0: Es que justamente la idea es esa. O sea, por ejemplo, de separar en liga, ¿no? La Liga A, por ejemplo, va a ser la más vistosa. Porque
2: claro,
0: tenemos este
2: sí.
0: tipo de partidos. Tenemos
1: sí.
0: Noruega, Dinamarca, Países Bajos, Alemania y demás. Y después, bueno, por ahí algunos que también les interesa de más ligas, puedes ver Andorra-Malta, por ejemplo,
2: claro.
0: a las 13.
2: Y sí, si no te quedan duelos como en el Mundial, que era Alemania contra Curazao, que
0: claro,
2: teníamos una idea
0: cual.
2: De cómo iba a terminar.
0: Pero que fue un lindo partido.
2: Sí, totalmente.
0: 7-0. Pero bueno,
1: no.
0: Y después vamos a ir un poco al fútbol local. Hoy si bien no hay competencias internacionales y tampoco hay Liga Argentina convencional, sí hay torneo de reserva y tenemos dos clásicos en el torneo de reserva en las divisiones inferiores. Pero antes vamos a repasar la jornada entera. A las 15 horas van a jugar Deportivo Riestra contra Barraca Central, un partido con mucha pica.
1: Sí.
0: Después Argentinos Juniors Platense, Independiente Rivadavia Gimnasia de Mendoza. O sea, es la fecha de los clásicos, básicamente.
1: Sí, sí, sí.
0: Instituto contra Estudiante Río Cuarto. Y después tenemos a las 15 horas Newell's Old Boys contra Rosario Central. Y a las 19 Racing contra Independiente.
1: Ah, bueno.
2: Ok.
0: Así que bueno, las divisiones inferiores del fútbol argentino. Así que bueno, lo vamos a tener ahí. Y después también para aquellos amantes de la Fórmula 1.
1: A ver.
0: Hoy vamos a tener, a partir de las 9 ya comenzó la práctica libre de Azerbaiyán en el GP de Bakú.
2: Ok.
0: Así
2: bueno.
0: Que bueno.
1: Y ahí estamos nosotros, está con la pincho.
0: Sí, sí. Sí, Franco, por supuesto, va a arrancar.
1: Okay.
0: Hoy son las prácticas libres, por supuesto, para. No son las clasificatorias, las prácticas libres para ir testeando la pista, el nivel en el que se encuentra el vehículo y si hay que hacer alguna modificación previa a las vueltas de clasificación.
2: Claro, y la carrera ya es el fin de semana.
0: La carrera, claro, es el fin de semana, el día domingo, como es habitual, a partir de las 10 horas.
1: Está bien. Bueno, y la semana que viene es el partido. No, Johnson, ¿cuándo es el partido de Argentina?
0: El partido de Argentina, claro, comienza a partir la semana que viene.
1: La semana que viene.
0: Sí, que ya tenemos tres amistosos. Bolivia, Burkina Faso, sí, y sí. Con Benín.
2: Benín,
1: que
2: va
1: a estar Messi.
0: El del 6 de octubre.
1: Sí. Y ayer salieron a la venta las entradas. Sí,
0: sí,
1: está bien. Bueno, perfecto.
0: Pero bueno.
1: Bueno, muy bien.
0: Fue el repaso del día de hoy.
2: Bueno, perfecto. Muy bien. Muchas gracias, Ger.
0: Por favor.
2: 45 minutos pasan de las 9 de la mañana. Vamos a escuchar algo de música y volvemos.

0: 8 minutos nos separan nada más de las 10 de la mañana. Seguimos en Mañana Federal y nos escribió Fer de Caballito al 11-3700-1121. Sí. Dice, mi voto va para AC/DC.
1: Muy bien.
2: Que así votó ahí.
0: Así que suma otro votito.
2: AC/DC. Recuerden
0: que ya estamos en tiempo de descuento. Ya estamos llegando al final del programa, así que en instantes nada más definiremos quién es el ganador.
2: Sí, sí, así es.
0: Comentarles cómo va a estar el clima para el resto de la jornada. Bueno, como veníamos adelantando al principio del programa, ya hemos superado la mínima esperada para hoy. Actualmente estamos en 14 grados 7 décimas. Se espera que hoy ascienda a 23 grados.
1: Bien.
0: Así que va a estar el cielo ligeramente nublado. Así que para aquellos que
1: me
0: tengan la tarde libre.
1: Me sirve la temperatura porque voy a jugar a pelota hoy.
0: Ah, mira. Bien, y sirve.
1: A las 8 de la noche voy a jugar a pelota, así que.
0: Y supuestamente se va a mantener. Después a la noche van a quedar en 17 grados, así que igualmente no va a estar muy fresco, digamos, para seguir afuera hasta tan tarde.
2: Sí.
0: Pero para quien tenga la tarde libre, un poquito más temprano, recuerden que a las 12 del mediodía, casi llegando a la 1, vamos a alcanzar los 23 grados.
1: Bien.
0: Y ahí sí.
2: Bueno.
0: Vieron que la primavera.
3: ¡Belleza, nene, belleza!
1: Sí, por favor.
0: Vieron que la primavera trae esto.
1: Sí.
0: Uno sale bien abrigado, bien temprano, y de golpe tenés que guardarte en la mochila.
1: Hablando
0: todo lo que
1: de la primavera, no de la primavera, sino de la primavera.
2: Sí, sí. Claro.
1: chiste Trunch. Malo.
2: Sí. Ya el segundo.
1: Ya el segundo.
0: No,
1: uno de
0: tantos. El otro estuvo muy bien.
2: El
0: yo se lo festejé.
2: Estuvo bien, el otro estuvo bien. Sí.
1: ¿Qué le gusta comer en la primavera? O sea, usted viene la primavera, ¿y en qué piensan?
2: ¿Por qué tiene que ser en comida? Sí.
0: Es que Mañana Federal transmite comida.
1: Mañana Federal transmite eso, es una experiencia gastronómica. A ver. ¿Qué pensás?
0: Para mí tiene que ser
2: medialuna con jamón y queso.
1: Sanguchito de miga, tereré.
2: Medialuna con jamón y queso.
1: Medialuna con jamón y queso, pero calentita.
2: ¿Cómo ve?
1: A esta altura que venga.
2: A esta altura que venga como ve.
0: Emma, ¿se anota?
2: Sí,
1: ¿te subís al barco?
0: Salami,
1: queso
0: con
1: pan
0: francés.
1: Vasito de coca, sanguchito de salami.
0: Una brusquetita de algo.
2: Muy bien, una brusquetita también.
0: Uy, qué bien. Ahora que estuvimos hablando con Paul Ejieri de los quesos.
2: Claro. Ay, unos fosforitos, qué nobles los fosforitos.
0: ¿Cómo salvan eso?
2: Sí. Como una, está bien, pero es más onda la picada.
1: Claro, sí, claro, la primavera es.
0: Algo más liviano.
1: La mejor estación que puede haber, o sea, porque es.
2: Sí. Cuando cumple con los cánones de la primavera.
0: Claro.
2: Sí.
0: Vieron que uno piensa en el invierno y pensás en algo más pesado, en un locro, en un guiso.
1: Sí,
0: la primavera me da para ir.
1: Salsa,
0: claro,
1: sí,
0: me da para ir soltando eso.
2: Sí, sí, sí, sí, se va soltando.
0: Y sí, pero bueno, parecería que la primavera de a poquito se va acordando que es su momento.
1: Sí,
0: después
1: viene,
0: que tiene que salir al escenario.
2: Después vienen más las ensaladitas, ya entrando al verano, ¿no?
1: Sí,
2: con algo, ¿no?
0: Ay, qué lindo,
1: noviembre. Musculosa, yorro, jota.
2: Buah, ya está. Estamos ahí en la puerta, avisoren. Estamos ahí nomás. Bueno, yo no les conté nada hoy, pero hoy hubo estrenos de cine. Mañana se los cuento porque quedó todo afuera.
1: Bueno.
2: Entre ellos Brad Pitt, que llega con la película del perro.
1: Pero no, mándalo mensaje.
0: Por favor. No me convocaron.
2: No me avisaron.
1: Por favor.
2: Sí, con El corazón de la bestia, que es esa película que hizo con un perro precioso, esa de supervivencia. Que y
1: sí.
2: El perro.
1: Tengo mucha ganas de verla.
2: Y todos tenemos ganas, dijimos la combinación. Si a Brad Pitt le faltaba algo, era hacer una película con un perro, listo, era la combinación perfecta. ¿Qué más?
1: ¿Qué más le falta?
2: No le falta nada.
1: Bueno, a ver si un día viene por acá, por el estudio.
2: ¿Quién? ¿El perro?
1: No,
2: el perro puede ser Brad Pitt.
0: Ay,
2: ¿no? Perros cada tanto tenemos que vienen, uno más lindo que el otro.
1: Ah, bueno.
2: Sí, acá
0: recibimos a Gela.
2: Bueno,
0: ay, qué lindo.
2: Mañana le.
0: Cuando vienen a visitar, uno le da ternura y encima preguntás si lo podés acariciar, porque obviamente están en servicio.
2: Claro.
0: Y no están aptos para que uno los acaricie, pero es preguntarle al guía.
1: Claro.
0: El guía sabe qué es lo que el perrito puede hacer o no.
2: Sí.
0: Y de ahí, es una consulta nada más.
2: Es una
0: consulta. Igual es la misma consulta que le harías. Es la misma consulta que le harías a alguien con el perro en la calle.
2: Y sí, por las dudas.
0: ¿Vieron que uno pregunta? ¿Lo puedo acariciar?
2: Sí. Está el que te pregunta, ¿lo puedo acariciar? El que está te pregunta, ¿muerde?
0: Claro.
2: O sea, y no sé, morder muerde porque es un perro.
1: Es un claro.
2: Ahora, si te va a morder a vos, desconozco.
0: Yo siempre digo que es cómo se aproxima a la persona. Porque si son gente que avasalla la mascota, tal vez se sienten medio intimidados. ¿Vieron? Sí. Ahí depende mucho. Para mí la clave está en preguntar. ¿Lo puedo acariciar? Y a veces la misma persona dice, y es medio mala onda.
1: Claro,
0: yo no lo tocaría. Y ahí decís, bueno, listo, gracias.
2: Bueno, está bien.
0: Medio peligroso.
2: Ahora, si viene Brad Pitt.
1: Al dueño.
0: Claro, ¿lo puedo acariciar?
2: Si viene Brad Pitt con el perro y la pregunta es, ¿A quién puedo acariciar? Cuando vos decís, lo puedo acariciar, ¿y a quién? No sé.
0: Claro.
2: Ah, bueno. ¿No? Ahí. Y viene Brad Pitt.
0: Y la carita del perro. Brad Pitt.
2: ¿Te imaginas, lo puedo acariciar? Sí. Y
1: lo que es claro.
2: Y a Brad Pitt.
1: Es que Hubo un momento en Reyes que hubo un tren muy famoso que era ¿sí? Ir por la calle a preguntarle a la gente si podía acariciar. ¿Lo puedo acariciar?
2: Sí,
1: sí, sí, lo acariciaba a la persona y se iba.
2: Claro, bueno, eso mismo. Así que bueno, vayan, disfruten, paseen.
1: ¿Cómo reaccionarías vos si viene, vos estás con tu perro, ¿no? Viene una pregunta y te dice, ¿la puedo acariciar? Y te acarician la voz y van.
2: Y me muero de risa. ¿Qué voy a hacer?
1: Te
2: no
1: puede
2: sé,
1: pasar.
2: Porque me quedo, que si no, no lo esperás.
0: Claro.
1: Y no.
2: O por ahí no, capaz que le doy un cartera. No sé.
1: O empezás a ronronear.
2: Tendría que. No, tanto no. Tanto no.
0: Me hizo acordar de la que.
2: O me río o va carterazo. Una de las dos.
0: Claro, depende no, de cómo me agarren en ese día.
1: Si viene Gil, por ejemplo.
2: ¿Qué tiene que? ¡Pobre Gil! ¿Qué tiene que ver acá?
0: Si viene Ricky Martin.
1: Ahí está.
2: Pero si no va a venir Ricky. Ni miren, chicos, ni va a venir Ricky Martin, ni Brad Pitt con el perro. Todo eso no va a pasar.
1: Bueno, pero uno tiene que soñar, tiene que permitirse. Claro.
2: Bueno, Ricky Martin no me molesta, lo abrazo, sí, sí, sí, es nuestro espléndido, sí, sí, obviamente.
0: Pero
2: no,
0: bueno,
2: pasa,
0: me hace acordar el de lo puedo acariciar, al de le puedo hacer una pregunta, y sí, y el tipo se queda y dice, no, ya se la hice, gracias.
2: Ay, Dios, sí. Bien de los programas.
0: Te molesto.
2: Bueno, bien,
0: todo esto nos trajo la primavera.
2: Toda la primavera.
0: Yo contándole cuál es el clima para el resto de la jornada.
2: En este mood.
1: Y acá somos expertos en todo, ¿viste?
0: Sí, tal cual. Pero bueno, mañana viernes, que continúa la semana laboral. Mínima de 14, máxima de 25, también cielo parcialmente nublado, muy parecido a hoy, un poco más caluroso.
1: Bien, dicho
2: bueno,
1: todo
2: bien.
1: Esto.
2: Dicho todo esto.
0: Comenzamos con la ronda de saludos habitual.
2: Sí.
0: Le saludamos.
2: Ahí en orden, por favor.
0: Sí, sí, sí. Saludamos a los quequitos.
2: ¡Panqueques!
0: Que finalmente han llegado, llegaron tarde, pero están ahí, como
2: están
0: siempre.
2: Ahí, impecables.
0: Siempre presente. Le mandamos un saludo al señor Emanuel Volati, que nos estuvo operando en la jornada del día de la fecha, al señor Luisito Rey, al señor Barto Mora, a Germán,
4: 18 pesos,
0: a Mami Shark, que nos escribió, a vos, Pau, a mí, y a quien está de vacaciones,
2: ¡Riquitona! Bien, impecable, aplausos. Después de 20 años que hacemos esto, salió
0: re. Que lo estamos matando a Emma haciéndole cambiar el orden. Ahora que tenemos un orden establecido.
2: Hay que escribirlo acá.
0: Nos lo vamos a pegar acá para que el que esté de conductor lo lea.
1: Claro,
0: muy bien, finalmente, habiendo mandado la ronda de saludos. Nos despedimos escuchando, faltando un minuto para las 10 de la mañana, a AC/DC. Nos reencontramos mañana. Chau.
1: Hasta luego.

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0: mayormente nublado en la ciudad de Buenos Aires. Repasamos el estado del tránsito y los servicios y en General Paz ocurrieron dos choques, uno de ellos a la altura de la Avenida Los Constituyentes y el otro a la altura de Jorge Chávez. Recuerden que en ambos casos se trata de una reducción de carril mano al Río de la Plata. Si hablamos de los servicios, tanto trenes como subtes y el premetro funcionan con normalidad. Javier Milei se reunirá con Benjamín Netanyahu y disertará en el Club Económico antes de regresar a Buenos Aires. El presidente dialogará con el premier israelí acerca de la crisis en Medio Oriente, mientras que aprovechará un almuerzo con banqueros e inversores para defender la soberanía sobre las Islas Malvinas. Y además, fijar posición sobre la inteligencia artificial y ratificar su alianza política con Trump. Internacionales, guerra en Ucrania. Rusia lanzó un nuevo ataque con misiles balísticos que dejaron al menos 9 muertos y 16 heridos. Las autoridades de la capital ucraniana reportaron más de 20 detonaciones durante la madrugada y la noche y ordenaron a los residentes permanecer bajo resguardo. Deporte, fútbol. La selección argentina sub-19 logró el pase a la final de los Juegos Sudamericanos en el Estadio Marcelo Bielsa en Rosario. La albiceleste se impuso por un 1-0 ante Perú con un gol de Santiago Espíndola sobre la final del juego y consiguió el pase a la definición por la medalla de oro. Y el tiempo para lo que resta de las jornadas: espera una tarde y una noche con cielo algo nublado y una máxima de 23 grados.
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Las 10 de la mañana, 31 minutos, temperatura de 16 grados 8 décimas, humedad 52%. El cielo está mayormente nublado en la ciudad de Buenos Aires. Vamos a repasar el estado del tránsito y de los servicios y nos vamos a General Paz, donde ocurrieron dos choques, uno de ellos a la altura de la Avenida Los Constituyentes y el otro a la altura de Jorge Chávez. Recuerden que en ambos casos se trata de una reducción de carril mano al Río de la Plata. Si hablamos de los servicios, tanto trenes como subte funcionan con normalidad y, como siempre, la información fue suministrada por la Policía Federal Argentina, Ministerio de Seguridad Nacional.

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1: Horas, 3 minutos en todo el país. La temperatura en este momento 16 grados 8 décimas. La humedad es del 52% y el cielo se encuentra mayormente nublado. Hablamos del

0: tránsito. Hay demoras en General Paz, sentido al Río de la Plata, a la altura de Liniers y de Devoto, y sentido al Riachuelo, desde Ciudadela hasta la zona de Sáenz Peña. También demoras en la autopista 25 de Mayo, sentido a Capital, a la altura de Flores, y sentido a Provincia, desde Flores hasta Parque Chacabuco. También demoras en la autopista Perito Moreno, sentido a Capital, a la altura de Parque Avellaneda, y tenemos marcha lenta en Delepiane en ambos sentidos de circulación, a la altura del barrio Nájera. Por otro lado, tener en cuenta, tenemos una reducción en Avenida General Paz, a la altura de Avenida de los Constituyentes, sentido al Río de la Plata, y en General Paz, a la altura de Jorge Chávez, también sentido al Río de la Plata, a tenerlo en cuenta para circular con mucha precaución. En cuanto a los servicios, subte línea D, la estación Tribunales permanece cerrada por obras, al igual que las estaciones Urquiza y Entre Ríos de la línea E, estación Medrano de la línea B y estación Lavalle de la línea C. El resto de los trenes, subtes y el premetro a horario. Noticias del ámbito nacional, gira por Nueva York. Javier Milei se reunirá con Benjamín Netanyahu y disertará en el Club Económico antes de regresar a Buenos Aires. El presidente dialogará con el premier israelí acerca de la crisis en Medio Oriente, mientras que aprovechará un almuerzo con banqueros e inversores para defender la soberanía en Malvinas, dar posición sobre la inteligencia artificial y ratificar su alianza política con Trump. Internacional, guerra en Ucrania. Rusia lanzó un nuevo ataque con misiles balísticos que dejaron al menos 9 muertos y 16 heridos. Las autoridades de la capital ucraniana reportaron más de 20 detonaciones durante la madrugada y ordenaron a los residentes permanecer bajo resguardo. Deportes, fútbol, la selección argentina sub-19 logró el pase a la final de los Juegos Suramericanos en el estadio Marcelo Bielsa en Rosario. La albiceleste se impuso por 1-0 ante Perú con un gol de Santiago Espíndola sobre el final del juego y consiguió el pase a la definición por la medalla de oro. En cuanto al tiempo, para lo que resta de la jornada se espera una temperatura máxima de 23 grados con cielo ligeramente nublado por la tarde y la noche. Para mañana, mínima de 14 grados, máxima de 25 con cielo algo nublado durante toda la jornada.
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0: Bienvenidos a este jueves 24 de septiembre. Bienvenidos al aire federal 99.5 11 37 00 11 21, para que te sumes y charles con nosotros, ¿eh? Porque hacemos juntos acá Hora Libre. Vos también sos parte. www.fmfederal.com para que nos escuches y nos veas. Y también te podés sumar a nuestras redes sociales ahí en arroba FMFederal 995, que además hay un concurso activo que en un ratito te vamos a estar contando o recordando. Así que ya sabes, arroba FMFederal 995. Le damos la bienvenida a este equipo que te acompaña. Hola, señora Daniela Bloise. Hola, hola, ¿cómo va? Buen jueves para todos. ¿Cómo andan?
1: Bien.
0: ¿Cómo los trata la semana? Bien. Ya casi se termina.
1: Bien, ya casi se termina. Me gusta ya el tiempito de hoy, que la cosa se está poniendo.
0: Está poniendo bien. Así que ya estamos más acorde.
1: Estamos más contentos.
0: Estamos más contentos. Ya vamos sintiendo de a poco la primavera. Uh-huh. Hoy seguimos con las imágenes de primavera.
1: Ahí está.
0: ¿Por qué tenemos al señor Gianluca Bermúdez?
1: Sí, es verdad.
0: Claro, que nos había quedado pendiente. El señor Manuel Volati está por ahí porque hoy había prometido que iba a traer un álbum de fotos.
1: Se asomó.
2: ¿Qué pasó?
1: Sí, y se volvió para atrás. ¿Viste como el meme de Homero Simpson que se esconde en el pasto? Lo mismo hizo. Lo mismo.
0: ¿Qué pasó? Que no arenas movedizas ahí en el estudio, claro. en el control, que están siendo absorbidos hacia abajo.
1: Tremendo.
0: ¿Qué pasó el señor Manuel Volati que no hizo la tarea?
1: Ay, ni siquiera nos contesta.
0: Ah, no, no hay ningún tipo de declaración.
1: Bueno.
0: La está haciendo ahora. El señor Luisito Rey también podría buscar alguna foto, alguna imagen de su época.
1: Claro.
0: No, no, ¿cómo que no había primavera? ¿Qué nos dice? ¿Alguna imagen? Me gustaría verlo.
1: Sí, a mí también.
0: Rey, ahí a los 18, por ejemplo.
1: Está bueno, porque aparte quizás uno no se imagina que son de cierta manera. Y después sí. mira,
0: diferente a lo que uno
1: pensaba.
0: Son diferentes
1: o se parecen mucho.
0: Claro, como es tu caso. Que pasaron como 10 años.
1: Y tiene 20, la misma carita.
0: Y tiene la misma carita, impresionante. Bueno, Luisito, ¿puede traer alguna imagen de él? De sus 18 años, por ejemplo.
1: Ahí está.
0: ¿Qué dijo? Yo no veo nada. 18 no, ¿cuántos? Un poco más, 20 y pico. Más chico. Bueno,
1: encanta,
0: dale.
1: Sí.
0: Impresionante, sí, sí. Ahí está. Me encanta. Me gusta como ya vamos sumando voluntades a la consigna. Uh-huh. Y vos también al 11 37 00 11 21 podés sumarte dejándonos tu historia.
1: Claro que
0: o a lo
1: sí.
0: mejor tu foto. Algunos oyentes estuvieron compartiendo, así que gracias a todos los que se suman. Le damos la bienvenida también al señor Fernando, el Chino Grisolía.
3: ¿Qué tal? Buenos días.
0: ¿Todo
1: ¿Qué
0: bien?
1: ¿Qué Chinet?
3: Muy bien. Very good.
0: Very good. Mira.
3: Corto. Sí.
0: Corto ya, más corto, desabrigado corto. Chino. Sí,
3: sí, tengo la camperita ahí, pero bueno, intentamos dejar atrás lo nefasto.
0: ¿Lo nefasto?
3: Lo nefasto, sí, sí.
1: Igual para mí el Chino fue un poco extremo. No sé si hace tanto calor, Chino.
3: No,
1: para mí es como tus
3: acá
1: ganas.
3: Adentro,
1: sí, sí, ya,
3: acá
1: adentro ya está
3: un poco
1: primavera.
3: Sí. Acá adentro un poco así. Pasa que prenden esas estufas ahí que ya me reciben mal esas estufas.
0: Tremendo.
3: No, pará, 17 casi. ¿Cómo que no estamos bien?
1: No, no digo que hace frío.
0: Sí.
1: Pero para mí el Chino dijo, ya está.
3: La gente,
1: yo suelto.
3: Yo vi
1: elijo soltar.
3: Gente en la calle con remera.
1: Mira.
3: Y lo saludé. Muy bien, le dije, vamos.
1: Foto de mi equipo.
0: Se acompañaba.
3: La Tash me vota.
0: Está muy bien. Está muy bien.
3: Hay una propuesta de presidencial. En mi presidencia va a ser calor todo el año.
1: Mira,
0: bueno.
3: No sé cómo, después veo.
0: Bueno.
3: Total,
0: me organizo.
3: Tira la propuesta.
0: Está
3: después.
0: Bien.
3: Claro, claro.
0: Está con nosotros también
1: sí.
0: la señora Coni Cultrera.
4: Buenas, ¿cómo va?
0: ¿Cómo estás, Coniti?
4: Bien, ¿usted?
0: ¿Estás despierta hoy?
4: Sí, puede ser.
0: Sí, te veo. Hoy te veo radiante.
5: ¿Estás chequeado?
0: No, bueno. Viste que uno tiene sus días. Tiene mejores días, peores días. Coni es una chica que está afrontando un proceso educativo y académico. Mirá qué lindo que lo dije. Eso trae consigo varios estados de ánimo.
4: No, pero igual rendí el martes y después ya me olvidé.
0: Claro, por eso, como que te vas relajando.
4: Sí, ya está.
0: Lo que pasa es que yo creo que ayer todavía traías como el peso del martes. Viste que es como que uno quizás no durmió tanto. Ah, estabas con otra.
4: Estábamos con...
0: Teníamos otras cosas, sí.
4: Claro,
0: teníamos otras cosas. Bueno, pero hoy te veo muy bien. Y además mañana
4: pues ya terminé tu trabajo.
0: Va soltando, Coni.
4: Voy terminando trabajo y me voy aliviando yo.
0: ¿Saben qué tenemos mañana? Yo tenemos? Sé que lo que hago no es radiofónico porque tengo que presentar el programa de hoy, pero me pone tan contenta el contenido que hay aquí a futuro que ya me lo quiero anticipar, ¿entendés? Mañana vamos a estar debatiendo camisetas de nuevo.
1: Ahí está. ¿Eh? Nos así gusta que, ese segmento.
0: Sí, me gusta. Me gusta ese segmento donde nos ponemos ahí críticos acerca de...
1: Te la
0: me gusta, sí. En la perrita deportiva.
1: Últimamente nos ponemos bastante críticos. Con la seta, con las tortas.
0: Hoy
1: con
0: también.
1: La
0: hoy les traje algo para ponernos críticos y debatir.
1: Me parece muy bien.
0: Vamos a estar hablando de esto. En algún momento hace mucho lo hemos hablado, pero el público se renueva. Uh-huh. Y además traje algunas cositas adicionales. Hoy vamos a estar hablando. A ver. No sé si lo chusmearon o no lo chusmearon.
1: No.
0: Bueno, no lo voy a
1: contar. ¿No es lo que dijiste ayer?
0: No, eso es la semana que viene. Mirá, Mati ya sabe. Hoy vamos a estar hablando... No, esto hoy no. La semana que viene esto, sí.
1: Nos ilusionamos.
0: Ok, ok.
1: Porque aparte viene el especial de tortas.
0: Especial tortas la semana que viene.
1: Ay, me da una intriga. No se hace esperar.
0: ¿Qué suena este tema? Escuchá. Tiene un chavo. Yo siento que si lo escucho, por ejemplo, por fuera de la radio,
1: sí,
0: me voy a llevar una decepción porque no están los efectos del señor Simino. Entonces,
1: le falta algo.
0: Va a faltar algo. Mirá, ahí viene, ¿eh?
1: A ver. La estatua.
0: Está el señor Matías Simino en los controles. Se quedó dormido. Le dio fuerte.
1: ¿Se durmió Mati o la estatua?
0: No, ni idea.
1: Me preocupa.
0: Que Mati no se nos duerma porque no salimos al aire, sino. Hoy vamos a estar hablando.
1: A ver.
0: De gente que estuvo un poco perdida en la traducción. ¿Viste esas películas? Que en Estados Unidos y en inglés tienen un nombre.
3: Sí.
0: Después en el mercado latinoamericano tienen otro. Uh-huh. Y vaya a saber uno por qué en España le ponen otro nombre.
1: ¿Qué les parece?
0: Claro, que ellos lo sintieron. Uh-huh. Pero hoy les voy a contar una historia en relación a esto, porque vamos a estar hablando de algunas películas. Pero además hay un personaje que es argentino, uh-huh, que es del mundo de las películas. Les voy a contar fundador de qué empresa es. Cuando se los diga van a decir, no. Bueno, Connie se va a enterar en este momento porque es muy joven. Pero cuando yo se los cuente al chino, a Mati y a Dani y al señor Manuel Volatti y al señor Luisito Rey, van a decir, oh, mirá vos. Y él fue la cabeza detrás de grandes títulos, uh-huh, que se pusieron en la traducción de la Argentina. Porque también es esto, ¿no? ¿Quién los pone?
1: Claro,
0: o sea, ¿quién hace esa traducción? Sí. Bueno, y él cuenta en una nota que leí que él, era lo que le surgía en el momento. O sea, no había un equipo detrás decidiendo. El tipo tiraba un nombre y decían, ah, bueno, dale, vamos con esa. Y después la película se llamaba así en toda América Latina.
1: Ah, tremendo.
0: Y él era argentino, o es argentino, ¿no? Ahora sí les voy a contar cómo se llama, qué fundó. Así que vamos a estar hablando de eso. Además tenemos segmento musical con la señora Daniela Pagoma. Y tenemos segmento deportivo con el señor Fernando El Chino Grisolía.
3: Yes.
0: Hoy además tenemos Perlita Deportiva. Uh-huh. Tenemos efemérides.
1: También.
0: Tenemos buena música, lo tenemos a Mati Simino en los controles. Uh-huh. Y tenemos un programa. Así que quédate con nosotros, ¿eh?
1: Claro,
0: estamos
1: que
0: hasta
1: sí
0: las 13 disfrutando. Bueno, ya me agarré el licuado, ¿eh? Me puse la malla, ¿no? ¿No te da?
1: No.
0: Es un tema igual.
1: Bienvenidos.

0: One Love. Qué temazo. Yo, qué sé yo, a mí me da primavera, me da verano. Ayer justo escuchábamos a Bob Marley. Sí, ¿se acuerda que lo trajimos ahí para la efeméride? Bueno, le voy a contar esta hermosa historia. Mirá, elegí este tema. Mira. Porque
1: un temazo.
0: Es un temazo. Y se preguntarán, ¿qué tiene que ver, no? Yo creo que Mati, cuando lo puso, lo dijo. ¿Qué tiene que ver? Bueno, esta canción se llama Casi que me pierdo. Uh-huh. Y para mí, la gente que le ponía el título a la película estaba un poco perdida. Okay. Entonces, por eso elegí este temazo de los Cafres. Y dije, aparte está lindo, ¿no? De fondo.
1: Me encanta, para mí es un temazo este.
0: Dije, va. ¿Por qué no?
1: ¿Por qué no?
0: Le acabo de pasar una imagen de señor Matías Simino. No sé si la tiene, pobre, porque la verdad que lo vuelvo loco. Ahí está.
1: Ahí está, mira.
0: ¿Recuerdan
1: sí,
0: esto?
1: Uy, sí.
0: ¿Recuerdan esto, Chinito? Fíjate. ¿Vos te acordás de esto? Sí. Connie. Sí, sí. Connie dice, ¿what?
2: Es de los VHS, sí.
0: De claro. Los VHS. Mati. ¿Se acuerda? Sí. Mirá, está buscando en serio, claro. ¿Por qué esto aparecía? Le contamos a Connie.
1: Sí, contame, porque yo desconozco.
0: Esta imagen aparecía, sí. Venía como volando ahí en sí. Una galaxia, ¿no? Sí, tenía un sonido. Ahí está.
1: Ahí está.
0: Ahí está el sonido. Muy Star Wars, ¿no?
1: Sí. Bueno, sí. Ay, ¿ves? Estas cosas te dan nostalgia. Porque después venía una peli. No era lo mismo que ahora. No. Uno ya se acostumbró a tener, no sé, ahí a la mano, claro. Pero ver una película, todo un acontecimiento en ese momento.
0: Tal cual.
1: Así que bueno, esto. Ay, me pone nostálgica.
0: ¿Aparecerá el Rey León? No sé, ¿qué vamos a ver? Claro, podría ser. Podría sí, ser tranquilamente. Sí. Bueno, le contamos a la gente que a través del streaming estamos subiendo ahí una foto del señor uh-huh. Manuel Volatti. ¿Se acuerda de eso? Ahí está.
1: ¿Qué mira. Dice?
0: Que no sí, se haga el joven.
1: Se hace distraído.
0: ¿Qué no? Se va a acordar. Déjame hinchar. Bueno, le contamos a la gente que nos uh-huh. está escuchando y que no nos está viendo que tenemos ahí una imagen a través del streaming que dice Gati Video. Uh-huh. Que era una palabra que venía como en una especie de galaxia cuando vos ponías tu VHS.
1: Claro.
0: Y estaba por arrancar una película, te aparecía eso con ese sonido que recién nos regaló también el señor uh-huh. Mati Simino. Bueno, les voy a contar un poco la historia detrás.
1: A ver.
0: ¿Y quién es la persona que está detrás de Gati Video? ¿Qué es esto de Gati Video? Porque aparte estaba en todas las películas, ¿entendés? Sí. Te alquilabas un infantil, Gati Video. Te alquilabas una de, no sé.
1: Ay, ¿qué pasó?
3: No sé. ¿Es en Shein?
0: Ah, perfecto.
1: ¿Es era Gati Video?
0: No. Pero te voy a contar. La persona detrás de Gati Video es el señor Luis Scalella. ¿Sí? Okay. Él es argentino, uh-huh. es productor y distribuidor cinematográfico, integrante de una familia también vinculada al cine. Él desde muy chiquito estuvo rodeado, bueno, de su padre que también estaba relacionado con distintas áreas de la industria del cine, ¿sí? Entonces aprendió desde muy chiquito todo lo que tenía que ver con la distribución, la exhibición y la producción del el mundo del cine. En ese momento no era como ahora, como dice Dani, que vos te metes ahí en Netflix y decís, bueno, elijo esto, elijo aquello, te ibas al videoclub, te elegías una película, llegabas a tu casa.
1: Era todo un acontecimiento. Ahora es como hasta, me aburro porque ya no hay nada, ya vi todo lo que hay. No sé, por ejemplo, uno tiene una plataforma en general, vas viendo un montón de contenido. Eso era todo un acontecimiento.
0: Totalmente.
1: No tenía esa parte del alcance de la mano de decir, estoy aburrido y me miro ahora una peli. Exacto. A menos que, bueno, tuvieras quizás, no sé, te compraste sí. quizás el VHS. Uh-huh. Si no, te tenías que ir a alquilar.
0: Tenías que ir.
1: Y era todo, y por ahí vas con toda la familia, elegías y demás. Entonces era como un momento especial.
0: Era
1: del, no sé, capaz
0: claro.
1: del fin de semana. De la semana capaz que no mirabas
0: sí.
1: películas.
0: Y lo tenías que poner en agenda. No uh-huh. es que llego a casa, ay, bueno, estoy aburrido, lo hago ahora. No, no. Vamos a ver, si vamos a planificar el fin de, y en el fin de hay una película, tenemos que ir al videoclub.
1: Claro.
0: Entonces tenías que planificar esa salida también.
1: Y rezando que estuviera lo que querías.
0: No,
1: ahí
0: quedaba, eso ahí, ni
1: vino
0: hablar.
1: Otro antes y se lo llevó.
0: Suerte. Ni hablar cuando se estrenaba sí, sí. algo, que tenías que ir corriendo porque si no se agotaban. Había una cantidad limitada de copias. Entonces a lo mejor tenías, no
1: claro.
0: sé, 3, 4 copias. Con suerte. Y bueno, tenías que ir tempranito como para poder garantizarte esa copia. Bueno, Gati Video nació en 1987, fue fundada por Luis y por su hermano Jorge. Y era una empresa que lo que hacía era adquirir los derechos uh-huh. y distribuía y editaba las películas en VHS.
1: Ok.
0: ¿Sí? Entonces lo hacían para el mercado argentino y latinoamericano. Así que él llegó, él trabajaba, era el vínculo en realidad entre, digamos, el mercado de Hollywood, por ejemplo, uh-huh. y Argentina.
1: Claro.
0: Es decir, esa película que una vez que se estrenaba ya en cine y demás, bueno, venía y él tenía contacto directo con todos los artísticos y empresarios hollywoodenses claro. como para tener esta interacción. Y él mismo cuenta que muchas veces decían, bueno, tenemos que adaptar este título al mercado latinoamericano. Y dice que los yankees le decían, tranqui, hacelo vos, claro, dale para adelante. Y él ponía los nombres.
1: El que más le gustaba.
0: El que le pintaba. Y ahora les voy a decir qué nombres creó este señor, porque no son películas como si no tengo ni idea cuáles son
1: películas
0: nombres.
1: Películas conocidas.
0: De películas muy conocidas. Pero les voy a contar primero un poquito más de la historia. Uh-huh. Él llegó, bueno, como les comentaba, a trabajar con títulos de grandes estudios. Y en su planta de San Luis llegaron a tener 1.500 máquinas reproduciendo VHS en línea, trabajando en tres turnos. Y la empresa llegó a contar con unos 220 empleados. Wow. Sí, una empresa muy, muy uh-huh. grande, ¿sí? ¿Vos sabés que Gatti Video ni siquiera fue el nombre original de la empresa? Ellos habían creado otras sociedades, ¿sí? Que se llamaban Video Man, bueno, y tenían otros nombres. Uh-huh. Y en ese momento el nombre, este Gatti Video, que después es el que se popularizó, apareció relacionado con un nombre que venía asociado a impuestos que eran de la provincia de San Luis. Una cosa rarísima. Okay. Y con el tiempo terminó absorbiendo la marca ese nombre. O sea, es decir, cuando ellos pagaban... Sí. Aparecía ese nombre y dijeron, bueno, ya está, y quedó.
1: Me gusta lo despreocupado que era este hombre.
0: Sí, sí,
1: ¿cómo no te ponemos este nombre, ponemos este título?
0: Sí, no. Él dice que no le gustaba el nombre al principio. Uh-huh. Y bueno, dijo, bueno, vamos a ponerlo porque ya como que quedó. ¿Viste cuando empezás a utilizar uh-huh. algo de manera cotidiana? Y después sí. decís, bueno, ya que lo usamos. Si no tenía que formar una sociedad nueva para cambiar el nombre, claro. entonces la verdad
1: no
0: que
1: tenía sentido.
0: No tenía sentido. Y quedó. Así que quedó Gatti Video y es el nombre, bueno, que recordamos hoy. A él no le gustaba porque decía que sonaba videos de gatitos. Claro, a él le sonaba bueno. eso. Y no le gustaba porque él distribuía, bueno, distintos tipos de contenido, ¿no? Uh-huh. Y dijo, de hecho, que la tipografía y todo el efecto y el sonido se inspiró en Star Wars. Y, sí, lo dijimos recién. Así que es evidente porque tiene como toda esa cosa de la galaxia, medio futurista, ¿no? Hoy lo vemos y lo vemos re viejo, sí. ¿no? Menos futurista. Pero bueno, de hecho, fíjate que la O que parece como si fuese un disco, ¿viste?
1: Sí, sí, sí.
0: Tiene
1: sí.
0: como una cosa ahí medio vintage. Ahí está ahí el sonido, está. Mirá. Tremendo.
1: Me hace mal.
0: El nombre que él quería utilizar, de hecho, era Legal Video.
2: Era peor, me parece.
0: Sí,
1: sí no sé.
0: No, a mí me parece que... Me parece que está bueno. Bueno... Y les sigo contando un poquito más de la historia de Luis, que es el gran creativo detrás de los títulos. Él contó recientemente en varias entrevistas que dio, porque esto empezó a circular, que muchos de los títulos que conocemos en la Argentina, las traducciones no fueron las literales. Porque también a veces, viste, que lo que se dice en inglés no tiene como una traducción específica al español. Le tenés que buscar una vuelta sí, como sí. para que signifique lo mismo. Bueno... Los inventaba él en algún momento. Porque decía, este nombre no va para...
1: No me gusta lo que le pusieron.
0: No me gusta lo que le pusieron, así que él los inventaba. Y la idea era buscar un título que, bueno, sea atractivo para que la gente quisiera ver realmente uh-huh. esa película. Así que el título que él elegía para nuestro país después se terminaba popularizando en toda América Latina. Así que les voy a contar... Algunos de estos nombres. Uno de ellos
1: sí.
0: se mueren acá, sí.
1: A ver.
0: Mi pobre angelito.
1: Mira.
0: Una película
1: sí, sí,
2: icónica.
1: Sí.
0: Icónica, más que reconocida. Bueno, él cuenta que el nombre de la película es Home Alone. Solo en casa, en realidad. Es decir, malísimo. La traducción.
2: Sí, no tiene nada que ver. Sí.
0: ¿No te gusta?
1: No, imagínate, va a ser. ¿Qué película? Claro. ¿Qué película vemos? Home Alone.
0: No,
1: deja ver así.
0: Solo en casa. No va.
1: No.
0: Bueno, él contó, Luis Scalella, el fundador de Gatti Video, contó que él estaba buscando un nombre y cuenta que su abuela, cuando él retaba a su hijo, que cuenta que era muy travieso y que además le hacía acordar al niño que interpretan en Mi Pobre Angelito, porque uh-huh. dice, era rubiecito, era igual, dice, mi hijo era igual al protagonista, Y mi abuela decía, no le digas eso, porque era española la abuela. Okay. Pero mi pobre angelito, por favor. Y dice que le quedaba la frase la abuela cuando lo defendía decía, mi pobre angelito. Dijo, es el nombre de la película. Sale con fritas. Mi pobre angelito. Y después fue el nombre que le pusieron a la película en toda América Latina. Uh-huh. Él cuenta que este nombre, solo en casa, sí se utiliza en España. Por ejemplo, si vos la película la alquilás en España, es solo en casa. Pero en América Latina es mi pobre angelito. Porque este señor dijo, pues sí,
1: que se llame así.
0: Me encanta que él, ¿entendés?
1: Es que es más juvenil para mí el título, mi pobre angelito.
0: Sí.
1: Bueno, otro me suena para ir una película más de misterio, no sé.
0: Solo en casa.
1: Sí,
0: puede ser.
1: O una película aburrida. No me da juvenil.
0: En definitiva,
1: sí.
0: Lo eligió la abuela de este señor.
1: Está muy bien.
0: Es impresionante. Impresionante. Bueno, hay otras películas que él también le puso el nombre. Por ejemplo, Duro de Matar. Uh-huh. Él también bautizó esta película como Duro de Matar. En inglés es Die Hard, o sea que es bastante parecido.
1: Sí.
0: Pero en España, la traducción, cuando él le llega, la traducción en España es Jungla de Cristal.
2: Ah, bueno.
0: ¿Qué? Bueno, pero tiene una explicación.
2: ¿Qué tiene que ver?
0: No, pará. Tiene
1: que ver.
0: El personaje de Bruce Willis está en un edificio que es en donde transcurre gran parte de la película y ese edificio se llama Jungla de Cristal. Entonces el nombre, como la película transcurre en gran parte en ese lugar, en España la traducción en vez de Duro de Matar fue Jungla de Cristal. Pero a este señor dijo, no, pero Jungla de Cristal no.
1: ¿Qué tiene que ver?
0: No, ¿qué claro. tiene que ver? Mejor vamos con Duro de Matar, que es más parecida a la traducción exacta de lo que se deriva del inglés. Así que quedó Duro de Matar.
1: Sí.
0: Bien. Tiene otras, este señor. Espérame un poquitito que las estoy buscando, porque acá en el medio tengo otras que quizás no las puso él. Acá. Espera que la voy a buscar. Sí, estoy buscando.
1: Está muy
0: porque
1: bien.
0: Porque se me mezclan con otras.
1: Así no se puede.
0: No, pero ¿por qué me
1: Te pone misterio, Pablo. Esto es como cuando no nos quiere contestar la trivia.
0: No, pero para.
1: Ahora dice que no le funciona la computadora. Para poner ahí un poco de misterio al título.
0: Acá la encontré y está asociada con algo que trajimos el otro día con las estatuas, que es la película Mrs. Doubtfire. Uh-huh. La señora Doubtfire, ¿se acuerdan?
4: ¿Cómo?
1: Sí.
0: Que es esta película que es interpretada por Robin Williams.
1: Uh-huh. Peliculón.
0: Es un peliculón.
1: Sí.
0: Que él se disfraza de niñera para estar cerca de sus hijos. Bueno, después del divorcio. Y el nombre de la película que es, él le puso Papá por Siempre. Uh-huh. Que es con
1: Bien,
0: la que
1: era concreto, conocemos. Simple, correcto.
0: Bancamos porque es argentino.
1: Sí, por supuesto. Por supuesto que sí. Todos son titulazos.
0: Pero me encanta porque no hay un criterio. Porque en España la película se llama Señora Doubtfire. Que es el igual Mrs. Doubtfire en inglés. Y en España le pusieron Señora. Pero acá Papá por Siempre.
1: Y porque tiene ahí un algo. Te atrapa.
0: Bueno, en España, en este caso, fue España la que conservó la estructura, pero bueno, en Latinoamérica, Luisito dijo, ¿sabes qué? No, le vamos a poner Papá por Siempre.
1: Para mí lo llamativo...
0: Sí.
1: Mira cómo te lo justifique su respuesta. Porque claro, vos ves la publicidad de...
0: Ah, está bien lo que vas a decir.
1: Claro, vos ves la publicidad de la película y ves... una señora. Entonces, ¿cómo Papá por Siempre? ¿Qué tiene que ver? Entonces, ya ahí querés saber qué pasa.
0: Ah, vos decís que te engancha ahí.
1: Sí, claro.
0: Bueno, es lo que dice en realidad Luis. Él lo que dice es, yo trataba de buscar títulos que sean más atractivos y que te puedan enganchar desde otro lugar. Si yo digo Señora Doubtfire, la verdad es que no sé de qué se va a tratar la película. Si yo te digo Papá por Siempre, ya me está diciendo que, bueno, hay un padre, que hay una cuestión de cercanía, hay algún afecto, porque por siempre, ¿no? Y como dice Dani, el contraste con la imagen.
1: Claro, vos decís, ¿dónde está el papá acá en la imagen?
0: Porque vos ves una señora.
1: Claro.
0: Está bien. Lo vamos a bancar.
1: Justifiqué mi respuesta. Oh, yeah.
0: Bueno, de hecho, lo que él argumenta es que la idea era poner el foco en el verdadero motivo por el que el protagonista se disfraza. Uh-huh. Que era, como dijimos recién, seguir siendo parte de la vida de sus hijos después del divorcio. Bueno, ahí está. Alguna de las películas que este señor, fundador de Gati Video, ahora ya sabemos de dónde viene este Gati Video, fundado por Luis Scalella, que contó además ahora recientemente en algunas entrevistas de esta particularidad o este rol peculiar que tenía de poder hacer una traducción acerca de, bueno, grandes películas que recorrieron el mundo. Y

0: Bueno, para concluir, les tiro algunos datitos más de Gativideo. Mira, ella, la empresa, distribuía películas de Disney, de Fox. O sea, todas grandes compañías, ¿no? Y lo que él cuenta es que él trabajaba con este supervisor de confianza de una distribuidora de los Estados Unidos y dice que le depositaba 100%. Decía, vos
1: manejalo.
0: Y el tipo después decía, sí, en toda América Latina, dale que va. Así que bueno, muchos de los títulos de las películas que conocemos aquí en nuestro país fueron creadas por un argentino y hoy te lo contamos.
1: Gracias, Gativideo.
0: 11 horas 35 minutos en todo el país. Seguimos adelante aquí en Hora Libre hasta las 13.

0: en Avenidas, suena en Federal 99.5. Vamos con Data del Deporte y después, ¿sabes qué? Tenemos imágenes de Luisito y del señor Manuel Volante.
1: Vamos.
0: Mirá
2: ya.
0: Vos.
2: Pero ¿por qué?
0: Pero qué tremendo, así. Qué equipazo este. ¿Qué querés que te diga? ¿Qué querés que te diga? Deporte, Chinito.
1: Bueno, estamos en los días de amistosos internacionales de la FIFA. Amistosos internacionales. Que se están jugando. La novedad es que Marcelo Gallardo debutó como técnico de la selección de Ecuador. Complicado debut, 0-3 con Corea del Sur. El debut del muñeco, que bueno, sorprendió, ¿no? Reemplazando a Becasese en esta selección de Ecuador, que en el Mundial del 2026 le ganó a Alemania y pasó de ronda. También jugó Uruguay con Diego Forlán, reemplazando de manera interina a Marcelo Bielsa. Perdió 3-1 el conjunto sudamericano. Ganaron los dos asiáticos en este caso. Y bueno, hoy tenemos también jornada de Nations League. Se destacan los partidos. A ver, hay varios, pero no vamos a leer todo porque hay algunos que son equipos ignotos. 15:45, por ejemplo, Países Bajos, Alemania. Después, ¿qué más? De los destacados no hay mucho más. Portugal-Gales juega Cristiano a la misma hora también. Bueno, acá sí, claramente. Mirá, el clásico de Escandinavia, Noruega-Dinamarca.
0: ¡Vamos!
1: Tremendo.
0: El chino, pero está ahí
1: duelo,
0: feliz.
1: El clásico vikingo.
0: Clásico.
1: Ahí, hay pica. No sé si juega Erling, después le pregunto. Sí. Sí,
0: recordemos que ahora son íntimos amigos.
1: Sí, porque es el primer partido después del Mundial.
0: Claro. Pues ¿es la primera vez que va a jugar con el cabello corto?
1: Ya. Sí, claro. Perfecto. En Noruega, ya jugó en el City.
0: Claro, ah, bueno, claro.
1: Y se juega en Noruega.

0: sea, va a ser el primer encuentro. Decí que no llego, ¿no? Estoy lejos. El primer encuentro entre el público sí. y el seleccionado noruego después de gran mundial que se hizo hace muy poquito en Estados Unidos. Bueno, por otro lado, ya hay resultados hablando de Fórmula 1, de las primeras prácticas de Azerbaiyán en Bakú. Y vos decís, che, pero jueves sí, porque el cambio horario en Bakú es diferente. Colapinto con resultados no tan buenos, 14 en la primera práctica. Aunque dicen que ese giro, esos giros fueron como para reconocer un poquito el circuito y ver cómo estaba el auto. En la segunda práctica mejoró un poco más, quedó en el puesto 11, Gasly en el puesto 7. ¿Cómo sigue la cuestión? Mañana en realidad, 5:30 de la mañana, la tercera práctica, 9 de la mañana la clasificación. Ya está como un día adelantado, ¿viste? Por el tema del campeonato. Y mañana a las... el sábado, mejor dicho, a las 8, estoy complicado con el horario yo. El sábado a las 8 de la mañana la carrera de Bakú con Colapinto, viendo si puede repetir. Y también, bueno, hablando de esto, la advertencia que hizo. Yo esto no lo vi nunca. Le diría, bueno, en la época de las redes. Sí. No sé si algún deporte. La fuerte advertencia de Flavio Briatore a los argentinos por las amenazas a Pierre Gasly.
1: Sí, tremendo.
0: Quiero decir que yo no he escrito nada.
1: Lo he leído.
0: No he escrito nada, claro.
1: Muy bien, chino.
0: El punto es en la última carrera donde Gasly no lo quiso dejar pasar a Colapinto, a pesar de que el equipo le comunicó por la radio que lo deje pasar. Yo entiendo, está bien, no está bien el punto de amenazar a Gasly y bueno, ese tipo de cosas. Pero alguna sanción le tendrían que... No sé si sanción, tirarle de las orejas, digo, al francés. Te están diciendo por la radio que tenés que dejar a tu compañero pasar y no lo haces.
1: Claro.
0: Y amigo, te tenés que correr. Bancátela, una vez te tiene que tocar al otro. Porque cuando es al revés, Colapinto se ha corrido y lo ha dejado pasar.
1: Sí.
0: Y además nos genera... Colapinto salió a poner paños fríos, pero yo estaría recaliente. Yo soy compañero de mi equipo. Le están diciendo por la radio, déjame pasar y no te corres.
1: Sí.
0: Yo después te agarro.
2: Sí, bueno, pero entiendo que públicamente Franco ya ha sido criticado por lo que dice.
0: Públicamente lo ha.
2: Tiene una bajada de línea estricta.
0: Sí, sí, claramente. Claramente.
2: Andá a saber lo que pasó fuera de cámara también.
0: Y sí.
2: Entiendo que habrán hablado ellos.
0: Alguna cosita. Yo algo le hubiese revoleado. Bueno, a ver, ¿qué dijo Briatore?
1: No está tan contento.
0: No, digo, se lo digo especialmente a los argentinos porque no hay problemas con los italianos o quien sea. Si quieren apoyar a Franco, ganan de manera respetuosa y leal, no como veo en las redes sociales. Si esto sigue así, va a llegar un momento que Franco va a dejar de hablar con todos, inclusive la televisión argentina. Tranquilo, tío. Tranquilo. Decir a tu piloto que deje pasar a Franco cuando corresponde. Porque cuando pase al revés y cuando ya ha pasado. Franco se corrió.
1: Sí.
0: Bueno, esto es un poco lo que habla de bueno, a veces se excede un poco, ¿no? La pasión del argentino, que yo nunca vi. ¿Recuerdan la vez que publicaron una foto? Creo que fue la foto de Gasly y de Colapinto con el puntaje que habían sacado en una carrera. Habían puesto Franco Colapinto 0 puntos.
1: Sí.
0: Que la tuvieron que borrar debido a las críticas.
1: Sí.
0: Y es como un poco. Y lo mismo cuando estaba el amigo Doohan, que le deseaban suerte, entre comillas, para que abandone. Y bueno, terminó pasando. Así que bueno, la advertencia. Tranquilo, amigo. Ya está. Ya sabe lo que va a pasar. Hay que
1: Además,
0: hacer las cosas como corresponde.
1: Igual la realidad es que me parece. Bien. No, me parece bien el llamado de atención. A ver, con respecto a. Hay que ser respetuosos en las redes. Es verdad que a veces nosotros nos pasamos de apasionados y quizás algunos comentarios están fuera de lugar. Otros, la verdad, es que son muy divertidos porque pertenecen a este carisma y ingenio que tienen los argentinos y está bueno. Pero entiendo que, digamos, los insultos y todo ese tipo de cuestiones, la verdad es que son absolutamente innecesarias. Ahora, digamos que este señor no puede frenar diciendo que Franco no va a hablar más, porque va a ser peor.
0: No me cae
1: bien. Es decir, va a seguir pasando que las publicaciones, la gente sigue escribiendo. Y si vos prohibís y restringís, la ola va a ser peor. Entonces creo que lo mejor está bueno. que esto suceda. Y estaría bueno también que Franco, que digamos es el protagonista, de alguna manera dio un mensaje de chicos, cálmense. Y no es lo mismo que lo diga Flavio que lo diga Franco,
0: ser,
1: ¿no?
0: Podría ser.
1: Es decir, que él diga, che, me encanta que me apoye, me encanta. Pero que sea desde un lugar respetuoso, porque en realidad debería ser así. La comunicación debería ser respetuosa.
3: Yo no vi qué tipo de comentarios dejaban, la verdad, pero bueno.
0: A la novia de Gasly también.
1: Claro.
0: Hubo, y repartimos para todos lados.
1: Sí, pasan el límite, ¿entendés? Sí, y creo que...
3: No, me parece bien esto de... Lo hemos visto yo también en algunos clubes de fútbol donde dicen, no estamos de acuerdo con este tipo de mensajes. Me parece que está bien que salgan a decir algo. Me parece también un poco extremo porque es como que, bueno, qué sé yo, las redes un poco se prestan a eso.
0: Lamentablemente, sí.
3: Y también la realidad es que después, cuando necesitan seguidores o comentarios positivos, los argentinos somos los mejores.
1: Total.
3: Entonces es como, bueno, me parece bien que se pronuncien al respecto, pero es un poco extremo, me parece. Es decir, que no va a salir a hablar con... o a dar notas a los argentinos, me parece un montón.
1: Sí, coincido absolutamente. No. Tampoco es culpa de
3: Franco Colapinto, no es que total. Él dice, che, vengan y bardeen acá porque
1: y
3: digan cosas negativas porque no sucede así.
1: Es exacerbar el juego, ¿no?
0: Creo que siga
1: pongamos pario frío, lo sumo que sea
0: es una amenaza.
1: Franco el que diga, che, cálmense, que además él tiene como todo un estilo así más despreocupado, ¿no? Está todo bien, me encanta que me apoyen, pero bueno, que siempre sea desde el respeto. La verdad es que me parece que es importante destacarlo. Eso
0: sí,
1: también.
0: Yo creo que es una amenaza o una advertencia.
1: Sí, una advertencia.
0: No, aparte, con la televisión, menos, ¿no? La prensa no entra en ese juego.
1: No.
0: Es un poco así. Pero bueno.
1: Bueno.
0: Nada, tranquilidad.
1: Sí, lo había visto.
0: Tranquilidad.
1: No, tío, no te pongas así.
0: Tranquilidad. No, a mí ya me está cayendo mal, Gasly.
1: No, mirá.
0: Sí, tremendo. Sí, porque no es la primera vez que se hace el canchero.
1: Pero pasa igual entre los pilotos de la.
0: Pero al revés nunca pasó. Al revés no pasó nunca. Las veces que Colapinto tuvo que dejarlo. Porque lo peor es que la radio le piden que lo deje. O sea, él desobedeció las órdenes.
1: Sí, sí.
0: Alguna sanción tiene que ocurrir con este muchacho.
1: Bueno. Gracias, Chinito, por toda la data deportiva. Atención, porque tenemos.
0: Sí.
1: ¿Las ponemos ahora o ponemos un tema, Mati? ¿Qué te parece? Bueno, si te parece un tema cortito y volvemos y vamos a seguir recorriendo las imágenes de primavera de todo este equipo de Federal 99.5.

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2: Seguimos disfrutando de la primavera, acá en el aire de Federal 99.5. Y atención con Ed, porque tenemos imágenes.
3: Quiero ver.
2: Sí, yo también.
3: Exclusiva.
2: Exclusivo. Del señor Luisito Rey y el señor Manuel Volati. No sé quién está primero. Ay, me encanta. A ver, tenemos al señor Luisito Rey.
3: A ver.
2: En su joven primavera. A ver. ¡No! Pero muerta de amor. 7 años. El señor Luisito Rey en esa imagen es 7 años. Quiero que nos contextualice, que tiene algo ahí en la mano, a ver, que nos pueda contar un poco más, aunque sea desde... Si bien sería ideal, pero no sé si va a tener ganas de venir Luisito, sino que nos cuente de ahí. ¿Qué tiene en la mano? ¿Un libro?
3: Ah, una revista de Batman.
2: Claro. Mira qué lindo, precioso. Qué lindo. Luisito, ¿vos dónde naciste? A ver. En Parque Patricios.
3: Ahí está.
2: Un joven niño de Parque Patricios. Séptimo grado, con una historieta ahí de Batman, una foto en blanco y negro.
3: Me encanta. La sonrisa que tiene esa foto.
2: Hermoso, precioso. ¿Y te gustaban mucho esas historietas, Luisito? ¿Consumías así historietas de superhéroes? Sí, dice, mira.
3: Ahí está.
2: ¿Y te sigue gustando ese mundo de los superhéroes con, no sé, las películas? No, dice.
3: Mira,
2: no. Y levantó ahora los dos brazos, sí, diciendo no.
3: Ya no. Ni por ahí, eso decepcionó, ¿no? Viste que a veces sale alguna película, sí, o cuando pasa también, por ejemplo, de revista a, sí, el mundo del cine, por ahí, viste, un poco decepciona.
2: Claro. Es verdad, es cierto. Bueno, no es el género que elige ahora. Me gusta la chombita, todo prolijito. Hermoso.
3: Me encanta la foto.
2: Me encantó.
3: Impecable.
2: ¿Lo tenemos a Luisito con 18?
3: Mirá qué bien.
2: No, vos fijate este recorrido, mirá con él. Vamos, Luisito, mirá qué pinta ahí. Todo trajeado el asunto. Que nos contextualice esto. Que entrega
3: ahí
2: de diplomas,
3: mira,
2: del secundario del señor Luisito Rey.
3: Mirá ahí con el trajecito.
2: Trajecito. Ahí en la mano un regalo pareciera, ¿no? O el título, ¿no? El título el tiene. Título. El título. El título en la mano.
3: Bueno,
2: ¿qué hiciste, Luisito? ¿Un bachiller? ¿Un técnico?
3: A ver. Yo quiero saber también si fue un buen estudiante.
2: Keren.
3: Ahí está, maestro mayor de obra.
2: ¿Y le iba bien?
3: ¿Fue un buen estudiante o más o menos? Sí, dice que sí.
2: Muy
3: sí
2: aplicado. Todo
4: es más o menos, ¿eh?
2: No tanto. Porque el otro día lo tuvimos a la señora Vanessa Cowen, que estaba, sí, en la bandera. Uh-huh. A la señora Daniela Bloise también en la, uh-huh, bandera. La señora Connie Cultrera en la bandera. Toda gente está muy estudiosa. Uh-huh. Luisito vino como un poco a ser disruptivo en esto.
3: Ahí está.
2: Me encanta. Bueno, gracias, Luisito, por sumarte ahí con las imágenes.
3: Me encantó.
2: Así a último momento, pero, uh-huh, lo hemos sumado. Y tenemos al señor Manuel Volati también. Sí. A ver.
3: Bueno, ahí está.
2: Chicos, es Justin Bieber. Te lo pido, por favor. Yo lo veo muy... Yo siempre se lo dije. Lo veo muy parecido a Justin.
3: Justin es de Bieber.
2: Es Justin Bieber. Bueno, que nos contextualice. Para que es secundario,
5: que no
2: esto.
5: Es
2: en es secundario, ¿no?
3: Buen peinado.
2: Buen muy peinado.
3: Sí, muy Backstreet Boy.
2: ¿No? Bueno, sí. Bueno, era la época. Sí, ¿qué sí año esto, Emma? Primer año de secundaria, o sea, 2003, 4, 2, por ahí, 2002.
3: Ahí estamos
2: con él.
3: Ahí están sacando las cuentas.
2: Sí, están sacando las cuentas.
3: Pero bueno, ahí se lo ve.
2: Sí.
3: Con otro look, porque ahora usamos, sí, por ahí una barbita, un... Un peinado diferente, 98-99.
2: 98-99, claro, el cabello raya al medio, el peinado, uh-huh, el famoso peinado libro. Parece que viene el control, no están tan seguros de, sí, quién es, pero
3: ¿quién es?
2: Acá lo identificamos.
3: Para mí está igual.
2: Para mí está igual,
3: sí,
2: con cara más de niño, ¿no? Uh-huh. Por supuesto. ¿En qué colegio, Emma? ¿Qué colegio esto? ¿Acá en Capital? No, eso en Ezeiza.
3: Ahí está.
2: Muy bien.
3: ¿No quiere venir acá a contarnos un poco?
2: ¿Quiere venir a contarnos un poco el contexto?
3: Sí.
2: Porque estamos acá haciendo la traducción.
3: Sí, ahí sí, mira, ahí está.
2: Ahí está. Dale
3: vení, que si él ya ha salido alguna vez al aire.
2: Sí, vos ya saliste al aire. Contanos.
3: Claro.
2: No quiere.
4: Bueno, no lo vamos a obligar. La próxima lo obligamos. Esta vez fue medio improvisado.
3: Se la dejamos pasar.
4: ¿Tiene vínculo con sus otros dos compañeros? Al tercero solo en redes sociales. Habla cada tanto. Al segundo parece que no había tanta buena onda.
3: Bueno, viste que hay alguna de esas historias.
4: Ahí está. Bueno, perfecto. ¿Recuerda los nombres? Aunque sea así. Los nombres sí.
3: Sí, a ver si nos dice.
4: Bien, Matías y Oscar.
3: Ahí está.
4: Perfecto. Bien. Buenos amigos en esa época. Sí.
3: Muy bien. Después, bueno.
4: Bueno, un cada uno va haciendo
3: yo,
4: su camino.
3: Yo conté, por ejemplo, la secundaria, no quedé con ningún amigo, por ejemplo.
4: Claro, bueno, porque cada uno va haciendo su vida. Después cambian los intereses, a lo mejor. Viste que en la escuela secundaria vos sos adolescente y un poco te vas juntando por esos intereses en común, pero después las vidas van cambiando, ¿no?
3: Sí,
4: después
3: supuesto.
4: Creo que se pronuncian más las diferencias. Los estilos familiares también, ¿no? Y uno va haciendo distintos caminos. ¿Tenemos otra del señor Manuel Volatti?
3: Ahí.
4: Bueno, ahí. Bueno, pero bastante bien, che.
3: Sí, sí, muy bastante bien. Aparte, súper rápido porque buscaron ahora. Está bien que ya vamos a decir que ya sabían la tarea.
4: Sí. El señor Luisito Rey, no sé si la había escuchado.
3: El señor Luisito, no sé.
4: Creo que lo trajo ahora en este momento, así
3: Emmanuel
4: que es una
3: no
4: gran
3: tiene
4: tarea.
3: Excusa.
4: No, Manuel se fue diciendo, sí, voy a hacer un trabajo de investigación. Todo no trajo
3: casi
4: nada.
3: Que están los profesores, todo.
4: Impresionante.
3: No, pero muy bien, les agradecemos siempre que se suman. Sí. Nosotros proponemos cosas y están todos súper dispuestos siempre a sumarse, a compartir con nosotros en el programa, así que
4: sí, casi que éramos compañeros del colegio con el señor Manuel Volatti. Pero sí, no sucedió. ¿Por qué no fuiste a mi colegio, Manuel? A mi colegio. No, porque el hermano de Manuel fue a mi colegio.
3: Claro.
4: Pero
3: había un indicio y algo podría haber sucedido.
4: Claro, no me bancaba, dice que estaba yo, entonces no quería venir. Yo ni sé quién es el hermano. O sea, no lo conozco al hermano de Manuel. Y él creo que tampoco a mí. ¿Sí? ¿O no?
3: Y porque vos tenías tu programa.
4: Ah, porque yo tenía mi programa de radio. Escuchá,
3: vos eras una estrella.
4: ¿No trajiste a mirar un fragmento? No, porque ¿sabés qué pasa? Eso lo atesoro en la casa de mi madre.
3: Ah, ok.
4: Entonces, pero lo voy a hacer. Voy a ir un día en la computadora que está ahí, que hay que ver si hay que rezar como para que me encienda. Y ahí voy a rescatar algunos... Sí, está muy complicada esa computadora. Voy a rescatar algunos audios de Misericordia Tempranísimo.
3: Ahí está.
4: Bien tempranito a la mañana te levantabas bien arriba con nosotros.
3: Estaba pensando, yo no tengo mi primera salida en radio, que no fue acá. Fue en la secundaria, pero no lo tengo en ningún lado, me parece. Voy a buscar igual.
4: Hay que buscar, hay que buscar algún material. Siempre algo uno encuentra. Sí. Yo tengo grabadas también mis prácticas de radio cuando estudiaba locución. Eso es horrible.
5: Tengo material de todo igual.
4: Sí. Tengo grabación de castings que he hecho para entrar a radios, a trabajar a radios. Tengo mucho material, pero voy a traer el de Misericordia Tempranísimo.
3: Yo le mostré un casting mío igual.
4: Sí. Era otra voz.
3: Era otra voz.
4: Una cosa impresionante.
3: Tremendo. Bueno,
4: un día podemos traer esas cositas.
3: Te agradezco.
4: Las compartimos acá en el aire federal. Bueno, le agradecemos muchísimo al señor Luisito Rey, que ha buscado todo. También el señor Emanuel Volatti, que ha traído sus imágenes. En un ratito se sumará el señor Gianluca Bermúdez también a compartir con nosotros sus fotos de la época de estudiante. Y vos también la podés hacer al 11-37-00-11-21. Vamos a los títulos, pero tenemos más por delante, porque hasta las 13 hacemos juntos Hora Libre.

12 horas, un minuto en todo el país. La temperatura en este momento 20 grados, un décimo. La humedad es del 40% y el cielo se encuentra algo nublado. Hablamos del tránsito. Hay demoras en General Paz, sentido al Río de la Plata, a la altura de Liniers, Devoto y Núñez, y sentido al Riachuelo General Paz, con demoras a la altura de Ciudadela y también de Sáenz Peña. Además, está cargada Cantilo a la altura de Núñez. Tenemos demoras en la autopista 25 de Mayo. Sentido a Capital a la altura de Flores y sentido a Provincia desde Flores hasta Parque Chacabuco. También hay marcha lenta en Delepiane y en ambos sentidos de circulación a la altura del barrio Nájera. Y tenemos además reducción en General Paz a la altura de Avenida Los Constituyentes, sentido al Río de la Plata. Y en la zona de General Paz a la altura de Jorge Chávez, sentido también al Río de la Plata. Hablamos además de los servicios, hablamos de los subtes, línea D. La estación Tribunales permanece cerrada por obras, al igual que la estación Urquiza y Entre Ríos de la línea E, estación Medrano de la línea B y estación Lavalle de la línea C. El resto de los trenes, subtes y el premetro a horario. Noticias del ámbito nacional. Acuerdo bilateral. Argentina y Estados Unidos firmarán un acuerdo por más de 6.000 millones de dólares para el desarrollo de infraestructura y gas de Vaca Muerta. El convenio fue sellado tras la visita del presidente Javier Milei al país norteamericano. Internacional. Conflicto en Medio Oriente. El gobierno de Irán ofreció reabrir el estrecho de Hormuz si Estados Unidos reduce la presión militar. Teherán planteó retomar las conversaciones para terminar con las hostilidades. Deportes, fútbol, Almada y Foyt desafectados. El mediocampista de River y el defensor de Villarreal no estarán en los amistosos de la selección argentina ante Bolivia, Burkina Faso y Benín. Ambos jugadores fueron excluidos por distintas lesiones musculares. En cuanto al tiempo, para lo que resta de la jornada se espera una temperatura máxima de 23 grados con cielo algo nublado por la tarde y la noche. Para mañana, mínima de 14 grados, máxima de 25 con cielo algo nublado durante toda la jornada.

0: nuestro momento musical del día de hoy. Tenemos un cumpleañitos y vamos a escuchar un bandón. ¿Por qué? Porque Mateo Moreno Larrazolo, el integrante de No Te Va a Gustar, nació en Montevideo, Uruguay, el 24 de septiembre de 1977. Es bajista, arreglador, compositor y cantante, también productor artístico y fundador de esta banda. Bueno, vamos a hablar un poquito de lo que es la agrupación. Esta agrupación se formó en junio de 1994 con la mayoría de sus miembros alrededor de los 16 años en ese momento. Y la banda empezó con como un cuarteto compuesto por Emiliano Branciari, sí, que estaba en la voz y en la guitarra, Gonzalo Castex en la percusión, Mateo Moreno en bajo y Pablo Abdala en batería. En julio de 1999 comenzaron la grabación de su primer disco, sí, que fue titulado Solo de Noche, y se terminó de editar en diciembre de manera independiente. Durante el verano del 2000 la banda realizó un extenso tour por la costa este uruguaya, recorriendo varias ciudades, y después tocaron por primera vez en Argentina, que esto fue el 27 de febrero del año 2000. Y bueno, así poco a poco la banda fue tomando mayor reconocimiento de manera internacional. Durante el año 2002 grabaron su segundo disco, que se tituló Este Fuerte Viento que Sopla, en la ciudad de Santiago de Chile, y a partir de ese momento lograron finalmente consolidarse como una de las principales bandas referentes del rock uruguayo, alcanzando también disco de oro a tan solo 6 meses de lanzamiento de este material. Bueno, hasta la actualidad tienen 13 álbumes publicados y un gran reconocimiento a nivel nacional e internacional, además de premios y demás. Es una banda que a mí me gusta mucho, sí, que suena cada tanto, lo hemos traído mucho por ahí para las trivias y demás, sobre todo, y creo que a Mati también le gusta.
1: Es una banda así, ¿no? Sí.
0: Sí, yo creo que sí. Ahí está. Así que bueno, vamos a ir recorriendo un poco la música de No Te Va a Gustar. Empezamos con la primera canción, que se llama Verte Reír.

Y seguimos con una canción perteneciente al primer álbum de estudio de la banda de rock No Te Va a Gustar, titulado Solo de Noche, publicado en el año 1999. El video musical de la canción fue lanzado en el canal oficial de la banda, en el canal de YouTube, y cuenta actualmente con más de 900.000 reproducciones. Escuchamos en este caso el tema que se llama No Era Cierto.

0: quinto álbum de estudio de la banda uruguaya titulado El Camino Más Largo y publicado en octubre del año 2008. El primer corte de difusión de este disco al cual pertenece la canción que vamos a escuchar fue El Camino, y esa canción estuvo inspirada en el tema El Genio del Dub, que se publicó en el año 1987 y fue de la agrupación argentina Los Fabulosos Cadillacs. Así como datito de este álbum
1: me gusta,
0: al cual pertenece el tema que vamos a escuchar, que se llama Tan Lejos.

escuchar otra canción perteneciente al álbum Aunque Cueste Ver el Sol, de la banda uruguaya No Te Va a Gustar, publicado en el año 2005. La canción fue compuesta por el cantante de la agrupación, Emiliano Branciari, sí. Y pese a los diferentes rumores que surgieron en cuanto a la letra de la canción, uh-huh, el compositor declaró en su libro, publicado en el año 2019, que se tituló Memorias del Olvido, que le escribió esta canción a una pareja con la que había terminado, hablando metafóricamente de la muerte del amor. Así que vamos a escuchar este temazo que se llama Al Vacío.

escuchar otra canción de la banda uruguaya del álbum Por lo menos hoy, compuesto por Emiliano Branciari, publicado en el año 2010. El tema habla sobre las relaciones de pareja, los conflictos y los tiempos que no siempre salen bien. Y la producción del álbum contó también con la participación de algunos invitados como Juanchi Baleirón, Fabián Cruz y un coro gospel que fue grabado en Atlanta, Georgia, para la canción de cierre del álbum. Así que vamos a escuchar en este caso este tema que se llama Chau.

Y llegamos a la última canción de este segmento del día de hoy. La canción pertenece al séptimo. Buen segmento, estábamos hablando fuera de aire, que es una gran banda que no, va, por lo menos a mí en particular me gusta mucho. Así que estamos disfrutando de la música hoy. Así que bueno, tenemos esta última canción que pertenece al séptimo álbum de estudio de la banda, titulado El calor en pleno invierno y publicado en el año 2012. El primer corte de difusión, que es el que vamos a escuchar, fue difundido en las radios tiempo antes de la salida de la venta del disco. El video de la canción fue dedicado en memoria a Marcel Curuchet, quien fue tecladista del grupo y falleció en un accidente automovilístico. Esto fue durante una gira por Estados Unidos posterior a la grabación del disco. La presentación oficial del álbum se realizó en marzo del 2013 en Montevideo y en abril del mismo año estrenaron el disco en la ciudad de Buenos Aires, acompañado por una gira por toda Argentina. Así que cerramos este segmento del día de hoy de No te va a gustar con el tema que se llama A las 9.

todo el país. La temperatura en este momento 22 grados. La humedad es del 36% y el cielo se encuentra parcialmente nublado. Hablemos del tránsito. Hay demoras en General Paz, sentido al Río de la Plata, desde Lugano hasta Liniers y desde Parque Sarmiento hasta Núñez. También General Paz con demoras sentido al Riachuelo a la altura de Sáenz Peña. Están cargadas Cantil y Lugones desde Núñez hasta Palermo. Tenemos también demoras en la autopista 25 de Mayo. Sentido a Capital a la altura de Flores y sentido a Provincia desde Flores hasta Parque Chacabuco. También marcha lenta en Delepiane en ambos sentidos de circulación a la altura del barrio Nájera. Y a tener en cuenta, tenemos un corte total en la zona de Juncal entre Ascuénaga y Uriburu y tenemos también reducciones. En General Paz, a la altura de Avenida Los Constituyentes, esto es sentido al Río de la Plata. Y en General Paz, a la altura de Jorge Chávez, también sentido al Río de la Plata. A tenerlo en cuenta para circular con mucha precaución por estos puntos. En cuanto a los servicios, subte línea D, la estación Tribunales permanece cerrada por obras, al igual que las estaciones Urquiza y Entre Ríos de la línea E, estación Medrano de la línea B y estación Lavalle de la línea C. El resto de los trenes, subtes y el premetro a horario. La información del tránsito fue suministrada por la Policía Federal Argentina, Ministerio de Seguridad Nacional.

0: course, you'll be there, cantando acá en Federal 99.5. Momento de darle la bienvenida a él, que nos ha traído material exclusivo, el señor Gianluca Bermude.
1: Hola, ¿qué tal? Muy buenas tardes, ¿cómo le va?
0: Mira,
1: ¿cómo le va? Bien, todo correcto. Quería ver si ha sido un espacio, un silencio, por ahí se estiraba un poco más.
0: No, bueno, lo que pasa es que viste que no quiero tampoco humillar, ¿no? Con todas estas virtudes que tengo.
1: No, me imagino. Igual ya está, ya superaste lo de la semana pasada.
0: Terrible,
2: sí, había sido muy bajo el desempeño de la semana pasada.
0: Bueno, qué exigentes que se pusieron.
1: Después estuve buscando yo igual, ¿eh? Record Guinness, creo que tendrías que aguantar 2 minutos y medio, cosas así.
0: Bueno,
1: yo no sé cómo te ves.
0: Haciendo todo un trabajo de investigación.
1: Por supuesto, yo quiero romper el récord y que Guinness nos reconozca. Oscar.
0: Me encanta, una maravilla.
1: Y también porque es mi nombre, ¿no?
0: Sí, por supuesto, Gianluca Bermude. Sí.
1: Yo aparecería en el librito.
0: Siendo así, voy a ensayar más, ¿eh?
1: Por favor.
0: Sí, voy a ensayar mucho más. Bueno, tenemos material. Tenemos material exclusivo porque esta semana ustedes saben que estamos compartiendo todo lo relativo a nuestra primavera, nuestra época de escolar, nuestra época de juventud. Y todos hemos aportado algún material gráfico al respecto. Y el señor Gianluca Bermúdez no ha sido la excepción.
1: Sí.
0: Vamos a mostrar las imágenes y nos vas a responder las preguntas que tenemos para hacerte.
1: Bueno, si se puede, sí.
0: Dale. Vamos a ver.
1: Yo no me comprometo a nada igual, ¿eh?
2: ¿Cómo se puede?
1: Bueno, está bien, no voy a responder.
0: Sí, dale, yo sí.
1: Bueno, dale.
0: ¿Vamos a la primera?
1: A ver.
0: Dale. Mira, no.
2: Qué chiquito.
1: ¿Cuál era la pelota? Era la pregunta.
2: Muero de amor. Muero de amor.
1: El famoso yo era la bola.
0: Ese flequillo.
1: Sí, no me peinaba en esa. Ahora tampoco, pero le pongo un poco más de voluntad. Pero ahí no me peinaba.
0: ¿Cuántos años acá?
1: Creo que último año de secundaria, o sea, sería. Perdón, de primaria.
0: Yo dije, bueno.
1: No, último año de
0: qué
1: primaria.
0: Joven, claro, qué juventud, bueno, dije. Bueno, de primaria. 12 años.
1: 11, 12 años. No, antes, mentira, 10.
0: Ah, claro.
1: 10 te diría.
0: 10.
1: Porque bien. No fue el último año de secundaria.
2: Ni te la sabes.
0: Ni te la sabes en su propia vida.
1: Te juro que soy yo, ¿eh?
0: Tremendo.
1: Te juro que soy yo. Pero bueno, pará.
0: No es una foto de una revista.
1: No,
0: la busca,
1: no, no.
0: Es tuya.
1: No, la recorté de un diario deportivo, ¿eh? Esta foto confirma la teoría de que de chico no me parecía al actor de adolescencia.
0: Ah, claro, porque nosotros le contamos a la gente que lo hemos comparado al señor Gianluca Bermúdez con el actor, que es un adolescente o un niño que actúa en adolescencia la serie. No sé si han tenido la oportunidad de verla. Cuando estaba Vale Filippo acá en nuestro programa, ha contado de la serie. De hecho, esta particularidad que tiene la serie de hacer como un cameo general, sin cortes, sin edición. Y nosotros hemos dicho que el señor Gianluca Bermúdez tiene cierto parecido con ese actor. Sin embargo, él lo que ha dicho es, no, pero cuando yo era chico, no me parecía. Y es verdad, claro. Se parece más ahora.
2: Ahora se parece.
1: No.
2: Aparte, es un buen halago porque el chico recibió muy buenas críticas.
0: Muy buenas
2: porque,
0: críticas.
2: Como decías, Pau, no hubo cortes en las grabaciones. Claro. Y hubo escenas que eran muy largas, donde él pasaba por distintos tipos de emociones y demás, y lo supo mantener muy bien. Y fue su primer papel, por lo menos así importante que tuvo. Uh-huh. Así que
0: un desafío terrible.
1: No, eso sí, eso no lo discutimos.
2: Vale aclararlo.
1: Gran actor, yo también. Colegas. Pero bueno, para mí no hay parecido. Pero bueno, esto es...
0: ¿Le podemos meter un zoom, Mati, al rostro del señor Bermúdez? No, quiero ver.
2: Le hicimos
0: rasgos.
2: Zoom a todos.
1: Ah, ok,
2: sí,
1: bueno.
2: Sí. No te preocupes.
0: Mira, le estaba pegando el sol.
1: Sí. Para mí había que revisar del otro lado de la platea, pero bueno.
2: Tengo una pregunta, pero sabía.
0: Ya estaba pasando, oh my God.
1: Sí, aparte, casi me caigo cuando entro a pasar.
2: ¿Pero estaba dormido?
1: Era temprano. Pará.
2: Ah, ok. Pues tenés los ojos medio cerraditos, ¿viste?
1: El contexto de todo esto es que...
0: A ver.
1: Sí. Yo jugaba, como dice ahí, en el fútbol recreativo de Vélez. Sí. Y Vélez organizaba, no me acuerdo si al principio o a fin de año. Okay.

0: pasemos y nos hagamos una foto en la cancha.
1: Okay.
0: En el borde de la cancha.
1: Uh-huh.
0: Y bueno, no sé, se ve que no se tuvo en cuenta el tema del sol y nos tocó el sol de frente. Y cuando voy a pisar la pelota casi me caigo. Salió la foto así, ¿no? Es horrible la foto, realmente. Pero bueno, el recuerdo es lindo.
1: A mí me gusta,
2: está
1: la
2: linda
1: foto.
2: Sí, la foto. Sí. Es linda. Mirá, estás igual, ahí con la pelota.
0: Sí, lo único malo de todo eso es que nos hicieron vestirnos como jugadores, pisar una pelota, pero no jugamos al fútbol. O sea, nos fuimos transpirados del calor que hacía, nada más.
2: Bueno, pero valió la pena el recuerdo, porque tenés un fotón ahora de esa época.
0: Sí, foto. No estaba para manga larga, eso sí. La manga larga estaba de más.
2: Bueno, estabas con el look de Paul.
1: Un poco caluroso.
2: Sí. Anda, siempre con, manda, con la manga larga. Sí. Tenemos otra imagen, a ver.
1: Ahí está, mirá.
2: Pero mirá qué pinta, qué elegancia la de Francia, por favor. Bueno, acá más grande, ya Jean-Luc Vermeer es un poco más adolescente.
1: Sí, sí, ayer más o menos.
0: Ahí. No, para.
2: ¿Cuántos? ¿14, 15?
0: No, 15. Uh-huh. Fue hace 10 años lavado. Primer cumpleaños de 15.
2: Bien.
0: Claro,
2: lo habías dado
0: todo
2: con el outfit.
0: Claro, exactamente.
1: Aparte, ¿le podemos hacer un zoom?
2: Por favor.
0: ¿Cómo estamos en el zoom?
2: Bueno, pero a todas le hemos hecho zoom.
1: A todas le hicimos zoom. A la parte de la cara, como la parte del torso.
0: Estaba toda la ropa estrenada. Había comprado para ese cumpleaños.
2: Sí, se nota.
1: Porque si no veo mal, no sé si tenés un moño.
0: Sí.
1: Ahí está, claro. Bueno, eso no es tan común por ahí en los 15 que fueran con moño.
2: Ahora no más corbata, ahora se usó moño.
0: Mirá, lo que pasa también es que era el primero, entonces todos medios que íbamos más que sin saber a dónde íbamos.
2: No, pero de nuestra época yo me acuerdo que nadie vi con corbata.
0: No, corbata no, no, pero por ahí sí había.
1: O por ahí sin nada, por ahí,
0: nada. O moño o nada, corbata no vi nunca, pero bueno.
1: Míralo ahí.
0: Era el primero. Creo que hay zapatitos también por ahí.
1: Sí,
0: zapatitos. Bueno, había que ir a máxima.
1: Está bien.
0: Suele decir.
1: Porque, bueno, no sabías cómo era la fiesta. Después ya por ahí decías, bueno, me puedo relajar un poco y demás, pero el primero había que ir impecable.
0: No, igual después lo mantuve, ¿eh? Después bueno, acá. Es más, no sé si no se llega a ver, pero creo que tenía un reloj que no funcionaba y que no terminaba de entender muy bien. Uh-huh. Pero bueno,
1: por facha.
0: Sumaba la otra. Sí.
2: Quiero destacar.
0: Destaque.
2: También que ya ahí vemos un rostro más Jean-Luc Bermúdez.
1: Sí.
2: ¿No? Ya
1: sí,
2: lo vemos más a él. Y también que en esa época, bueno, en realidad no sé si en esa época, en mi época, en las fiestas de 15, acá le vamos a preguntar a Dani que no sea la desentendida. Ah, mire, disculpen, ahora cuento esto, pero la imagen me está mostrando algo.
1: Sí.
2: La deco. A ver, porque me gusta porque claro, me gusta el señor Cimino cómo repara también en el entorno de la imagen, ¿no? Hice un estudio. Recuerdan, claro, las estufas arriba tenían como esa especie de mármol como para aislar el calor.
0: Sí.
2: ¿No? Y arriba hay una suerte de escultura, como si fuese un leopardo, un tigre.
3: De repente estamos juntando obras de arte de nuevo.
0: Sí. Ojo, pará, no, sigue estando.
2: Tiene eso, una historia.
0: Sí, la estufa no está más, pero el cosito este,
2: el tigre
0: sigue estando.
2: ¿Tiene alguna historia el tigre?
0: Es de un viaje, viste que hay ciertos lugares donde te sirven un licuado en un vaso bastante excéntrico, como es el que estamos viendo. Y es un vaso en realidad.
2: Pero, ¿de qué material es?
0: Ay, te la debo, ¿eh? Creo que es coco.
2: Ah,
0: creo.
2: Coco.
0: Quizás no, pero necesitamos creer que es coco.
1: Sí, puede ser.
0: Y nada,
2: bueno. Sigue estando.
0: La estufa no está más. Uh-huh. Pero el coco ahí se mantiene.
2: El coco está. Uh-huh. Bueno, a ver, tenemos otra.
1: ¡No!
0: Eso yo ahí no tengo nada que ver, ¿eh?
1: Tenemos unos juguetes.
2: Sí, le conté. Le contamos a la gente que de fondo, sobre el sofá, que está por detrás del señor Bermúdez, hay como dos bebés de juguete.
1: ¿Qué?
0: A las piñas.
2: Sí, sí, se armó.
0: Se pudrió, se desconocieron. Pero
1: me acuerdo cuando íbamos en estar chequeado que hoy me aparecían las muñecas estas.
2: Eso sería de tu hermana, me imagino yo. Porque ¿cuántos años tenía tu hermana en ese momento?
0: Y tenía 5 menos, o sea, calculale que tenía 10.
2: 10,
1: claro, está muy bien.
2: ¿Está chequeado?
0: Es más, esos muñecos siguen estando.
2: Ahí en el mismo lugar.
0: No, bueno. Rarísimo,
2: no. Tiene ahí el sillón.
0: No, no sé por qué siguen estando, sí. No, mi hermana no quiere tirar, ¿viste?
2: Mirá vos.
0: Pero, sí.
2: Bueno, no, les decía que quiero destacar que en ese momento viste que se usaba mucho en los varones que llevaran camisas oscuras. Te queda raro de verlos desde quizás, por lo menos en mi época de 15, de celeste, de blanco. Eran camisas así, como más tirando al gris o al negro. No sé, una observación. Puede Pero ser. me gusta el look. Lo habías dado todo.
0: Sí.
2: Esos zapatos estaban impecables.
0: Sí, de las pocas veces que usé zapatos igual, ¿eh?
2: Mira. Sí. ¿El traje te sigue entrando?
0: No. Pero lo probé y no.
3: ¿En serio?
0: No, claramente.
2: ¿Sigue
0: no.
2: estando en casa o ha circulado?
0: No, está en casa.
2: ¿Por qué? Si no va más.
0: Porque, bueno.
3: Justo a Paula le vas a contestar que claro, sigue estando en tu claro, casa.
0: No, pero pará. También. O sea, el tema es así: se usó para los cumpleaños de 15, uh-huh. después no se vuelve a utilizar. Y bueno, y quedó ahí. Y hace no mucho, no me acuerdo.
2: Te lo probaste.
0: No me acuerdo bien por qué, me lo probé y dije, bueno, a ver qué onda. Y me quedó tipo manga 3/4.
2: Claro. Claro.
0: Pero sí. Sí, sí. Y la camisa no sé por qué ese color. Porque yo bancaba más camisa clara. Uh-huh. Camisa de color claro, blanquito. Uh-huh. Es más, una vez una se sí. me manchó con la... ¿Viste la cosita esa que te dan en el carnaval carioca?
3: Las pulseritas. Las
2: sí. ¿Eso se te prendía?
3: ¿Que se te explotó?
0: Yo no sabía tremendo. Que se podía romper sí, eso. Sí. Lo presioné, lo doblé.
2: Por
0: lo,
2: demás.
0: Sí. Uh-huh. Y se rompió y no salió más la mancha.
2: No, es que son peligrosísimos. Son peligrosísimos en el sentido de que si se rompe o se explota, no sale la mancha. Así que hay que tener mucho cuidado con...
0: No sabía eso.
2: No, lo que pasa es que en general el común denominador de la gente no lo aprieta a reventar. Seguramente tu objetivo fue reventarlo. No tengo pruebas, tampoco dudas.
0: Eso, pará. Yo no voy a negar eso. Pero el cosito este, ¿cómo se llama? Varita. No sé cómo se llama.
3: Sí. Puede ser pulsera, collar, no sé qué era.
0: La pulsera.
3: Porque viste que hay dos. Hay uno más grandecito y uno más chiquito para armar distintas formas.
0: Bueno, pero es uno tipo varita que se puede doblar y lo podés usar de pulsera. Sí.
3: Uh-huh. Cuando lo doblás se activa el color, como que se, el gel ese que tiene adentro.
2: El flúor.
3: Claro, se activa.
0: Bueno, eso invita a que vos lo dobles.
3: Sí. Bueno, ¿ese explotó?
0: Yo lo doblé y voló.
3: No.
0: Y explotó, pero debería venir con una.
3: No sabía
0: con
3: eso.
0: Con una advertencia que dice.
3: Nunca había escuchado que alguien se la haya explotado.
0: ¿Viste? ¿Pero? Primera vez. Debería venir con una advertencia que diga.
2: Pero ya brillaba cuando vos seguiste intentando romperlo.
3: Hay que ver cómo vos lo doblaste.
2: ¿Viste? Mirá. Sí, ya lo conocemos.
0: Pero yo quería que brille más. Aparte, nunca entendí bien cómo funcionaba eso. Yo pensé que había que agitarlo, tipo termómetro.
2: No, entonces.
3: No, bueno, no era por ahí.
2: Fue un poco intencional, Jean. Bueno. Un poco intencional.
0: Sí. Después no me dio para ir y decirle a la quinceañera, mirá, quiero una camisa. No,
3: págame la camisa.
0: Porque me manchaste la camisa. No.
3: Con los caros que están los cubiertos tampoco te voy a poder comprar otra camisa, pobre chica.
0: No, bueno, pero... Era culpa de ella.
2: Bueno.
3: No, vos que partiste mal la pulsera.
0: ¿Quién eligió las varitas esas?
2: Bueno, pero también hay que...
0: Sombrero no me manchaba, ¿eh?
2: No, bueno, pero hay que pensar en la utilización correcta del objeto. ¿Qué va a ser? A mí no puede echarle la culpa que decidió comprar el objeto.
0: A mí me da la sensación que me estás echando algo para mí.
2: No, no, yo hice preguntas, no saqué conclusiones. Le agradecemos al señor Gianluca Peremo. Es por el material que nos ha aportado hoy, que ha traído. Me gustaron las dos imágenes. Bien. Buenas fotos, dos momentos importantes aparte.
0: Sí, claro.
2: Así que le agradecemos y lo invitamos a que se quede la perlita porque siempre nos gusta su participación.
0: Quedamos.
2: Tenemos perlita.
3: Sí, tenemos perlita que es gentileza de él encima.
2: Bueno, gentileza Beremutis.
3: Sí, en este caso vamos a hablar de un jugador senegalés que se llama Sadio Mané. Y a pesar de tener su carrera deportiva. Sí. Ahora se inclinó por otra industria, otro mundo, nada que ver.
2: A ver.
3: Al deporte.
2: ¿Para, podemos adivinar?
3: Sí, pueden adivinar.
2: ¿Hace cocina este señor?
3: No.
2: Pensé lo mismo.
3: Ah,
2: ¿Es actor?
3: No.
0: Ojo, para mí va por el lado de los autos.
3: No.
2: Diseña. hace crochet. Cosas de crochet.
3: Ahí y va. Te la sabes.
2: Algo muy grande. ¿Esculturas?
3: No. Él no lo hace, él.
2: ¿Diseña edificios?
3: No. Él no es algo que él haga, sino es un mercado en el que él invirtió.
0: Ojo.
2: Vendedor de heladeras.
3: No.
0: Podría ser, ¿eh?
2: Bueno.
0: ¿De freezer?
3: Algo más natural.
2: Algo más natural.
0: Champú.
2: Bueno, nos damos por vencidos.
3: Él está invirtiendo en el mercado agroindustrial.
2: Sí. Bueno.
3: Uh-huh. Invirtió.
2: Casi lo sacamos.
3: 20 millones de dólares de su patrimonio para poner en marcha SM10, iniciales.
2: SM10, claro.
3: El número. Agro, que es un gigantesco parque agroindustrial en su pueblo natal, que es Bambalí, en la región de Sediú. Uh-huh. Se trata de un predio productivo de 500 hectáreas diseñados para cultivar, procesar y exportar productos locales, con un fuerte enfoque en el mango, que sabemos que es una de las frutas identificadas por ese lugar. Uh-huh. El objetivo principal de todo esto es muy bueno y es crear un motor económico que sostenga entre 1,000 y 2,000 puestos de trabajo para toda la gente de la zona. Uh-huh. Y bueno, transformando también la materia prima en origen, en origen en lugar de exportarla. Sin procesarla, digamos. Uh-huh. Actualmente dice que, bueno, debido a la falta de infraestructura de almacenamiento que tiene, entre un 30 y un 40% de las cosechas de mango se pierden. Entonces, lo que él quiere solucionar es ese problema crítico que tiene la región. Uh-huh. Y, toda la construcción del complejo y de todo el proyecto este le va a demandar unos 18 meses, un año y medio más o menos.
2: Wow.
3: Y esto empezaría recién en marzo del año que viene. Así que, acá tenemos. Sí, de futbolista a el mundo agro.
4: Mira, se quería hacer unos cambios el tipo. Está bien.
3: Sí.
2: Estuviste muy bien.
0: El famoso no tengo un mango y voy igual.
2: No, estuviste muy bien. ¿Ahí? Estuviste muy bien. Bueno, curioso.
3: Sí.
2: Curioso. ¿No es curioso el hecho de que busquen otras cosas para hacer? Esto ya lo hemos escuchado.
3: No, sino se ¿qué es lo que encontré?
2: Claro, el punto es que acá a lo mejor no tiene nada que ver. Ahora, debe tener alguna motivación interna este señor por el cual eligió ese rubro.
3: Vio el negocio.
2: ¿Vos decís que solo el negocio?
3: Vio el negocio y después, dijo, está lo del 30-40% de mangos que se pierden. Le damos trabajo entre 1,000 y 2,000 personas.
2: Le servía por varios lugares.
3: Servía.
4: Pero negocio hasta qué punto, porque él está jugando, creo que está jugando en Arabia, entonces dinero no creo que le falte.
3: Y bueno, pero tenés otra cosa y en tu pueblo.
4: Yo creo que es un apasionado al mango, esa es mi teoría.
2: No, ¿en serio? Está muy bien. En general los que son deportistas que tienen como cierta edad para poder dedicarse a su profesión, buscan después invertir la plata en algo más.
3: Claro.
4: Sí.
2: Pues si no, después cuando se tienen que retirar, medio como que está bien, quizás pueden tener un ahorro, pero si no hacen que ese dinero se expanda, está pues por ahí un poco más complicado.
3: No, mismo si tiene algún familiar o alguien viviendo ahí, pueden utilizar su nombre. Creo que de hecho Messi lo hace, o sea, utilizan el nombre de Messi y en realidad lo maneja otra gente, ¿entendés? Claro.
4: Bueno, habría que ver qué tanto se involucra.
3: Claro.
4: Y ahí podemos definir, porque para mí, yo no digo que lo que dicen ustedes no sea cierto, es muy probable que sí, pero para mí también hay algo de querer vivir una experiencia diferente.
3: Sí.
4: Porque
3: si
4: no invertís en autos, en relojes, y probablemente
3: por eso te vas a dar más dinero. Capaz que es alguien de su familia que vive en su pueblo natal.
2: Sí.
3: Y que no va a ir a vender autos ahí porque sabe que no es el mercado de los autos, ¿entendés?
4: No, y además el hecho de quizás ayudar a una región dando puestos de trabajo está bueno. Y por lo que siempre se ha visto imágenes de este jugador, parece un jugador bastante humilde.
3: Sí.
4: Humilde en el sentido de personalidad, ¿no?
3: Sí.
4: De recursos.
3: Sí.
4: Incluso con teléfonos, vos ves un montón de jugadores con teléfonos nuevos y él tranquilo, con su celular que tiene el plástico roto igual que yo. Entonces, yo le pongo la ficha en que es de buena fe esto.
2: Bueno, muy bien.
3: Ahí está
2: entonces. Esperemos que le vaya bien entonces en su negocio del mango a este señor.
3: Claro.
2: Siempre que se trate también de crear nuevos puestos de trabajo, también está bueno.
3: Sí.
2: Así que ojalá que también pueda poner ahí toda su fuerza de trabajo. ¿Qué va a hacer?
4: Para mí está tirando fruta igual.
2: Igual están bien porque
3: son correctos.
2: Sí. Le agradecemos la participación del señor Gianluca Bermúdez hoy. Sí. Y ya vamos cerrando, ¿eh?
3: Sí.
2: Ya estamos cerrando el programa. Le agradecemos a Conet por la perlita deportiva. Mañana vamos a tener perlitas con las camisetas, ¿eh?
3: Claro que sí.
2: Así que mañana estás invitado también, Giancito, si te querés sumar. Sí. Vamos a estar analizando camisetas de fútbol nuevamente. Ya creo que sos parte de ese segmento.
4: Está bien.
2: Así que estás convocado.
4: Bueno, 12:30, entonces estoy acá.
2: Estás dentro de la lista de convocados.
4: Se bajan algunos, entonces hay que contar.
2: Le agradecemos a todos los que se sumaron también a través del WhatsApp al 1137001121 a partir de las 15, una tarde más. Y hoy te hemos hecho compañía la señora Daniela Blois.
1: Muchas gracias.
2: Estuvo con nosotros la señora Connie Cultrera.
5: Gracias. Soy el jefe.
2: En los controles el señor Matías Cimino. Fernando el Chino Grisolía. Estuvo por ahí también la señora Vanessa Cowen participando también con nosotros. Le mandamos un beso grande a todo el equipo de la mañana, al equipo de la tarde que viene en un ratito, al equipo de la noche, el señor Gianluca Peremudi. Sí. Que estuvo también aquí con nosotros. Y estuvo también con nosotros la señora Paula Calvaroso. Impresionante todos esos efectos, me encanta.
1: Claro.
2: Sí, ya sé, por eso. Me encantó. Vamos a hacerlo de nuevo. Dale. Porque Dani tiene que decir pará, porque bueno, viene con el freno. El señor Gianluca Peremudis.
1: Así.
2: Y vamos cerrando.
1: Pará.
2: Estuvo también con nosotros la señora Paula Calvaroso. Y un 24 de septiembre, pero del año 2006, Scissor Sisters hizo historia en Reino Unido al encabezar simultáneamente las listas de álbumes y sencillos. Su segundo trabajo discográfico, Ta-da, debutó en el primer puesto, mientras que su tema, I Don't Feel Like Dancing, pasó su tercera semana consecutiva en lo más alto del ranking. Así que del disco Ta-da, nos despedimos con Scissor Sisters y I

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30 minutos pasaron de la 1 de la tarde. La temperatura en este momento 23 grados 4 décimas. La humedad es del 32% y el cielo se encuentra algo nublado. Hablamos del tránsito. Hay demoras en General Paz, sentido al Río de la Plata desde Lugano hasta Devoto y a la altura de Núñez, y sentido al Riachuelo General Paz con demoras a la altura de Sáenz Peña. También cargadas Cantilo y Lugones a la altura de Núñez. Tenemos demoras en la autopista 25 de Mayo, sentido a Capital a la altura de Flores hasta la zona de Parque Chacabuco, y sentido a Provincia a la altura de Flores. También marcha lenta en Telepiana en ambos sentidos de circulación a la altura del barrio Nájera, y tenemos demoras en Richeri sentido a Capital a la altura de Villa Celina. Por otro lado, tener en cuenta, tenemos un corte

corte total en la zona de Rodríguez Peña y Avenida Rivadavia, tenerlo en cuenta quienes circulen por la zona. Tenemos también un corte, una reducción en la zona de Avenida General Paz a la altura de Avenida Los Constituyentes sentido al Río de la Plata, también en General Paz a la altura de Jorge Chávez sentido también al Río de la Plata, y en colectora de General Paz a la altura de Avenida Fernández de la Cruz, allí también reducción de un carril por un incidente vial ocurrido en este punto, a tenerlo en cuenta para circular con mucha precaución. En cuanto a los servicios, subte línea D, la estación Tribunales permanece cerrada por obras, al igual que las estaciones Urquiza y Entre Ríos de la línea E, estación Medrano de la línea B y estación Lavalle de la línea C. El resto de los trenes, subtes y el premetro a horario. La información del tránsito fue suministrada por la Policía Federal Argentina, Ministerio de Seguridad Nacional.

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0: Separa de las 12 del mediodía. La temperatura en este momento 23 grados 4 décimas. La humedad es del 32% y el cielo se encuentra algo nublado. Hablamos del tránsito. Hay demoras en General Paz en ambos sentidos de circulación, desde Lugano hasta Devoto y a la altura de Núñez. También cargadas Cantilo y Lugones desde Núñez hasta Palermo. Tenemos demoras en la autopista 25 de Mayo, sentido a Capital a la altura de Flores y sentido a Provincia desde Flores hasta Parque Chacabuco. También marcha lenta en Delepiane en ambos sentidos de circulación, desde Lugano hasta el barrio Nájera. Y a tener en cuenta también que tenemos un corte total en la zona de Rodríguez Peña y Avenida Rivadavia, también en la zona de Juncal entre Ascuénaga y Uriburu, y en Avenida Fernández de la Cruz y Colectora de General Paz. Allí corte total en ambos sentidos de circulación por un incidente vial ocurrido en este punto, a tener en cuenta para buscar alternativas. Hablamos también de reducción en Jerónimo Salguero y Avenida Rivadavia, también en la zona de General Paz a la altura de Avenida de los Constituyentes sentido al Río de la Plata, y en General Paz a la altura de Jorge Chávez también sentido al Río de la Plata. Hablamos además de los servicios, hablamos de los subtes, línea D. La estación Tribunales permanece cerrada por obras, al igual que las estaciones Urquiza y Entre Ríos de la línea E, estación Medrano de la línea B y estación Lavalle de la línea C. El resto de los trenes, subtes y el premetro a horario. Noticias del ámbito nacional, exportaciones en ascenso, la venta al extranjero de carne bovina argentina volvió a mostrar un fuerte crecimiento al registrar un incremento del 30% en el último año. Por su parte, en comparación con el mes pasado, el rubro tuvo una suba del 11%. Internacional, conflicto bélico. Los rebeldes hutíes amenazaron con atacar intereses de Estados Unidos si se suma a la coalición de Arabia Saudita. Así lo confirmó el asesor militar de esa facción tras circular la versión de un posible apoyo norteamericano a la nación saudí. Deportes, tenis, Djokovic fuera del top 8. Por primera vez en 8 años, el tenista serbio salió fuera de los 10 primeros del ranking de la ATP. Con la derrota en el debut del US Open, el serbio se ubica en el puesto número 12. En cuanto al tiempo, para lo que resta de la jornada se espera una temperatura máxima de 23 grados con cielo algo nublado por la tarde y la noche. Para mañana, mínima de 14 grados, máxima de 25 con cielo algo nublado durante toda la jornada.
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3 de la tarde en todo el país. La temperatura actual en la ciudad de Buenos Aires, 24 grados 7 décimas. La humedad, 33%. Actualizamos el estado del tránsito en la ciudad y los accesos porque ahora hay reducción de carril en Avenida Corrientes y Jorge Newbery por un siniestro vial en ese punto. Se recomienda, por supuesto, circular con mucha precaución ya que hay demoras. También si hablamos de demoras en los accesos, suceden tanto en Avenida Cantilo como en Lugones, altura de Núñez, desde General Paz, donde a esta hora el tránsito es intenso sentido al Riachuelo, de Saavedra a Liniers. A su vez, cargada la autopista de Lepián en Parque Avellaneda, mano al centro, y autopista 25 de Mayo de Boedo a Flores, sentido a Provincia. Por otro lado, y en cuanto a los servicios, líneas de trenes, subtes y premetro están funcionando a horario. Las noticias en el ámbito nacional. Javier Milei defendió su plan en Nueva York. Durante su exposición en Wall Street, el presidente aseguró que su continuidad en la Casa Rosada implicará un crecimiento inédito para el país. El mandatario dio la charla en el Club de Economía de Manhattan, que fue escenario de múltiples discursos de expresidentes estadounidenses. En el ámbito internacional, el presidente palestino llamó a acelerar el plan de la Junta de Paz. El funcionario le aseguró a la Asamblea General de la ONU que Israel supone un peligro existencial para el pueblo que representa. Además, el mandatario instó a que se tomen medidas contra las milicias de colonos que a diario atacan aldeas palestinas de Cisjordania. Deportes, fútbol, Scaloni rompió el silencio sobre su renovación. El entrenador respondió preguntas en el predio de la AFA.

0: y aclaró que aún queda una reunión pendiente con el presidente Claudio Tapia. Por el momento, el contrato del DT y el de todo su cuerpo técnico se extiende hasta diciembre, pero las intenciones de ambas partes es llegar a un acuerdo. 24 grados, 7 décimas la temperatura actual en la ciudad de Buenos Aires. El cielo algo nublado.
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0: tardes y bienvenidos a esto que damos en llamar una tarde más haciéndoles compañía hasta las 5 de la tarde con este gran equipo, gran, con Jean, con Coti, con Pau, con Vale, con Mati, con todo el mundo. ¿Todo bien? Yo los que veo los nombro.
1: Está bien, me parece muy bien. Sí. Es más, yo si fuese una persona que no participa en este programa, pasaría a este horario para que me nombren.
0: Claro. Sí, a los que pasan también vamos a saludar.
1: Me parece muy bien.
0: ¿Por qué no?
1: ¿Por qué no? Pasa gente, por ejemplo.
0: Pasa gente y podemos saludar, ¿cómo que no?
1: Sí.
0: Hay que saludar.
1: Es que...
0: Qué feo, voy a decir esto y abro el debate a la mesa.
1: Porque lo iba a decir yo, así que dígalo usted.
0: Qué feo que es cuando alguien reconoce a alguien y ninguno se saluda. Situación incómoda si las hay, porque uno dice, bueno,
1: sí.
0: Persona que conoce el secundario, persona que conoce el barrio también, ¿por qué no? No importa no saber el nombre, pero en hola. ¿Qué tal? El movimiento de hola.
1: Sí.
0: Es un gesto. Y ninguno hace ese gesto. Y después decís, ay,
1: lo que
0: no
1: pasa...
0: sé si quedé mal, no sé si el otro quedó mal, no sé quién quedó mal, pero es incómodo.
1: No, para mí, si no saluda a ninguno de los dos, es de mutuo acuerdo que
0: sí, claro,
1: no nos queremos saludar para empezar, eso es obvio.
0: Totalmente.
1: Y segundo, que no hay rencores.
0: No,
1: porque
0: por
1: ¿qué
0: supuesto.
1: Te voy a reclamar yo a vos si yo tampoco te saludé?
0: No.
2: Claro.
0: Pero es incómodo.
1: Sí,
0: es incómodo.
1: Es incómodo. Más incómodo igualmente me parece cuando por ahí vos saludás a alguien y ese ni te registra.
0: Ah, bueno, eso sí, eso es más incómodo.
1: Una vez, por ejemplo, me ha pasado, recuerdo en el colegio, el famoso, bueno, es amigo de mi amigo y una vez jugamos a la pelota y está en el curso más grande y yo me quise hacer el canchero diciendo, mirá cómo conozco a este, le digo, hola, ¿cómo andás? Y no sabía quién era.
0: Pintado,
1: se
0: quedó,
1: y se quedaron los amigos también y digo,
0: no, salido. Qué feo. Bueno, pero uno lo dio todo.
1: Sí.
0: Vergüenza también dio.
1: Claro.
0: Pero no importa. Pero no importa.
2: Todos los sentimientos quedaron en la mesa ahí. Quedaron,
0: pero los valores
2: exposición.
0: Están expuestos también.
2: Sí, sí.
0: Ojo.
1: Sí, bueno.
0: Me parece
1: bueno.
0: Un acto muy noble de tu parte, siendo tan pequeño, que espero que no haya sido por hacerte como el agrandado de alguna manera, ¿no? ¿Fue sincero o fue como...?
2: Fue con cero.
1: No, voy a decir la verdad. No voy a mentir al aire a la gente que está escuchando del otro lado. Yo, el señor, el chico este...
0: No te pongas nervioso.
1: El chico
0: no
1: este,
0: hace falta que contestes.
1: No, que iba a decir otra cosa. El chico este era alguien conocido. Viste que hay personalidades conocidas en el colegio.
0: Sí.
1: A las cuales por alguna razón todo el mundo conoce.
0: Populares,
1: exactamente.
0: Populares.
2: Cosas que pasan.
1: El famoso mariscal de campo. Bueno,
0: sí.
1: Este era uno de los mariscales de campo. Yo dije, lo voy a saludar. Y estaban los otros mariscales de campo también, los amigos mariscales.
0: ¿Se pueden ser muchos?
1: hay unos,
0: el resto del equipo.
2: No, pero gente con ese mismo nivel de reconocimiento dentro del colegio.
1: Estaba la cheerleader. Estaba ahí.
0: Claro, estaban todos.
1: O sea, habían terminado de
2: todo
1: bailar.
2: ¿En Aguedo?
1: ¿Eh?
2: Cheerleader, mariscal de campo, todo en Aguedo.
1: Sí.
2: No, bueno, yo nunca vi, pero...
1: Se usan esos términos, sí.
2: Ah, bueno,
1: había cancha de fútbol americano en mi colegio. Y estaban bailando estilo High School Musical,
0: claro.
1: Todos juntos, todos sabían la coreo. Termina la coreo, yo llego. ¿Cómo andás?
0: Mariscal de campo.
1: Mariscal, señor mariscal. Y me saluda, a ver, de compromiso, de persona respetuosa.
0: Bien.
1: Pero no fue la misma respuesta. Porque yo no es que saludé por respeto. Yo saludé para... Vender un poquito de humo.
2: Te respondió un hola, pero medio tímido, digamos.
1: No, primero fue cara de quién sos y después dijo hola.
2: Tipo, hola.
1: Claro, pero yo no buscaba, porque si yo tenía una buena respuesta ante el resto de los mariscales de campo...
0: ibas a quedar genial.
1: Pasaba a ser un mariscal de campo más.
0: Totalmente.
1: O sea, exigía mi casco.
2: Claro.
1: Pero no, y bueno... A todos nos pasa.
0: Decirte, a todos.
1: Pará, moraleja de todo esto... Saluden por educación y no para farmear ahora.
0: Está muy bien lo que decís. Y también digo,
1: sí.
0: De repente si te saludan y vos no conocés a la persona, hacé un gesto como levantando la cabeza de última.
1: Ah,
0: quizás
1: sí.
0: Si la otra persona no vio bien y se confundió con otra persona. Si la persona dice, bueno, me voy a saludar, qué sé yo, no sé. No sale nada hacer un gesto,
1: no lo cobran. No, pero a ver, yo igualmente también quizás entiendo la otra postura. Yo, esto ya es, la gente lo sabe, veo poco. Sí. Entonces, muchas veces, yo hago la aclaración esta medio en chiste, pero en realidad es cierto. Si por ahí alguna vez alguno de ustedes me los cruzo y no los saludo, es porque realmente no me di cuenta que eran ustedes.
0: Bueno, yo digo lo mismo, pero en caso de que me nombren, porque voy escuchando música.
1: Bueno,
0: y también, no escucho. También. Y no escucho. También. Y no escucho.
1: Bueno, sí, ahora, si esa persona me saluda, y yo voy a saludar, por ahí no sé quién es.
0: Sí, sí, pero sí, bueno. Hay que saludar. Me parece de gente con muchos valores, y esto sí, de saludar.
1: Sí, que se está perdiendo, pero
0: que se está perdiendo. Si está en la otra vereda, no cuenta, ¿eh? No, no hay problema. Si está en la otra vereda y no se ve y está como de lejos, no cuenta. Pero digo, si es un cruce así como mano y contra mano.
2: Y ida y vuelta.
0: Ahí sí.
1: Me pasó el otro día con Emma Volati. Compañero de Mañana Federal, uh-huh. Estaba en la vereda de enfrente haciendo señas, cual persona que se estaba dando en el mar, y yo ni bola.
0: Ay, no.
2: ¿No tenía los lentes puestos?
1: No, no, vi a alguien que se estaba moviendo y más o menos por el físico, Emma, dije, muchas opciones no hay.
2: No hay mucha gente así en acá en Capital.
1: En este horario, claro. Y debe ser Emma Volati. Le mando un saludo.
0: De más, ya que
1: no lo saludaste.
2: Un juez muy saludable.
0: ¿Por qué no? Claro. ¿Por qué no? Un juez saludable. Tenemos que decirle a la gente que nuestro canal de WhatsApp está abierto para, ¡apa!, que nos cuenten este tipo de situaciones. Si les resulta incómodo, si les pasa de no quieren salvar a nadie, se ponen los lentes, se hacen de cuenta que no vieron nada. Sí. O si no, se toman el tiempo, saludan y qué sé yo. 11-37-00-11-21 es nuestro celular. Y también pueden contarnos cómo están, si no quieren entrar en esa consigna. ¿Por qué no?
2: También.
1: Y que nos saluden, justamente.
0: Y que nos saluden.
1: Que nos saluden a nosotros.
0: Claro, ahí está.
1: ¿Cómo saludan?
0: ¿Cómo saludan? Tenemos un gran programa por delante, como siempre. Y hoy jueves hemos llegado, casi, falta un día, pero se asoma el fin de semana, se vienen días lindos como hoy también. Bueno. Tenemos que decir que tenemos actualidad policial, como todos los días, para hablar de las novedades de la institución. También tenemos marketing.
1: Sí, tenemos marketing que nos había quedado de ayer. Este famoso crossover entre dos marcas que en realidad no tienen nada que ver. Hay algo mínimo, medio rebuscado en común, pero nos vamos a centrar en una marca que es top 5 en su rubro fuerte y que de un día para el otro dijo, che, probamos con algo distinto, algo que no tiene nada que ver.
0: Pegaron el volantazo.
1: Pegaron el volantazo. No sé si dije el rubro ayer.
0: Dijiste autos.
2: No me acuerdo,
0: autos,
2: pero sí.
0: Autos, sí.
1: Exactamente. Bueno, top 5 autos de lujo, autos de verdad.
0: Ok.
1: Así que es algo distinto.
0: Yo no sé de qué se trata todavía desde ayer, así que me muero de ganas por saber. También tenemos algún que otro recital dando vueltas por ahí.
2: Opa. Sí, vamos a estar actualizando, como hacemos todas las semanas, de los próximos recitales que se vienen, que empiezan a salir las entradas a la venta. ¿Por qué no también repasar algunas de las cuestiones más importantes, interesantes que hay por lo que nos queda de este año y tal vez el año que viene también, que ya están a la venta algunas entradas para 2027.
0: Bueno, propuestas, así que estén atentos. También ya para la segunda hora tenemos un poco de todo con Vale.
1: ¡Epa!
0: ¿Cómo me gusta el poco de todo con Vale? Ahí estás, levantando la manito. Perfecto, tenemos un poco de todo. Vamos picante, a develar de qué se trata. Picante.
1: Me parece que picante. O no, más o menos. No, más o menos.
0: ¿No?
1: No tanto. No tan picante.
0: Oh, no, es como vender.
1: Son como esos.
0: Por otro lado, nada que ver.
1: ¿Sabés cómo son esos nachos? Son como esos nachos que dicen extra picante.
0: Sí.
1: Lo probás y no es tan picante, pero está buenísimo.
0: Eso, mirá.
2: Está muy bueno.
0: Está. Levanta el dedo pulgar, ¿vale? Por otro lado. También tenemos espectáculos. Vamos a hablar de los estrenos en esta semana, de las plataformas, para ver el fin de semana. Si tienen ganas de empezar alguna serie o alguna peli que haya quedado pendiente, me van a contar después si estuvieron viendo algo, alguna peli, alguna serie, más o menos.
1: Sí,
0: no.
1: Varias cositas que salieron mal.
0: Sí, bueno, no pasa nada, no pasa nada. ¿Sabes qué nos sale mal?
1: ¿Qué nos sale mal?
0: Deportes.
1: Claro, exactamente, porque hoy arranca oficialmente, por decirlo de alguna manera, la fecha FIFA. Hay partidos de selecciones europeas por la UEFA Nations League. También tenemos más cosas de los Juegos Suramericanos, de la selección argentina. Sigue la polémica entre el partido entre Boca y Vélez, Vélez y Boca, y más cosas que están sucediendo en el mundo del deporte.
2: Y debutó Gallardo.
1: Y debutó Gallardo y jugó Uruguay y todo negativo.
0: Bueno.
2: Pero ya vamos a estar repasándolo.
1: Sí, exactamente.
0: Vamos a tener mucho de deportes entonces. Tenemos que decir que un día como hoy.
1: ¿Qué pasó?
0: Pero de otro año.
1: ¿De cuándo?
0: En este caso, 1940, nacía en Buenos Aires Amelita Baltar.
1: Ahí va.
0: Una de las grandes voces del tango argentino. En 1968, era muy joven para ese entonces, fue descubierta por Astor Piazzolla, ni más ni menos, quien la convocó para protagonizar María de Buenos Aires. Ahí comenzó esta colaboración fundamental junto a Piazzolla y Horacio Ferrer. También fue además la primera intérprete de Balada para un Loco, ni más ni menos, uno de los temas que revolucionaron la canción popular argentina y que se convirtió en un clásico del tango. Si no es que conoces de tango, ese tema lo conoces.
1: Es de top 3 temas de tango que todos conocemos.
0: ¿Qué vas a decir? ¿Qué vas a decir? Y por eso ya estamos escuchando en la voz de su primera intérprete Balada para un Loco.
1: Es increíble. Yo no soy mucho de escuchar tango, pero estos temas. No, pero estos temas realmente hay que apreciarlos.
0: Hay que apreciarlos.
1: Es una locura. Qué bueno saber bailar tango, ¿no?
0: Es una locura.
1: Sí, sí. Qué bueno, qué aura te da bailar tango.
0: Uf, sí, ni hablar. Y escucharlo también, ¿por qué no?
1: Bueno,
0: ¿por qué no? Caminando por la ciudad de Buenos Aires. Tenemos que decir también que un día como hoy, pero vamos a dar un giro de 180 grados, porque ya nos vamos a 1991, un 24 de septiembre. Nirvana publicaba Nevermind, el álbum que convirtió a la banda de Seattle en una de las grandes protagonistas del rock de los 90.
2: Muy buen álbum.
0: Del grunge. El disco incluía canciones que se volverían, por supuesto, clásicos, como por ejemplo In Bloom, Lithium, Come As You Are, además de su canción más emblemática, que es la que vamos a hacer sonar en segundos.
1: Sí.
0: Por eso vamos a decir que empezamos este programa escuchando de Nirvana Smells Like Teen Spirit.

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2: Veintiún minutos pasan de las 3 de la tarde en todo el país. Es momento de hablar de la actualidad policial. Para eso está con nosotros Matías Mafía de División Prensa. ¿Cómo estás, Matías?
3: Buenas tardes, ¿cómo andan?
2: Bien, contanos qué operativo nos traes hoy.
3: Sí, en esta ocasión un operativo enmarcado en la Ley Nacional de Drogas, ya que la Policía Federal Argentina detuvo a un hombre acusado de comercializar estupefacientes en la zona oeste del conurbano bonaerense, más precisamente en el partido de Moreno. El procedimiento, que fueron tres operativos, estuvieron a cargo de la División Operaciones Área Metropolitana Norte, teniendo su inicio cuando la Unidad Funcional de Instrucción y Juicio número 12, a cargo del doctor Freire, esto del Departamento Judicial de Moreno, ordenó a los efectivos la realización de tareas investigativas orientadas a establecer si un domicilio ubicado en la localidad de Francisco Álvarez, partido de Moreno, tendría relación con la venta de drogas.
2: Bien.
3: Por medio de distintas tareas de campo, tareas de inteligencia y análisis de la información que se obtuvo, se pudo establecer que en este domicilio justamente se comercializaban drogas, principalmente cocaína y marihuana. Por otra parte, también se detectaron otros dos inmuebles, también ubicados muy cerca de este domicilio en cuestión, los cuales serían utilizados para el almacenamiento y el fraccionamiento de las drogas, una maniobra reconocida, digamos, por narcomenudeo, ¿no?
2: Claro.
3: Con el total de todas estas pruebas que se reunieron, intervino el juzgado número 1, uh-huh, a cargo de la doctora Adriana Julián, la cual autorizó la realización de estos tres allanamientos, ubicados estas viviendas, ubicadas sobre las calles Infanta Isabel y Alma Fuerte, y la otra sobre la ruta número 24. Durante estos procedimientos se materializó la detención de un hombre, sindicado como principal responsable de la comisión de estos delitos, sumado también al secuestro de varias dosis de cocaína, casi medio kilo de esta sustancia, una pistola calibre 9 milímetros, una pistola de aire comprimido, distintos teléfonos celulares que posteriormente van a ser peritados en pos de continuar con la investigación, uh-huh, dinero en efectivo como producto de la comercialización de las drogas, balanzas digitales y documentación de interés para la causa.
2: Impresionante el operativo, es un lugar menos,
3: sí,
2: de accesibilidad frente a las drogas y el acceso a la gente. Muchísimas gracias. Estábamos hablando con Matías Mafía de División Prensa con la actualidad policial.

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1: 29 minutos pasan de las 3 de la tarde en todo el país. La temperatura actual en la ciudad de Buenos Aires, 24 grados, la humedad 45%. El cielo está algo nublado y es momento de actualizar el estado del tránsito en la ciudad y los accesos porque continúan las demoras tanto en Avenida Cantilo como en Lugones, en altura de Núñez, ya desde General Paz, donde a esta hora se mantiene el tránsito intenso sentido al Riachuelo, de Saavedra a Liniers y sentido al Río de la Plata, también en altura de Liniers. A su vez está cargada todavía de Lepián en Parque Avellaneda, mano al centro, y la autopista 25 de Mayo de Boedo a Flores, sentido a provincia. Por otro lado, y en cuanto a los servicios, líneas de trenes, subtes y premetro están funcionando a horario. Y como siempre, esta información fue suministrada por la Policía Federal Argentina, Ministerio de Seguridad Nacional.

0: Tenemos que hablar de marketing y esta empresa de autos.
1: Exactamente. Sí, antes déjame que mande unos saludos, ya que hoy es un día tan saludable.
0: ¿Cómo nos vamos a saludar hoy?
1: Porque hay gente que se suma al 11-37-00-11-21.
0: Ninguno de los dos atinó a decir 21, ¿viste?
2: Ya es que ya lo tenemos calculado cuando lo vas a decir vos.
1: Sí, te voy a ser sincero, cuando empecé a decirlo no me acordaba si tenía que dejar el espacio o no. No voy a mentir. Bueno, se suma para acá Claudio de Flores y dice...
2: Hola, Clau.
1: Buenas tardes, gente. Muy seguido, gente me saluda que no conozco y obviamente contesto el saludo.
0: Muy
1: simple
0: bien.
1: Educación, mi viejo me dijo que siempre que te saludan hay que responder.
0: Ahí está.
1: Y ese es más o menos, ¿no?, el mensaje que también queríamos dar nosotros. Hay que saludar, hay que ser educado. Saludo también para... Nereide Ramos Mejía, que reacciona ahí a la foto que publicamos en nuestro estado de WhatsApp. Uh-huh. Nombramos también, ¿por qué no?, a Matías de Boedo, a Valentino de Barracas, a Daniel de Lanús, a Flavia de Avellaneda y a toda la gente que escribe y se suma al 11-37-00-11-21.
2: Ahora sí.
1: Bueno, ahora sí. Vamos a hablar un poquito de marketing. En este caso, la empresa en cuestión, yo no sé, seguramente tengan algún nombre en la cabeza, pero no sé por qué para mí no es el que vamos a hablar hoy.
0: A ver.
1: La empresa en cuestión es nada más ni nada menos que Lamborghini.
0: Vale. Ni más ni menos.
1: Exactamente.
2: Poco conocida.
1: Por ahí le suene, ¿no? Fundada en 1963 por Ferruccio Lamborghini, reconocida mundialmente por sus autos deportivos y superdeportivos de lujo a lo largo de la historia, creó algunos de los modelos más famosos de la industria automotriz. Y justamente Lamborghini es este tipo de marcas de autos que se cuentan con los dedos de la mano,
0: sí,
1: que no es solamente un buen producto en su rubro, sino que además es sinónimo de lujo, sinónimo de estatus, porque la realidad es que quizás suene medio feo, pero es para un público reducido.
0: Sí.
2: No todos lo pueden comprar, claro.
1: Lamentablemente no todos tienen la posibilidad de quizás poder comprar un Lamborghini, entonces eso hace que como pocos lo pueden tener, quizás gane cierto estatus, o al menos así es lo que explica el mercado del marketing hoy en día.
2: Claro.
1: Resulta que Lamborghini, hace un par de años, más precisamente en el año 2022, se encontraba atravesando un gran momento, ¿por qué no?, sacando nuevos autos, pensando en nuevos modelos, viendo que las ventas

0: Nada más precisamente en Santa Gata Bolognese, ahí nomás, a 25 kilómetros de Bolonia, alguien golpea la puerta. Y dice, epa, ¿quién es?
1: La empresa toca la puerta.
0: Tocaron.
1: No había timbre.
0: ¿Eh?
1: No hay timbre.
0: No, no tenía timbre, no. Era autos o timbre. Claro. No alcanzaba para los dos cosas. Entonces golpearon la puerta.
1: Sí.
0: La gente de Lamborghini se mira y dice, allora ragazzi, porque estamos en Italia.
2: Sí.
0: Dice, ¿quién será? ¿No? Bueno, van y abren la puerta y dice, señor, ahí está.
2: Así entraron.
0: Exactamente. Estamos en Italia.
2: Con la tonada italiana.
0: Exactamente. Estaban comiendo las pastas, ¿no? Unos fideos sin queso rallado, ¿no? Porque tengo entendido que no. A la boloñesa, ¿no? Claro, porque estábamos en Bolonia, ahí cerquita. Y resulta que era una persona, seguramente de traje, no tengo la certeza, pero tampoco las dudas de que la persona que golpea la puerta estaba de traje. Y le dice, señor Lamborghini, buena tarde, buena aventura. Tengo...
1: No, está bien, déjalo ahí.
0: Buena nota. De jugador, buena nota. Bueno, resulta... Tengo algo para ustedes. Una propuesta. Esta propuesta en cuestión es nada más ni nada menos que su próximo auto. Es el modelo, el plano que tienen que seguir para su nuevo proyecto, el próximo auto. No,
1: sí.
0: Señor, nosotros ya tenemos, nosotros somos Lamborghini.
1: No nos hace falta.
2: ¿Tenemos? No necesitamos que nos eduquen.
1: Claro, pero claro.
0: Le pagamos a gente que hace la tarea que está haciendo usted. O sea, le agradezco, pero no hace falta. Entorna la puerta. No, espere. Es algo distinto. Es algo que no hicieron nunca antes.
2: Okay.
0: Y es algo que a nadie de los que trabaja ahí en la oficina de Lamborghini se les va a ocurrir. Bueno, a ver, señor, pase y desarrolle, ¿no? Porque
1: sí, ya, sí.
0: Me convenció. Saca de su mochila una pizarra gigante, gigantesca.
1: Por si no tenían adentro en la oficina.
0: Exactamente.
2: Claro.
0: Y dice, señoras, señores, el nuevo auto de Lamborghini tiene que ser un cochecito para bebés.
1: ¿Cómo, cómo?
2: No sé, no me cierra. No estaría teniendo la idea. Nosotros hacemos autos de lujo.
1: Me parece una ideaza.
0: Es una gran idea.
1: Me parece una ideaza.
2: Yo si soy el señor Lamborghini te echo de mi casa.
0: No, pará. Perdón.
1: Está muy bien.
0: Es que, a ver.
1: Tiene cuatro ruedas. ¿Claro? Se le dice coche. Y la gente lo necesita y le da estatus.
0: A ver, ¿qué pasa?
1: Al bebé.
0: ¿Quiénes pueden manejar un auto? Los adultos.
1: Sí.
0: Bueno, hay una parte importante de la población al cual vos no estás llegando. Es a los niños. El señor dice, perdón, claro. No me presenté. Vengo de Silver Cross, una empresa británica fundada en 1877 que desarrolló uno de los primeros cochecitos para bebés y dio origen a una marca que lleva casi 150 años dedicadas a este tipo de productos. Entonces, ¿qué les parece si Lamborghini... y Silver Cross, hacemos un crossover.
1: Una collab.
0: Exactamente, una colaboración y hacemos un cochecito de bebé. Que tenga los detalles de Lamborghini.
1: No, me parece
0: que sea
1: alucinante.
0: Exclusivo. Bueno, las personas de Lamborghini primero lo miraron medio de reojo y después dijeron, che, no está mal. A ver, lo único
1: que... No es una buena idea.
0: A ver, lo único que tenemos que hacer nosotros es poner nuestro nombre.
1: Sí.
0: Porque las personas ya diseñaron el plano.
1: Claro.
0: El cochecito lo van a hacer ellos. O sea, es como
1: la rueda que... me imagino que las hace Lamborghini.
0: Bueno, ahí en realidad es una mezcla.
1: A ver.
0: Vamos a contar cómo es un poquito. Y no sé si vale si tenemos para mostrar la imagen de uno de los modelos, el primero de este...
1: Hay varios.
0: Hay dos.
1: Mirá.
0: Ahí estamos viendo...
1: No sé, bastante normal.
0: Bueno,
2: no me dice nada, es un cochecito.
1: Federal.com puede ver lo que estamos hablando. Mientras tanto, si no, describilo.
0: Bueno,
1: a quien no está mirando.
0: A ver, a simple vista es cierto que por ahí parece un cochecito normal, pero no se equivoquen, porque en el año 2023 los equipos de las dos empresas empezaron a trabajar en el diseño. No, pero no está...
1: Es el bebé de Rosemary.
0: No está endiablado.
1: Sí.
0: Bueno, a ver, Lamborghini utiliza habitualmente líneas muy marcadas y formas angulares en su auto. Angular, es decir, que predominan las líneas rectas y las formas con esquinas en lugar de superficies redondas.
1: Entiendo el concepto.
0: También se analizaron los materiales utilizados en los interiores de los vehículos. Es
1: bien,
0: decir,
1: claro.
0: Agarraron ciertos materiales que implementa Lamborghini en la parte de adentro de los vehículos para llevarlo en un carrito de bebé. La idea era que el resultado no fuera simplemente un producto común con el logo de Lamborghini pegado encima, sino que tenía que seguir funcionando como un producto pensado para un bebé, pero al mismo tiempo transmitir visualmente el estilo y el estatus de la marca italiana. En 2024 aparece el primer

0: prototipo, una versión de prueba que se fabrica antes del producto definitivo. El diseño tenía una estructura negra con formas marcadas y detalles en naranja, que es lo que estamos viendo en nuestro streaming fmfederal.com. También incorporaba cuero italiano y materiales inspirados en los interiores del auto, de los autos Lamborghini. Y uno de los detalles de diseño era un patrón justamente con forma de Y inspirado en elementos que Lamborghini utiliza en sus autos. También se trabajó sobre las ruedas y la suspensión para que el producto no fuera solamente llamativo, sino que también fuese funcional.
1: Obvio, claro. Si agarras un empedrado no te das cuenta.
0: No, claro, el bebé va tranquilo.
1: Y digo empedrado, en realidad digo las veredas que son de rayitas, viste, que de repente claro, puede llegar a despertar el bebé, bueno, ni se va a dar cuenta.
0: No.
1: Se entera.
0: En el año 2025 se presentó oficialmente el primer modelo de la colaboración, que es este que estamos viendo en pantalla, que se llama Riff al Arancio. Arancio significa naranja en italiano y es justamente por el color que caracteriza esta primera edición. Ustedes dirán, es negro. Sí, es negro, pero los detallecitos chiquititos es en naranja. Entiendo.
2: Me parecía raro ya el nombre.
0: Claro, no, yo distingo los colores por ahora. Pero a ver, el tema del negro, obviamente, el tema del negro tiene que ver también porque transmite elegancia. Y los detalles en naranja, obviamente, se hacen presentes. El cochecito está basado en Riff 2 de Silver Cross, un modelo que la empresa ya había hecho. Básicamente le cambiaron un poquito las palabras.
1: Sí.
0: Y terminan realizando este modelo bastante llamativo. Yo no sé si les gusta, si se dan cuenta.
1: ¿Tiene
0: limpia la
1: brisa y esas cosas?
0: No, eso no.
1: Zapito.
0: Pero si.
1: Freno de mano.
0: Si ustedes hacen fuerza con los ojos en el medio.
1: Sí.
0: De lo que vendría siendo literalmente el centro de la pantalla, está el logo de Lamborghini.
1: Eso sí se ve.
0: Se ve. Bien.
1: Sí,
0: yo
1: eso
0: no lo
1: sí
0: veo.
1: Se ve. Se ve ahí como algo, no te digo que sea wow, puedo distinguir
2: algo
1: que es un cochecito,
2: que hay un color.
1: Claro, bueno. pero digo que los materiales debe ser como bastante pro de alguna manera.
0: Sí, claro.
1: Me imagino que tiene cinturón de seguridad y toda la cuestión. Algo que tenga que ver con el auto, aparte del logo.
0: Bueno, espera.
2: Tiene la cámara para tirar marcha atrás también.
0: Claro. El cochecito tiene un asiento reversible.
1: Bien.
0: Que, a ver,
1: es baúl.
0: Bueno, aún no tiene, pero reversible sí. A ver, igualmente no es nada del otro mundo, porque hoy en día creo que, no te digo todos, pero hay varios modelos que tienen este tipo de funciones. Tiene un pedal de freno para bloquear
1: ahí
0: las
1: está.
0: Ruedas cuando el cochecito queda detenido. Algo
1: eso
0: que también
1: lo tiene nosotros coches.
0: Pero,
1: permitime decirte.
0: Pero no es un freno de un Lambo.
1: No, perfecto. No, Evo.
0: Y además tiene, como digo, un diseño más que nada visual,
1: sí.
0: Inspirado en los autos de Lamborghini, sumado a los detallecitos en naranja.
1: Descapotable también.
0: En su momento se realizaron solamente 500 unidades para todo el mundo. Cada una estaba enumerada, haciendo referencia a lo que decíamos al principio, de marcar un estatus y de marcar que solamente 500 personas iban a tener esto.
1: ¿Alguna Kardashian?
0: Bueno, por ejemplo.
1: Quizás. ¿Por qué
2: no?
0: Cristiano
2: ¿por qué
0: Ronaldo
2: no?
0: Junior.
1: Claro.
0: Ahora, ¿cuánto sale, cuánto duele este cochecito?
1: Y.
0: Pero pará, voy a aclarar algo. No es solamente el cochecito, hay otras cosas que vienen dentro del paquete que ahora les voy a contar.
1: Bueno.
0: Pero tienen un precio. Me gusta preguntar esto porque yo soy malísimo jugando a eso, entonces. No
1: y pero pasa es que si vamos a partir de la base, que en Italia tenemos que saber el básico de un cochecito.
0: Bueno, pero a ver.
1: Se me ocurre tirar un número, no sé, qué sé yo. A ver, ¿qué decirte?
0: Tira un número y apunta.
1: $10,000.
0: Bueno, a ver, Coti, te voy a dar la pista de que es menos.
2: Yo no voy a arriesgar tanto, voy a ir a
1: ¿por qué le das
2: seguro.
1: Ayuda, Coti?
0: Porque dijiste
1: no,
0: primero.
1: No vale.
2: ¿Por qué? Tenés tiempo
1: encima
2: de cambiar.
1: Que me arriesgo. Primero pierdo.
2: Estás a tiempo de cambiar tu respuesta todavía, ¿eh?
1: Qué juego terrible.
0: Nadie dijo que vayas primero.
1: No.
2: Estás a tiempo de cambiar la respuesta, ¿eh?
1: No.
2: Yo no respondí todavía.
0: Te doy una segunda chance, ¿querés?
1: No, dale, Coti.
2: Bueno. Dale.
1: Dale.
2: ¿En serio?
0: Después
1: sí.
0: Ustedes.
2: Bueno.
0: Pasa usted.
2: No voy a arriesgarme tanto, yo digo que son 1,199 euros.
0: Bueno, sacando la cuenta, Coti está más cerca porque el precio en realidad es de $5,000. Ahí
2: hay que hacer la conversión de euros a dólares.
0: Exactamente.
2: Igual, ¿eh?
0: Algunos paquetes incluían solamente determinados elementos del cochecito, mientras que otros sumaban accesorios y componentes para utilizar con el bebé dentro del autito. Bueno, todo esto parece que funcionó bastante bien, ya que en el año 2026, ahora, sacaron un segundo autito, un segundo cochecito en este caso.
1: Bien.
0: Con otro nombre, pero también con la misma idea de que básicamente tenga los detallecitos de Lamborghini. En este caso se llama Riff al Giallo, igual que el que estamos viendo, pero en amarillo. O sea, con los detalles,
1: en amarillo.
0: Sí, claro. No valía la pena ni descargar la foto.
2: No son unos grandes pensadores los muchachos de Lamborghini.
0: No se rompieron la cabeza, pero vuelve a aparecer el patrón característico en forma de Ingrid. De
2: Saludo al patrón.
0: Hicieron también exactamente 500 unidades para las personas que lo querían comprar, que querían acceder a este cochecito. Así que, bueno, ya saben, si están pensando en tener un hijo o van a tener un hijo o ya tienen un hijo, cómprenle, ¿por qué no, un cochecito de Lamborghini?
1: Está buenísimo, a mí me encantó.
0: Gracias.

0: tenemos que decir que hay recitales que se vienen y estate atento, atenta, porque tenés que sacar entradas y decís, y yo escuché tarde. Bueno, no, no escuchás tarde. Escuchás en una tarde más los recitales que se vienen y vas a notar.
1: En una tarde más lo escuchás temprano. Habemos recitales, hay algunas noticias, hay algunas cosas bastante curiosas que hay para el año que viene y también, ¿por qué no?, para estos meses que nos quedan de este lindo 2026. Pero vamos a arrancar primero con las novedades, ¿te parece?
0: A ver.
1: Primero que nada tenemos a Freya Sky, que es una estrella del pop británica que anunció que va a venir acá a nuestro país, a Buenos Aires, en 2027 para compartir en vivo sus últimos lanzamientos en su gira a la que le llamó Stars Aligned Tour, que sería como que las estrellas se alinean. Tour. Mirá.
2: Toma.
1: Lindo nombre.
0: El tour donde las estrellas se alinean.
2: Mirá.
0: Mirá.
1: Es un lindo nombre para un tour. La verdad que es una artista que, si bien no hace mucho que está en este ámbito, la verdad que está bastante bien de números, ¿no? Ya tiene 2,8 mil millones de reproducciones. Epa. O sea, casi 3 mil millones. Uh-huh. Es bastante.
0: Sí.
1: Seguramente también va a tocar los temas de su nuevo lanzamiento, Bad Taste, que sacó justo antes de anunciar esta gira.
0: Bien.
1: Así que, bueno, además de seguramente tocar las canciones por las que se hizo conocida, va a estar también promocionando su nuevo álbum. Sí, es una oportunidad para la gente que le gusta el género, ¿no?, de disfrutar la música de un artista que está emergiendo en la escena.
0: Incipiente.
1: Claro, y por qué no,
0: sí,
1: ser una de esas primeras personas y decir, yo fui a ver a Freya Sky. Toma. Antes de que la rompa.
2: Un género que aparte está en crecimiento, porque
1: está volviendo a resurgir el pop. De a poquito.
2: Claro,
1: asoma.
2: Claro, no, tenés razón, me confundí con otra cosa que acabo de ver. Pero bien, yo personalmente no la tengo ni siquiera de nombre, pero bueno.
0: Y me la cruzo, no la saludo porque no la conozco.
1: Si pasa por la 9 de julio, probablemente muchas fotos no le pidan.
0: Claro.
1: Okay. Pero capaz en Londres, sí.
2: Pero ojo, pará, mirá si esto sale bien en un par de años, no puede caminar por la 9 de julio de la cantidad de personas que la siguen.
1: Bueno, hay que ver. Ey. Pero bueno, específicamente va a estar acá en nuestro país el 25 de enero de 2027, no falta mucho. Uh-huh. Así que, ojo, vayan viendo las entradas si les interesa mucho el pop, si quieren ir a ver a un artista que tal vez la tienen en su repertorio y, por qué no, descubren ahí unas nuevas canciones que puedan meter en su playlist, ¿no? Va a estar en el C Art Media y pueden sacar las entradas por la página de Passline, en este caso. También, ahora para este mes de octubre, tenemos algunas cosas interesantes.
0: A ver.
1: Por ejemplo, y esto yo creo que va a ser bastante convocante, no me sorprendería si las entradas ya se agotan la semana que viene o antes incluso, porque el 21 de octubre va a estar tocando BTS acá en nuestro país.
0: No, claro.
1: Me sorprende que todavía haya entradas. Hay que decirlo. Estos muchachos, cada vez que van a algún lado, venden todo.
0: Sí, sí. ¿En dónde?
1: En el Estadio Único de La Plata van a estar tocando.
0: Ah, ok, bueno, pero es grande.
2: Claro, yo
1: creo que es un estadio grande, pero tienen más fans del aforo que tiene esta cancha.
2: Sí, pero también hay
0: la lejanía, puede ser.
1: Bueno,
2: La Plata sigue siendo parte de la provincia. Es alejado, es un viaje. No es como si, a ver, vos vivís en Capital, no es lo mismo que toquen River o en Vélez, que lo tenés, entre comillas, acá nomás.
1: Relativamente, bueno, justito, perdón que te interrumpa, sí. Estamos escuchando ahí un poquito de BTS de fondo, cortesía ahí de Vale Filippo.
2: Está bueno. Este tema, por ejemplo, lo conozco.
0: Sí,
2: jamás suena. En mi vida pensé que era BTS.
1: ¿En serio?
2: Sí.
1: Suena bastante lindo.
2: Acá Vale. ¿Qué pasa, mira?
1: Acá Vale recrimina un poquito a Gianluca por
0: no
1: conocerlo.
0: Saberlo.
1: Bueno, puede pasar, no pasa nada, Giancito.
2: No se juzga la ignorancia.
1: Nosotros no escuchamos y juzgamos. Pero bueno, van a hacer una gira mundial que va a estar pasando por nuestro país. Uh-huh. Para celebrar el regreso oficial de los 7 integrantes después de haber terminado el servicio militar, porque recordemos que Corea del Sur, en este caso, es un país que todavía tiene el servicio militar obligatorio.
2: Sí, es lo mismo que le había pasado a Heung-min Son.
1: Claro, bueno, para la gente que está metida en el ámbito de fútbol, hay un reconocido también futbolista de ese mismo país que tuvo que hacer el servicio militar obligatorio y estuvo ausente de su club por un tiempito.
2: Pero bueno, por suerte para los que están esperando que toquen para los espectadores, para los fans, ya los tenemos de nuevo, entonces.
1: Claro, sí, están todos juntitos, ya son un montón. No me acordaba que eran tantos.
2: Son un montón, sí.
1: Sí, sí, sí, siete es bastante.
2: Para lo que es hoy en día la música,
1: son sí, sí, sí. Pero bueno, además de celebrar este reencuentro con el público, también van a estar tocando las canciones de su nuevo álbum, Arirang, el cual fusiona sus características, ¿no? Del sonido pop, hop, alternativo que tienen ellos, ¿no? Esto como K-pop.
0: Sí.
1: Y instrumentos tradicionales de la herencia de la cultura coreana.
0: Uh-huh.
1: Bueno. Así que incursionando en nuevos temas estos chicos que ahora que la vienen rompiendo bastante. Esto es sí. 21 de octubre en el Estadio Único de La Plata. Y podés comprar las entradas por All Access. Seguramente se vendan dentro de poco. No queda mucho. Estamos hablando de que hay un mes. Menos de un mes, en realidad, de diferencia entre hoy y el recital. Así que, si están interesados, si son fans de esta banda,
0: saquen las entradas.
1: Vayan sacándolas
0: sí.
1: ya.
0: Obvio.
1: Para mí, volviendo al problema que había planteado Giancito del viaje,
2: sí.
1: tiene que ver para mí también con que muchos fans de esta banda tienen, más o menos, son adolescentes. Entonces, sí. tal vez ese viaje se les dificulta cuando es un poco más alejado.
2: Y es probable también que, obviamente, quizás al ser menores, no vayan solos, vayan acompañados. Entonces, el doble del gasto, doble entrada. Entonces, por eso, yo creo que no tiene que ver puntualmente con que BTS no lleve gente, sino que es un contexto quizás del espectador y del lugar donde se realiza. Pero igualmente es un lindo estadio que aprovecho para decir que está bueno que se empiece a usar tanto para eso como para los eventos deportivos.
1: Sí, sí. Hay que usarlo porque está ahí y parece que está juntando polvo.
2: No, es hermoso, no. Es hermoso.
1: Un lindo estadio. Y nada, aprovechen para sacar ahora. Seguramente se terminen en poquito tiempo. Uh-huh. Y ya para ir cerrando, ¿por qué no? Vamos a repasar que va a estar también otro artista mundial acá tocando en nuestro país. Este caso es ahora en nada, el 29 de septiembre. ¿Cuándo cae?
2: El martes.
1: Martes. Si están interesados, Ed Sheeran, todavía quedan ahí un par de entradas mira, disponibles.
2: El canadiense Ed Sheeran.
1: Sí, no es no. canadiense.
2: Ah, no. Ah, ok, perdón.
1: Yo también.
0: Siempre dice canadiense, ¿no?
2: Sí, para mí es canadiense.
1: Es que podría ser canadiense tranquilamente.
2: Podría, sí. Pero bueno, contame cuando
1: a ese, no, a ese no lo confundimos.
2: Sí, bueno, está bien.
1: Va a estar, reiteramos, tocando el 29 de septiembre en el Estadio de Huracán.
2: Ah, bueno, en Luco.
1: Así que nada, también para considerar los accesos y eso. Se facilita bastante, un poquito más que ir hasta La Plata, tal vez. En este caso va a estar tocando en nuestro país bajo su gira mundial Loop Tour, la cual promete una experiencia más renovada de este artista que sigue estando vigente.
0: Sí, obvio.
1: Después de tantos años que está en el mundo de la música.
2: Sobre todo los videos de cumpleaños de 15.
1: Sí, ahí está.
2: Y casamiento.
1: Siempre, pero siempre vigente y presente sí, el señor Ed Sheeran.
2: Por supuesto.
1: El repertorio va a estar principalmente enfocado en su octavo álbum de estudio, Play, que lanzó el año pasado, pero también porque no va a estar tocando repasando sus grandes éxitos, porque sí. también es por lo que la gente lo va a ver al muchacho Ed Sheeran.
2: Sí,
1: lo queremos un montón, pero la gente quiere escuchar Shape of You.
2: Claro, Perfect.
1: Claro.
2: Uno quiere cantar lo que va a ver.
1: Sí.
2: Obviamente, sí, conocemos cosas nuevas, temas nuevos, pero yo quiero saber la letra. O pasame un papel y la leo.
1: Claro, no estaría mal, no sería una buena.
0: En la pantalla, tipo karaoke.
2: Ay, ojo, eso
1: un
2: bueno.
1: teleprompt con la letra, no estaría mal.
2: Bueno, ojo.
1: Pero bueno, si les interesa este nuevo álbum que lanzó, es un disco donde explora fusiones musicales. Que van desde el folk irlandés tradicional hasta ritmos e influencias de la India y Persia. Bastante interesante, un lugar en donde todavía no se había metido el Sheeran. Así que nada, si les interesa ir a escuchar al falso canadiense Ed Sheeran,
2: claro.
1: pueden comprar las entradas por Live Pass que todavía están disponibles para este 29 de septiembre. Que ya es en nada.
0: La semana que viene.
1: Ya quedan las últimas ahí entradas que quedan como rezagadas de la venta. Así que si alguna de estas cosas te interesó, aprovechá, saca el lápiz, anota, porque así como te digo las entradas, vuelan.
0: Bueno, genial, así que veremos qué hay la semana que viene para ir sacando entradas también. Gracias, Coti, me encantó.
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minutos, pasan de las 4 de la tarde en todo el país. La temperatura actual en la ciudad de Buenos Aires, 24 grados, la humedad 45%. Repasamos el estado del tránsito en la ciudad y los accesos, porque hay demoras a esta hora, tanto en Avenida Cantilo como en Lugones, todavía en altura de Núñez, desde General Paz, donde permanece tránsito intenso en sentido al Riachuelo, de Saavedra a Liniers, también el puente La Noria con demoras. A su vez, sigue cargada la autopista 25 de Mayo de Boedo a Flores, sentido a Provincia. Atención, porque hay reducción de carril por siniestro vial en altura de San Pedrito, pero esto sentido al centro también, demoras en ese punto. Por otro lado, en cuanto a los servicios, el tren línea Belgrano Sur, servicio Marcos Paz, se encuentra interrumpido, pero el resto de los servicios operan a horario. Las noticias en el ámbito nacional. Javier Milei tendrá una reunión bilateral con Emmanuel Macron. El encuentro entre los presidentes está previsto para el 1 de octubre en el marco de la Argentina Week. El encuentro agregará un capítulo político a una gira concentrada principalmente en inversiones y comercio. En el ámbito internacional, Rusia lanzó un nuevo ataque contra Kiev. Moscú bombardeó edificios residenciales e instalaciones energéticas, entre otras infraestructuras. Las autoridades de la capital ucraniana reportaron más de 20 detonaciones durante la madrugada y ordenaron a los residentes permanecer bajo resguardo. Deportes, fútbol. Vélez apeló el fallo de la AFA. La dirigencia del Fortín solicitó de forma urgente que se suspenda el encuentro de Boca y Racing por la Copa Argentina. El club de Liniers advirtió que el Xeneize había alineado 6 extranjeros, uno más de los permitidos, y exigieron que le den el partido por ganado. 24 grados la temperatura actual en la ciudad de Buenos Aires, el cielo algo nublado.

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0: tema de Cortina, bueno. Me encanta. Con este temazo de Simple Minds, le vamos a dar la bienvenida a Vale Filippo a la mesa.
1: Vale.
0: Qué lindo tema has elegido.
2: Es que hoy es todo temático.
0: Me encanta.
2: Bien. Así que ya un poco tienen una pista de lo que se viene.
0: Sí. No, los chicos saben cuál es ese tema. Sí, es conocido.
3: Me ofende la pregunta.
2: ¿De qué película viene?
3: Realmente me ofende tanto la pregunta a Coti que no la voy a responder.
2: Ah, estás muy ofendido.
1: Claro,
3: estoy
1: claro.
3: Estoy enojado.
1: Está perfecto, está bien, estás en tu derecho.
3: Contestá vos, Coti.
1: Y no, es que yo me parece que tengo que dejar que Duque Vale en esta ocasión.
3: Listo, quedemos así.
1: Que, Luque, no, que eduque la señorita Vale Filippo, por favor.
3: A ver si Vale la sabe tanto que se hace.
0: Vino, claro, vino a hablar de eso toda la columna, mirá.
2: Sí, vamos a hablar de películas de adolescentes. Este es un poco el clásico, una de las películas de ese género. Y vamos a meternos un poco, ¿no? Hoy no vamos a hacer noticias ni nada, sino que vamos a agarrar como un fenómeno que sucede ahora, ¿no?
0: Okay. Resurge.
2: El mundo. No, al contrario. ¿No? Se está apagando. No.
1: Lo están enterrando.
2: Están desapareciendo las películas de adolescentes en el cine. No sé si no se han dado cuenta, pero ya no hay. O sea, ya. No,
0: claro, pero.
1: Ahora que lo dice, tiene razón.
0: Pero en las plataformas estoy viendo como medio ese auge en series y peli. Va,
2: que mutó a eso.
0: Ok, ok.
2: De eso es lo que vamos a hablar el día
1: bien,
2: de hoy.
1: Claro.
2: ¿Cómo en un momento fue algo? Exitoso, se instaló en los 2000, fue como su boom, su peak, podríamos decir, y cómo termina como en algún punto diluyéndose y cómo está ese género a día de hoy, que claramente bien. Mutó a plataformas y a series más que nada,
0: claro.
2: Que películas.
0: Ok.
2: Pero bueno, ¿quién no ha disfrutado una buena película de adolescentes? Yo creo que a todos nos divierte
1: en algún
2: muchísimo.
1: Momento de la vida.
0: ¿Cuál es tu favorita, Vale?
2: Ay, no sé.
3: Uy, yo antes quería preguntar otra cosa, quizás más básico. ¿Cómo se define una película de adolescente?
2: La película de adolescente es que vos estás viendo la película y en un momento en la película te dicen, ay, se viene la fiesta de fin de año, se viene la prom.
3: Ah,
2: ¿entendés?
3: Okay.
2: Y tenemos que.
1: Y está el mariscal de campo,
2: claro,
1: a la chilena. Como en Aguedo.
3: Sí, claro, en Aguedo pasa todo el tiempo, todos los años.
2: Acá nos identificamos un montón con estas problemáticas.
1: Sí.
2: Pero sí, es ese tipo de película que vos decís. Ok, sí, están en el colegio, están con los lockers, hay así como.
3: Bien, me gusta esa onda. No sabía que se llamaba así.
2: Son divertidas. O sea, sí. Yo creo que todos hemos visto alguna. Yo creo que de mis favoritas, supongo yo, que es 10 cosas que odio de ti, me gusta muchísimo.
0: Bien.
1: Sí.
2: The Breakfast Club me gusta muchísimo, es un clásico de este género. Pero Chicas Pesadas, para mí es.
0: Para mí
2: la
0: rompe, sí.
2: Es como no hay con qué darle a Mean Girls. Les traje.
0: O Clueless.
2: O Clueless. Clueless es excelente.
0: Ay, no sé con cuál quedarme, mira.
2: Ahora vuelve en formato serio, va a ser rarísimo.
0: Sí.
2: Les traje un collage el día de hoy,
0: bueno,
2: que ya la IA me abandonó por completo. Me
0: no.
2: dijo, ¿sabes qué? Esto que vos me pedís siempre no lo podés hacer.
0: No.
2: Así que tuve que hacerlo manualmente. Así que, por favor,
1: agarró
2: tengan
1: pico
2: paciencia
1: y pala.
2: Qué con
1: peligro.
2: Este collage.
3: Cuidado.
1: A ver.
2: Yo le puse la mejor
0: me
2: de la
0: encanta.
2: Zona.
0: Ahí va. Vale,
1: está perfecto.
2: Si nos están viendo por fmfederal.com van a ver algunos de estos títulos conocidísimos, famosísimos.
0: Sí.
2: No sé, desde Super Cool.
1: Sí.
2: Todo en un día, también es otro clásico. Bueno, está ahí Mean Girls, esto también hay un poquito, está Cruel Intentions, está 10 cosas que veo de ti, están Par Records, hay un montón, hay de todo.
0: Bien.
2: Hay muchas que quedaron afuera. Pero ya más o menos establecimos las reglas.
0: Okay.
2: Cuando hay jóvenes atravesando un periodo en el que tienen que crecer, siguen en el colegio.
1: Eso es película adolescente.
2: Y hay así como el prom, no sé, Footloose, por ejemplo. Pues,
0: bueno, Jamás Besada.
2: Jamás Besada.
3: ¿Cuenta película de Disney que sea de esta temática también entra?
2: Sí, obvio, High School Musical.
3: Okay, perfecto, listo. Quería dejarlo
2: de hecho,
3: bien.
2: Ahí hay una, está la nueva Cenicienta de Claridad. También ahí.
3: Ah, mira.
2: Clasicazo, sí, hay un montón de
3: perfecto.
2: Estilo. Yo creo que hasta American Pie entra en esta temática, aunque
1: es
2: se va un poco por el lado del humor, pero reúne las características de
1: es una película
2: fiesta de fin de año, los chicos hacen diferentes actividades y sigue un poco esta regla. ¿Cómo empezó este género? Porque este género no existió siempre.
0: Uh-huh.
2: De hecho, antes no se entendía, no había un concepto para el adolescente. Como que el concepto adolescente tiene que ver con marketing, porque donde hay un consumidor, hay un mercado. Sucede en medio que después de post-segunda guerra mundial.
0: Ok.
2: ¿No? Donde los jóvenes empezaron a hacer actividades por sí mismos. O sea, a hacer sus propias compras, ir autonomía. Al cine, ir a, o sea, como que tener sus propias actividades. Entonces era como, bueno, para segmentizar ese rango etario dentro del mercado y ofrecerles productos para ellos, empezó a instalarse esto del género teen. Sí. Dentro del mundo de las películas, arranca en los 50, el 55, con Rebelde sin Causa, viene medio por ese lado. Después viene la parte de los 80, que fue muy importante para este género porque sienta las bases, crea los clichés, todos los estereotipos, esto de viene el baile de graduación.
1: ¿Arrancó ahí?
2: Los diferentes, sí, arrancó ahí. En los 80 vos tenías, ¿no? Acá, bueno, acá le decimos tribus urbanas, de esas maneras locas que usa la gente adolescente para expresar, ¿no? Lo que le gusta, lo que no, no sé, en mi época estaban los floggers, estaban los, los emo.
3: A través de looks.
2: A través de looks. Y había un poco ese estereotipo, no sé, que hacía deporte era el canchero, estaba la chica que es, bueno, allá la porrista, que es como la popular. La
3: cheerleader.
2: Exactamente, si eras un poco nerd, como que capaz quedabas un poco relegado en la trama, o no.
0: Sí, nerd, de
2: hecho. Depende de la película, de hecho le decían nerd, viene de ahí. Y todos estos clichés, más o menos, están en las películas de los 80. Para mí como que la más importante que reúne todo eso es justamente The Breakfast Club, que es la que estamos escuchando la canción, que es un temón, y está ahí, que es el Club de los Cinco. Unos lucazos súper ochentosos, divinos todos. Bueno, es así. Ahí ya estábamos todos como locos con las películas de este estilo. En los 2000 explota el mercado. Hay un montón de estas películas que la gente puede ir a ver al cine. De hecho, nombrábamos recién varias, son todas bastante 2000eras, como Mean Girls. Y, no sé, High School Musical.
0: Sí, también.
2: Todo esto se estrenaba en el cine. O sea, vos ibas a la cartelera de cine y podías elegir cualquiera de estas opciones para verla. El tema es que con el tiempo se fue diluyendo. Y tiene que ver con las tendencias, hay que decirlo. Los estereotipos de la adolescencia cambiaron. Ya no es un poco esto de, no sé, el nerd es el relegado o tratado mal. No,
3: claro.
2: No sí o sí la chica popular es la deportista o la porrista.
3: Sí.
2: Y así fueron cambiando los roles. Los rollers, no, chicos, ya no.
0: Porque andaban en patines de los también, 80, ¿no? También, también andaban en rollers.
1: Se cambiaron los rollers y se cambiaron zapatillas.
0: Está bien, pero igual es cierto también que hablando del aspecto sociológico de obviamente de toda esta cuestión, de toda esta movida de películas de adolescentes, fue cada vez, ¿cómo decirlo? Fue mal visto, muy cerquita de los 2000, todo lo que tenía que ver con el bullying, porque sucedía. Sí. Sí. Lo que era, qué sé yo, tipos de agresiones en la adolescencia dentro del colegio.
2: Sí.
0: Creo que parte, ¿no?, de no fomentar todo eso también fue una razón.
2: Sí, sí, es como que hay un montón de esas cosas que ya no solo no son bien vistas, sino que son altamente juzgables.
0: Claro.
2: Es como que vos mirás con los ojos de ahora alguna de estas películas y decís, che, esto no está bien, esta persona capaz era un poco agresiva, o esta dinámica era bastante tóxica. Eso sucede, pero también está esto de el adolescente ya no es o no se siente representado con esas tribus urbanas marcadas que había en nuestra época. No están más esos estereotipos.
0: Total.
2: O sea, es como que ahora la moda es de todos.
0: Sí.
2: Entonces capaz se pone algo de moda para todos durante 2 semanas y lo usan todos. O sea, no es que lo usa el popular y el otro no, o hay un consumo así como de nicho, por así decirlo.
0: Claro.
2: O segmentado. Ya eso cambió. Entonces, antes que estos estereotipos ayudaban a construir una trama, porque yo ya si más o menos te digo cómo son los personajes, vos ya te imaginás más o menos por dónde va a ir.
0: Sí.
2: Ahora, en un mundo donde ya eso medio que está total y completamente diluido, es más difícil encarar una trama de este estilo.
0: Cierto.
3: Claro.
2: Las últimas películas adolescentes que llegaron al cine ya estaban mezcladas con una cuestión medio ciencia ficción. Por ejemplo, Crepúsculo.
0: Claro.
2: Y Los Juegos del Hambre.
0: Tenía que ver más con eso, con la fantasía.
2: Sí, con la fantasía. Como que ahí empezaron a mezclar los géneros. Que de hecho todo lo que es ciencia ficción y fantasía prevaleció. De hecho, vas ahora a la cartelera de cine y la mayoría de las películas son de esos géneros. Pero el género adolescente diezmó en su totalidad.
0: Déjame decir una cosa, si puedo agregar. Tiene que ver también con los efectos especiales y qué es lo que convoca en el cine y qué no. Porque es cierto que hay dramas que se pueden llegar a ver y que también siguen siendo altamente recomendables. Es como que se fue corriendo si la experiencia del cine no es de sonido, de imagen y de algo que pase despampanante, como para ir a verlo en casa.
2: Sí, también ya medio que se dejó de usar, o sea, claro, también sí, sí. Va un poco por eso. Las modas a veces se diluyen. Generalmente cuando llegan a su pico máximo, la gente un poco se agota.
0: Sí, también.
2: Esos fenómenos, como los superhéroes. Mm. Ahora yo entiendo que estamos medio en una meseta que la gente está medio cansadita. Sí. Obviamente hay super mega producciones que siguen convocando, como Spider-Man o... Ahora sí viene la nueva de Avengers Doomsday.
1: Sí.
2: Pero son medio excepciones. Como que antes era, bueno, te salía 25 series por año en Disney Plus de cada personaje del universo de Marvel. Y todos las veíamos. 25 películas se estrenaban al año de los superhéroes. Todos las veíamos. Bueno, ahora ya un poco eso cambió. Eso tiene que ver con que a veces ese mercado se llega a saturar y la gente se cansa.
3: Sí, el tema igual, y volviendo a lo que planteabas antes. Yo entiendo que quizás la trama, si la comparás con cómo se ven las cosas hoy en día, claramente no estaba tan bueno, pero me parece, o al menos lo que llegué a ver yo, que si bien quizás el camino no era el más agradable, después el final de la película te terminaba dejando un buen mensaje, de que claramente el que era malo, el que
0: el bully
3: marcaba diferencia, exactamente, el que hacía bullying, no terminaba triunfando. Es más, nunca, o al menos yo no recuerdo, no vi, ustedes saben mucho más del tema, pero yo por lo menos nunca vi que el que hace bullying sea el protagonista de la película.
2: No.
3: Entonces, puede haber un caso, pero no era lo normal.
0: No me sale ahora.
2: Y chicas pesadas.
0: Sí, pero no deja de ser... Sí, tenés razón.
2: Sí, era malo.
0: Era malo.
2: El protagonista era malo.
3: Pero en algún momento no le hacía aunque como reflexionar de lo que...
2: Sí, alguna que otra reflexionaba al final.
3: Bueno, a ver.
2: Había algo.
3: O sea, obviamente hay excepciones, pero me parece que a grandes rasgos no buscaba dejar un mal mensaje, más allá de que por ahí la trama no era...
0: No, para dejar una moraleja.
3: Claro.
0: Sí.
2: Esas cosas siempre se fueron, se llevaron para ese terreno, porque aparte muchas de estas producciones, eso mismo, son de Disney. Es como que el mensaje siempre es positivo. ¿Qué sucede ahora? Las tendencias son efímeras y el modo en el que consumimos cosas ha cambiado, pero de una manera radical. ¿Se acuerdan que si acá siempre hablamos de este marketing de la nostalgia?
0: Sí.
2: Bueno, está pasando mucho que tanto la generación millennial como la generación Z, que es la generación que le sigue a la millennial, tienen muchos contenidos, consumen muchos contenidos nostálgicos. O sea, ya no hay contenido infantil que solo consume ese público. Claro. Sino que ahora somos gente adulta consumiendo contenidos infantiles, ¿no? Con las remakes, con los live action. De hecho, hace poco leí una nota para hacer de esta columna de que hoy en día gastan más en juguetes los adultos que los niños. O sea, imagínense cómo está el mercado.
0: ¿Serio?
2: Literal.
0: Mira.
2: ¿Cómo está el mercado? Hay un término que se llama kid adult, que es una mezcla entre kid de chico y adult de adulto. Sí. O sea, que es niño adulto. Que es para definir un poco todo esto que les estoy contando. Como que vamos a seguir viendo, no sé, ayer salió un pequeño adelanto de lo que se viene de una nueva película de los Gremlins. Y está claramente hecha para la gente que tiene más o menos nuestra edad. Está bien, la gente más joven se puede acercar a ese formato, pero está raro.
0: Ya tenés a todo un público comprado.
2: Ya tenés a todo un público comprado. Y después, por otro lado, los más jóvenes... que se basan un poco en estas tendencias efímeras y no se sienten capaz representados con esta cuestión de la nostalgia porque les queda muy por afuera, están teniendo muchos contenidos de adultos. Porque ellos capaz buscan, lo que hablábamos la otra vez, no sé, por ejemplo, con los maquillajes.
0: Sí.
2: Si una chica de 12, y yo que ya tengo 35 años casi, buscamos maquillaje para una fiesta en Pinterest, nos va a salir lo mismo, ¿entendés?
0: Claro.
2: Y yo no tengo 12 y ella no tiene 35. Sí. Claro. Y sin embargo, capaz vamos maquilladas igual en la misma fiesta, ¿entienden? Lo que voy ya no está muy... Se está perdiendo esa división del adolescente. Esa segmentación que había antes del niño, el adolescente y el adulto se está perdiendo.
0: No hay tal cosa.
2: Los adultos estamos consumiendo contenidos que son un poco más infantiles. Los niños están accediendo a cualquier tipo de contenido. Claro. Y el adolescente medio que quedó en este limbo. Y para mí por eso se ha quedado sin estas bellas producciones. Porque se están perdiendo de algo, porque son todas películas buenísimas.
0: Pero tienen que ir a revisar. De hecho, ¿sabes qué me hiciste acordar? Volviendo un poco acá a Argentina, estaba la película de La Sole.
2: Ah, la película de la Sole.
0: La película de la Sole fue una peli bien de viaje egresado. Sí. También era como convocada a los adolescentes en el medio de su auge musical.
2: Sí, sí, sí, en un momento la Sole estaba full.
3: Sí, sí. Tiene
2: una película con Paraturuzú.
3: Ay, también. ¿Sabés qué? Pará, me suena, ¿eh?
2: Paraturuzú no,
3: No era... Puede ser Paturuzú.
2: Ay, no me acuerdo, chicos. Habría que... Abran las escuelas. El meme. No me acuerdo.
0: Bueno, pero lo cierto es que la Sole tiene una película de este estilo.
2: Sí, tiene una película de este estilo. Lo que sucede con este género, que parece ser... las plataformas no abandonaron de todo este tipo de contenido.
0: No, jamás.
2: Jamás. Entienden que hay un público, capaz no es el adolescente per se. De hecho, hace dos días se estrenó una película que se llama La hipótesis del amor en Amazon Prime. Y se hizo muy viral la película. Esto lo pueden ir a chequear por cualquier lado. Porque la protagonista fue a todas los eventos de prensa vestida con los looks de estas películas icónicas.
0: Qué rom-coms. Genial.
2: Y salió por todos lados.
0: Bien, bien.
2: Tuvo una repercusión bárbara.
0: El estilista ahí estuvo, o la estilista estuvo, pero 10 puntos.
2: 10 puntos. Sí. Aparte, todos Lucasos eligió. Entonces, claro, ahí también estás apelando un poco a la nostalgia para vender algo nuevo, qué sé yo. Y esto es algo que hacen mucho las plataformas. No abandona esta idea de películas de adolescentes que te muestran, ¿no?, cómo atraviesan esa etapa los jóvenes, sino que ahora te hacen series. Y la idea es que esto sea viral y que tenga su repercusión en redes. Y no importa si la repercusión es efímera, porque ahora las modas son muy efímeras y capaz no trasciende o no llega al cine. Sino lo importante es eso, que sea bien aceptada, tenga una buena repercusión y de qué hablar.
0: Que no muera el concepto.
2: Ojalá que no. A mí me gustaría que vuelva al cine el concepto, porque me parece que hay re lindas películas de esta... De esta etapa. Es como que entiendo que ahora, bueno, mudaron su hábitat, ya no es el cine, es el streaming.
0: Hay que ver igual qué es lo que hacen.
2: Pero bueno, capaz en algún momento la cuestión así medio sociológica se ordena. Ya dejamos de ser kids adults y los jóvenes dejan de ser young adults.
0: ¿Qué decir?
2: Y bueno, y logramos volver a las bases, ahora, a las viejas tradiciones.
0: A las viejas tradiciones. Ojalá que se den así como las pelis de vuelta. Pero esta serie que va a salir de Mean Girls.
2: Sí.
0: No, era Mean Girls.
2: No, de Clueless.
0: Clueless. Sí. No sé si vieron ustedes esa peli, está buenísima.
2: No, es un clásico. Es ni idea. La pueden ver, creo que está en Netflix en este momento. Mm-hmm. Protagonizada por Alicia Silverstone. Está Paul Rudd también. Okay. Capaz le suena un poco más el nombre porque era Ant-Man en un momento. Y es una especie de adaptación divertida, canchera, de los 90, de un clásico de Shakespeare. Está basado en la novela Emma de Shakespeare. Tiene una trama muy similar. Es buenísima. O sea, si no la vieron, seguramente vieron 150 referencias de esta película en cualquier otro lado. O sea, es desde videoclips hasta todo.
0: Es una peli que podés tranquilamente separar en momentos. Es como ver varias pelis dentro de una.
2: Sí. Sí.
0: Porque se va pasando así, es muy dinámica. No es que de repente decís, bueno, hay una parte que se hace larga, porque en esa época también se medio que llevaban las conversaciones largas. No, es súper dinámica, te divertís todo el tiempo. Es muy ingeniosa. Están pasando todo el tiempo cosas. Me parece un plan interesante. La serie, no sé para qué lado la van a llevar, pero...
2: Vuelve Alicia Silverstone.
0: Pero yo quiero verla, sí, como madre, aparte.
2: Vuelve como madre de businesswoman. Vuelve como madre empresaria, que ahora va a tener a su propia hija adolescente. Y parece que ella ahora va a estar, eso mismo, perdida en ese ni idea, pero con esto de su nueva etapa de la vida, de teniendo una hija adolescente, teniendo que trabajar al mismo tiempo, como que va a ir para ese lado.
0: Le voy a dar una chance.
3: A mí siempre me llamó la atención de este tipo de series y de películas, lo bien vestidos que iban al colegio.
0: No, bueno, claro, de eso se trataba.
3: Pero yo iba con un pantalón agujereado con un pitucón en la rodilla.
0: No, pero de eso se trataba esta serie. Sí, o sea, como quién es el que se viste mejor.
3: Claro, pero era un común denominador, igual de la mayoría.
0: Sí,
2: siempre estaban cancheros.
3: Claro, ¿de dónde sacaban?
0: Bueno, eran los populares, está la visión de las populares en este caso.
2: Claro.
0: Sí. Que no son nada malas, al contrario. O sea, buscan como hasta integrar gente que está fuera de ese círculo.
2: Sí.
0: Está muy bueno. Mírala porque yo creo que te vas a divertir. Te vas a divertir. La verdad que, Vale, yo no sé qué decirte, si esto va a suceder o no va a suceder en el tiempo, si vuelven las películas del estilo adolescente, románticas, comedias o lo que sea que aparezcan en el cine. Pero a mí, todas las que están ahí en pantalla, que te tomaste el trabajo de seleccionar imagen por imagen, digo, son unos peliculones.
2: Sí, ojalá recuperen el concepto, no saben lo que se están perdiendo. Yo entiendo que las series, tienen como muchas horas más de poder explayar la trama, no es lo mismo hacer una película de 3 horas que una serie de 8, sí. Lo recontra entiendo, pero a veces no hace falta una serie de 8.
1: Claro. Se pueden omitir algunos detalles.
2: Explicar este tipo de temas.
0: Exacto.
2: Todo bien con los conflictos de adolescentes, los abrazamos, nos encantan las películas, divino todo, pero...
0: nos sobran 5 capítulos.
2: Claro, están exagerando un poco. Sí. Así que ojalá vuelvan a las viejas tradiciones y abracen este tipo de formato para las películas.
3: Lo viejo funciona entonces.
2: Exactamente.
0: Muy bueno, Vale, muchas gracias.

0: contarles los estrenos de esta semana y yo les preguntaba antes que nada si vieron algo, si estuvieron ahí viendo alguna serie, si vieron alguna peli, ¿no?
1: Bien, gracias.
0: Pues sí, pues no.
2: No, hubo un dos intentos, uno y medio en realidad.
0: A ver.
2: El problema es que no me acuerdo el nombre de ninguna de las dos.
0: Bien.
1: Bien ahí.
0: Bien.
2: La primera ya fue descartada, no se llevó a ver ni media hora del primer capítulo.
0: Ok.
2: De baja. Y la segunda está en veremos. Está ahí, la viste, cuando, está en veremos. Cuando no te termina de convencer una...
0: ¿Pero la empezaste?
2: Sí, sí, sí, una okay. que transita en Estocolmo de sí. un misterio a resolverse con autoridades de Estocolmo.
0: No tipo me... true crime.
2: Es algo así, pero está, ¿viste cuando no sentís que no te termina de atrapar, pero que puede ser buena?
0: Sí.
2: Bueno, estás ahí, que no sabes si bajarte o mirás hasta el final.
0: Y bueno, dejá a ver qué sucede, no sé. Fíjate si algún día terminás de convencerte de alguna manera, sí, porque pues... a veces pasa eso. Uno no está para el humor, o sea, sí, obvio. Uno no está para el humor de esa película y dice, bueno, no, la verdad que no estoy para esto, no estoy para esta serie. Entonces depende mucho de cómo estás para empezar a ver algo. Uh-huh. Yo estoy buscando y no me puedo acordar el nombre de la película que vi el fin de semana, que es La Captura.
1: Mira,
0: La Captura. Y ya la había recomendado la semana pasada, la anterior, no me acuerdo.
1: ¿Hace poquito?
0: La que transcurre en México.

0: Y con la en los últimos minutos de una guardia de dos policías.
1: Ah, sí,
0: y
1: sí.
0: Trata la historia de cómo descubren y atrapan a Chapo Guzmán.
1: Ah, mirá.
0: Muy buena, ¿eh?
1: Sí.
0: Muy buena. ¿Sí?
1: La
0: domingo
1: captura.
0: De lluvia a la tarde, no sabía qué ver y dije,
2: ella puede.
0: Dos horitas de peli. Y pasaron rapidísimo. Bien. Excelente.
2: Bueno, me viene bien ese comentario porque vi vi el tráiler, vi y no me terminó de cautivar. Hubo algo que me hacía ruido, pero necesitaba alguien que me dé un empujón.
0: Yo digo, es por ahí. Es por ahí.
2: El screenshot, entonces.
0: Sí, es por ahí. Así que vamos a ver qué es lo que tiene esta semana para nosotros en Netflix, empezando por Academia Minerva. Mira. Esto es una serie italiana juvenil, hablando un poco de eso, con cuestiones de la vida escolar. Esto ya se estrenó, ya está sucediendo en Netflix.
2: Ah, okay.
0: Es una escuela militar donde un grupo de jóvenes convive entre las rivalidades, las exigencias y los secretos, un poco lo que venimos hablando con Vale en un poquito de todo.
1: Sí.
0: La llegada de un misterio que altera la rutina de la academia y de los chicos y pone a prueba los vínculos entre ellos. A medida que intentan entender qué es lo que está pasando, empiezan a surgir las tensiones personales, viste, como todo lo que también implica convertirse en cadetes.
2: Sí, claro.
0: Así que Academia Minerva, pueden verlo ahí en Netflix, ya está sucediendo. No sé qué pasa.
2: No, nada. Es un buen nombre.
0: Es un buen nombre, sí. Tenemos Habeas Corpus,
2: ahí
0: casi
2: va.
0: Lo digo mal. Es una serie brasileña, en este caso es la primera temporada, como decimos siempre, de un drama judicial.
1: Ah, mirá.
0: Un profesor de derecho.
2: Sí.
0: Que lidera un equipo que se enfrenta a casos complejos, como siempre, ¿no? Llevando cosas así a las clases.
2: Claro.
0: En representación, como para que se haga interesante. Y cada investigación aparecen distintas versiones de los hechos en sí y decisiones que pueden cambiar rotundamente las vidas de las personas que están involucradas. La serie se mueve dentro de los tribunales de... Los tribunales que están sucediendo los casos, las estrategias legales y obviamente los conflictos que aparecen en la gente que busca justicia.
2: Claro.
0: Dicen que está muy buena, está muy bien rankeada. Así que bien. Si les gustan los dramas judiciales, ¿por qué no? Esta es una recomendación, Habeas Corpus.
2: Sí.
0: No te vas a olvidar del nombre.
2: No, seguro. Y algo que creo que ya lo habíamos hablado hace mucho. Pero está pisando bien, con buena calidad, el mercado brasileño en cuanto a series y películas.
1: Sí, es verdad.
2: Sí. Están haciendo buenas producciones.
0: La verdad que sí.
2: Por ahí uno dice, bueno, de acá, de Sudamérica, pero no, la verdad, están haciendo buenas cosas. En general, ¿no? Obviamente hay cosas y cosas.
0: Hay cosas y cosas.
1: Es verdad, sí, pero de a poquito se están metiendo ahí en el mercado global o... muchachos, compañeros de Sudamérica.
0: No, muchachos, compañeros.
1: Sí.
2: Un país hermano.
0: Tenemos que decir que...
1: Nuestros vecinos.
0: ¿Les gusta el chocolate?
2: Pero
1: sí, ¿cómo no?
2: Es la pregunta.
0: ¿Y les gusta Willy Wonka?
1: Sí. Es un gran chocolatero, dice la canción.
0: Sí. Bueno, está Wonka, el boleto dorado.
2: ¡Apa!
0: Esto ya se estrenó ayer.
1: ¿Vuelve Willy Wonka?
0: Esto es un reality.
1: Ah, mirá.
0: Esto es un reality, es una competencia directamente. Donde los concursantes se van, obviamente, al imaginativo mundo de Willy Wonka, porque no es real, tranqui, no es
1: que no.
0: Lo arman así, para enfrentar los desafíos inspirados en el universo de Willy Wonka del chocolate.
2: Sí.
0: La competencia combina pruebas, estrategias y sorpresas en un escenario fantasía. ¿Y la idea qué es?
2: ¿Cuál es?
0: Quedarse con el premio. Al programa, que no
1: la
0: me imagino que sea
1: Wonka.
0: Solamente el boleto dorado ni la fábrica de Willy Wonka. Ojalá, pero no sé lo que van a...
2: Chocolate
0: van a
2: por vida, ¿será?
0: Me imagino.
2: Te llevas un Umpalumpa a tu casa.
0: Pero no entiendo qué
1: mal.
0: Será.
2: ¿Habrá Umpalumpas?
0: Y si no hay Umpalumpas, no sería Willy
2: Porque
0: Wonka.
2: Son parte importante de la película. Obviamente no son principal.
0: Para mí tienen que estar, pero... No, no te sabría decir, tienen que estar.
1: Un elemento de la película de Willy Wonka es el Umpa Loompa, sí.
2: Es que sí.
1: No puede
0: faltar. Un personaje, no es un elemento. El elemento es el chocolate, no.
2: Bueno,
0: tenemos, sí.
2: No, nada, un dato que no tiene nada que ver, pero ya que nombrabas a Willy Wonka, creo que Radagast estaba haciendo la obra de teatro de Willy Wonka.
0: Mira.
2: Creo que no tiene nada que ver con la serie.
1: ¿En serio?
2: Bueno, sí, es un dato que tenía almacenado en la memoria.
0: Mira, no sabía.
1: Ahí va.
0: Un gran personaje, bueno, él tiene como ese estilo así.
2: ¿Willy Wonka o Radagast?
1: Los dos.
2: Ah, ok.
0: Tenemos que decir también que hay una serie nueva.
2: Ojo.
0: Esto es comedia juvenil, también tiene un poco de drama. Se llama Un Mundo Diferente.
2: Bueno.
0: En este caso, la historia presenta una nueva generación de estudiantes del Hillman College. Mientras intentan encontrar su lugar en esta universidad, deben lidiar con sus amistades, con los proyectos y los desafíos. ¿Cómo les gustan las palabras desafíos?
2: ¿Sí?
0: En la sinopsis
1: desafío
0: ¿cómo
1: se inmersivo?
0: Desafío inmersivo. Esto retoma el universo de la producción original y también trae de regreso a algunos de sus personajes. Yo la verdad es que no les sé decir porque no lo he visto. Pero esta serie es nueva, es la primera temporada, así que si vieron la anterior, buenísimo. Y si no, esta continuación parece que vas a conocer la historia de todos modos.
1: Ok.
0: Una Bomber. Se estrena mañana la película inspirada en los hechos reales.
1: Ah, me parecía.
0: De una Bomber, claramente.
1: Sí, sí.
0: En este caso, si no la vieron ustedes... ¿No saben de qué se trata? ¿No vieron algún documental, nada?
2: Desconozco.
1: Un poquito estoy metido en el tema, pero por favor, desarrolle.
0: Bueno, tiene que ver con atentados, es un hombre que hace determinados atentados. Esto igualmente es una peli, no es tipo documental.
1: Ah, ok,
0: ojo,
1: ok.
0: Atención.
1: Hay que aclararlo.
0: Trabaja Russell Crowe, ¿no lo tienen?
1: Me suena conocido.
2: Me cuesta asociar
0: nombres. ¿Qué les puedo decir, Vale, para ayuda?
2: No, pero
0: para
2: si
0: la referencia si o Pau.
2: Si lo busco, de última vamos a encontrar cómo decimos cómo se escribe, por lo menos.
0: No, mejor que a ver cómo alguna película que les guste a ustedes. Porque eso también, porque de última digo una película y capaz que no.
2: Sí.
0: Pero Gladiador.
1: Ah, bueno, mira.
2: Ahí va.
0: Gladiador.
2: Ahí estamos
0: llegando. Gladiador. Ahí está, Gladiador. Sí, es lo primero que le tengo que decir.
2: Claro, pero arranca por ahí.
0: Es una película que todos vieron. Esa película, no, sí. Creo que no hay un alma que no la haya visto.
2: No,
0: bueno,
2: no.
0: Ahí está. Es el protagonista.
2: Bien.
0: Así que obviamente van a ver el caso adentrado, representación de Russell Crowe y los interrogantes que rodearon al hombre que estaba detrás de los atentados. Es un drama bastante complejo. Y es uno de los casos más notorios de la historia estadounidense. Así que parece bastante bueno. Esto se estrena recién mañana en Netflix. Así que ténganlo en cuenta.
1: Bueno, tiene buena pinta.
0: Tiene muy, muy buena pinta. También podemos irnos a HBO rápidamente.
2: Sí,
0: porque pues, se estrena mañana Backrooms.
2: Okay.
1: Ah, mirá. Ah, ya no sale del cine y va a plataformas.
0: ¿Vos viste? Yo no sé si esto está pasando en simultáneo también.
1: Debe haber algún
0: porque
1: otro
0: todavía
1: lugar que
0: siguen, sí. Me parece que la siguen dando.
1: Creo bueno. Que sí. La última vez que entré a la página de un cine que queda cerca de mi casa, creo que todavía estaba en cartelera. Y te digo que fue hace menos de una semana.
0: Es raro que se mezclen estos mundos.
2: Sí, sí, porque es una doble competencia. Pero bueno, a su vez es doble público.
0: Sí, puede ser.
1: Igual hay que tener en cuenta que ya hace un tiempito que está Backrooms en cartelera.
0: Sí.
1: Va siendo como ese momento en el que tienen que hacer la transición de la gran pantalla a las plataformas de streaming.
0: Sí, bueno, tiene que ver quizás un poco eso.
1: Sí,
0: pero
1: seguramente.
0: Bueno, de todos modos, es distinto verlo en el cine que verlo en una plataforma,
1: sí.
0: Claramente.
1: Sí,
0: tenés
1: sí.
0: La opción para verlo a partir de mañana en HBO Max. Es, vamos a resumir un poquito, se llama Clark, el dueño de la tienda de muebles en decadencia, que descubre en el sótano un umbral extraño, iluminado por fluorescentes amarillos, luces. Fluorescentes amarillos.
2: Ahí va.
0: Al cruzarlo, aparece un laberinto interminable de espacios que parecen cotidianos, pero están inquietamente vacíos. La película se inspira en los cortos virales de Ken Parsons. Esto ya lo hablamos con Vale también.
2: Claro, por eso me suena.
0: Lo hablamos con Vale, sí. Hablamos de Backrooms con Vale.
2: Sí.
0: Estábamos hablando de todo, de A24, ¿se acuerdan?
1: Sí.
0: Bien, me gusta,
2: sí,
0: porque ahora van a poder linkear películas que se están estrenando en las plataformas con lo que hablamos con Vale.
2: Bien, yo sabía, me sonaba de algún lado. Que ahí lo había dicho.
0: Es así, bueno, es así. Así que bueno, ya va a estar mañana en HBO para que lo vean. También tenemos, ¿qué más tenemos por acá? Una
2: más?
0: Miniserie.
2: ¿La serie de mini?
0: Una miniserie, no. Tres capítulos es una miniserie.
2: Es muy mini.
0: Es El Buen Espíritu, 2 puntos, detrás de la puerta del Opus Dei.
2: Venimos bien.
0: Atención con esto. 14 hombres de distintos países y edades cuentan en estos 3 episodios sus experiencias dentro del Opus Dei. Entre ellos hay sacerdotes, numerarios, describen cómo es el funcionamiento de la institución, que es considerada hermética de alguna manera, entonces es como que develan ciertas cuestiones que no sé, que uno no conoce en absoluto. Sí. Así que aborda más o menos cómo es la estructura, la economía, la influencia en los centros educativos y testimonios, claramente, de la gente que pasó por ahí. Sí. Me parece interesante, más que interesante, esta miniserie de 3 episodios que se estrena mañana en HBO, que se llama El Buen Espíritu, detrás de la puerta de los poderes.
1: Además, algo difícil, fácil de digerir. Así cortito.
2: Es que eso te iba a decir, al ser 3 episodios, es como que no me da a decirte, no, no la voy a ver.
0: No,
2: 3 episodios. ¿Cuánto tiempo fue para ver?
1: En una tarde la liquidás.
2: Yo creo que sí, o cenando.
1: También.
2: Ahí está, puse la mesa y terminó la serie.
0: Claro, ahí está.
2: ¿Para cuándo, no?
0: ¿Para cuándo?
2: La serie de mini.
0: Tengo que decir algo.
2: ¿Qué?
0: En Disney.
2: ¿Qué? Cuidado.
1: Estamos en Disney.
0: En Disney.
2: Tené cuidado.
0: ¿En Disney se estrena?
1: ¿Qué se estrena?
0: En Disney se estrena. Ya se estrenó.
2: ¿Está bien?
0: Toy Story 5.
2: No, ¿en serio?
0: Sí. Bien. Así que si no la viste en cine, porque te da vergüenza sacar entrada porque no ibas con ningún sobrino. De repente ya está en la plataforma.
1: Claro, ya no quedó ningún chico en la familia.
2: Claro.
1: Y la un poquito de cosita.
2: ¿Sabés qué teníamos que hacer, Coti?
1: ¿Qué?
2: Yo disfrazado de Buzz Lightyear y vos de Woody. Y vamos al cine.
0: Ya tenemos un Woody. Que hay una serpiente en mi bota.
2: Exactamente.
0: Pero ese es el estreno emblemático de Disney. Me quedo con esto.
1: Más
0: solamente
1: grande que
0: me
1: eso
0: quedo
1: no
0: con...
1: hay.
0: No, por supuesto.
2: Muy pelado aparece.
0: Sí, me traumó. Sí, aparte eso. Es la experiencia de los juguetes con los dispositivos nuevos, que la inteligencia artificial y toda la cuestión, que a mí me parece sumamente interesante para verlo en mi casa y llorar tranquila.
2: Ahí va.
0: Porque algo que me pasa con toda historia es que termino llorando.
2: Bueno.
0: Entonces, antes de terminar llorando, solamente de acordarme, voy a dejar estos 6 minutos que quedan para, como corresponde, decirte que hay deportes.
2: Bueno, entonces vamos a llorar por deportes, ¿les
0: no,
2: parece?
0: No, no lloremos por deportes.
2: Pero lloremos de alegría, porque hay varios partidos que se han disputado y que se van a disputar en las próximas horas. Bueno, arranquemos quizás con lo más oficial, entre comillas.
0: Sí.
2: Arrancó la fecha FIFA, recordemos, donde las selecciones aprovechan para organizar partidos amistosos. Sin embargo, en Europa ya hace un par de añitos se empezó a disputar la UEFA Nations League, que es una manera de ponerle un poquito más de seriedad a estos amistosos, y en todo esto se suelen dar partidos bastante interesantes, como por ejemplo que Alemania le está ganando 1-0 a Países Bajos.
0: Ey.
2: En 5 minutos del segundo tiempo había hecho un gol Van Dijk para la naranja, pero
1: polémica anulación igual, lo estábamos revisando acá los muchachos del VAR, Sachancito y yo.
2: Sí.
1: Y no nos pareció que estaba bien anulado, pero
2: bueno,
1: ya sabrán.
2: Exactamente. Por otro lado, hay gol de Erling Braut Haaland. 2-1 le gana Noruega a Dinamarca. Tenemos que Portugal le está ganando 1-0 a Gales con gol de Joao Félix. Y está siendo titular nada más ni nada menos que el señor Cristiano Ronaldo, que ayer se filtró un video. Bueno, se filtró porque en realidad sabían que estaban grabando. Pero se vio un video donde Cristiano no podía creer la edad que tenían sus compañeros. Estaba cruzando con chicos de 19 años y Cristiano ya 40.
0: Y bueno,
1: claro, sí, bueno,
0: ¿qué
1: pasa? Hay un recambio generacional de a poquito, de muy poquito. En Portugal todavía quedan algunos veteranos como, bueno, el mismo Cristiano.
2: Sí, que por ahora no anunció que se vaya a retirar, al menos de manera oficial, de la selección.
1: Claro, queda verlo, pero hay otros chicos como Vitinha, João Neves, que son los jugadores más jóvenes del plantel, o bueno, algunos de los más jóvenes que sí tienen esa edad, 20, 21.
2: Claro, exactamente. Bueno, pero aún así...
1: Que se criaron con Cristiano Ronaldo.
2: Seguramente, viendo partidos de Cristiano cuando eran chicos. Bueno, lo mismo que pasa, ¿no?, en la selección argentina con Messi.
1: Claro.
2: Jugadores jóvenes que se criaron viendo a Messi y hoy son compañeros nada más ni nada menos que del astro argentino. Por otro lado, tenemos que Austria le está ganando 1-0 a Israel, y te diría que eso es lo destacado que está sucediendo en Europa. Por otro lado, hoy a la mañana, bien tempranito,
0: sí,
2: debutó el señor Marcelo Gallardo como técnico de la selección de Ecuador. No le fue bastante bien, perdió,
1: ¿no?,
2: 3-0 ante Corea del Sur, declaró que el resultado no era lo esperado, y no, querido Marcelo, pero bueno, lo cierto es que es el primer partido, primeros entrenamientos, falta bastante, vamos a darle un poquito de tiempo.
1: Todavía se pueden subir al barco del muñeco.
2: Claro, es un buen plantel y es un buen técnico, así que vamos a tenerle un poquito de paciencia allá, porque además es la primera experiencia como entrenador de una selección que es totalmente distinto a dirigir un equipo donde
1: se está aclimatando.
2: Claro, en una selección vos entrenás con ellos cada tanto, cada un par de meses. En el club estás todos los días. Es un cambio importante. Pero bueno, por otro lado, perdió Uruguay 3-1 ante Japón. Perdió la selección de Diego Forlán.
1: También otro debutante, técnico debutante. Una derrota, bueno, tal vez era un poquito más esperada que la de Ecuador. Japón es una selección que casi le gana a Brasil en el Mundial.
2: Sí.
1: Y bueno, Uruguay es una selección que está en una etapa de recambio.
2: Y que le fue bastante mal en el último Mundial. También, así que veremos. Sigue buscando.
1: No puede hacer magia, Cachavacha, un día para el otro.
2: Gran apodo, Cachavacha. Bueno, hablando de magia, hay uno que aparece y desaparece. Es el señor Diego Dabove.
1: ¿Qué pasó?
2: Técnico de Tigre, creo, no sé, no estoy seguro. En el día de ayer presentó la renuncia, dijo, gente, yo hasta acá, después del último partido que perdió 3-2 ante Vélez, dijo, no dirijo más en Tigre, pero parece ser que en las últimas horas dijo, che, me arrepentí.
0: Viste que dejé un papel por acá. No, tengo que revisar algo, no me lo
1: Me equivoqué. Claro, bueno. Es inteligencia artificial, chicos, yo no lo mandé.
2: Claro, dijo, hola perdida, bueno, mandé quizás un mensaje enojado. Bueno, parece ser que va a seguir al mando del Matador de Victoria, no se sabe por cuánto tiempo. Por eso digo, está todo ahí, hay que agarrarlo con pinzas.
0: Bien.
2: Pero bueno, ayer presentó la renuncia, hoy habría dado marcha atrás y por el momento, ahora, en este instante, sigue siendo el director técnico del Club Atlético Tigre.
1: Está bueno aclararlo.
2: Exactamente. Y también, bueno, para no dejar afuera dos cositas. Primero, que hay varias medallas para la Argentina. Destaco la de Brenda Ruiz, que obtuvo la medalla de bronce en taekwondo. Y también destacar la medalla plateada para el equipo argentino de salto ecuestre. En este caso estamos hablando de medalla plateada en equitación. Y por último, ahora sí, para cerrar, hoy corrió Franco Colapinto, jueves. Es raro, es cierto, pero tuvo la práctica libre 1, donde finalizó en el puesto número 18, y la práctica 2, que finalizó en el puesto número 11. Mañana viernes, 5:30 de la mañana, se va a llevar a cabo la tercera práctica libre y a las 9 la clasificación. Por otro lado, hay que tener en cuenta que en este caso la carrera, lo importante va a ser el día sábado. Generalmente estamos acostumbrados a que sea domingo, pero va a ser el día sábado, ya que el domingo 27 se conmemora en Azerbaiyán, que es donde se va a realizar el Gran Premio de Fórmula 1, una jornada de luto nacional muy solemne y emotiva para el país, que homenajea a militares y ciudadanos fallecidos. Por eso se decidió que la carrera sea el día sábado. Así que pasando el limpio, mañana corre Colapinto a las 9 por la clasificación, y el día sábado 26 de septiembre, 8 de la mañana, corre por el Gran Premio de la Fórmula 1.
0: Buenísimo, hay de todo.
2: Hay variaditas.
0: Hay de todo. Sí. ¿Cuántos días más quedan de juegos?
2: Y mañana, si no me falla la memoria, es el último.
0: Mañana es el último, ¿no?
2: Mañana, si no, exactamente.
0: No es hasta el fin de...
2: No. Ya de a poquito va terminando. Bueno, Brasil primero con la mayoría de las medallas, pero Argentina segundo. Gran papel igualmente. Argentina salga primero, salga segundo. Realmente es para aplaudir lo de los atletas de nuestro país.
0: Increíble. Y con eso, cerrando ya la jornada, porque lamentablemente nos quedamos sin programa, pero... Quédense escuchando buena música en FM Federal 99.5. A las 6 de la tarde empieza La Vuelta con las chicas de La Vuelta. Así que quédense acá. Nosotros nos encontramos mañana a las 3 de la tarde. Que tengan una excelente tarde de jueves. Chau.
3: Hasta la vista, chau, baby.

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0: 17 horas 30 minutos y en la ciudad de Buenos Aires la temperatura es de 21 grados, humedad 58% y el cielo está algo nublado. Actualizamos la información del tránsito y los servicios, donde las salidas de la Ciudad Autónoma de Buenos Aires continúan con marcha intensa y demoras. Ten en cuenta que sobre la autopista Ilia, a la altura de Avenida de los Ombúes, ocurrió un incidente vial sentido Avenida General Paz que reduce la calzada y genera aún más demoras y congestión en todo su trazo hasta Cantilo y Cantilo hasta General Paz. Ten en cuenta que la colectora de Cantilo también se encuentra con obras, por lo tanto restringida. General Paz hacia el Riachuelo concentra también mayor caudal vehicular con puntos de congestión a la altura de Panamericana hasta Avenida de los Constituyentes y desde Avenida San Martín hasta la zona de Liniers. Acceso este hacia Luján, también Panamericana hacia el norte cuentan con demoras y lo mismo sucede en la autopista 25 de Mayo sentido a Perito Moreno. Ten en cuenta que entre Avenida Boedo y Avenida La Plata en ese sentido también ocurrió otro incidente vial que reduce la calzada. No te olvides que hay mantenimientos de luminarias en acceso oeste, por lo que se reduce el carril rápido en el kilómetro 54, esto es a la altura de General Rodríguez, pero sentido a la Ciudad Autónoma de Buenos Aires. Dentro de la misma Jerónimo Salguero, a la altura de Avenida del Libertador, se encuentra reducido un carril. Y con respecto a los servicios, hasta el momento están circulando con su cronograma habitual, pero ten en cuenta que las obras también afectan varias estaciones de los mismos, cerrándolas. Y como siempre, toda la información del tránsito fue suministrada por la Policía Federal Argentina, Ministerio de Seguridad Nacional.
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18 horas y en la ciudad de Buenos Aires la temperatura es de 23 grados, humedad 44% y el cielo está algo nublado. Repasamos la información del tránsito y los servicios, donde las salidas de la Ciudad Autónoma de Buenos Aires continúan con marcha intensa y demoras. Ten en cuenta que sobre Avenida General Paz hacia el Riachuelo, a la altura del Parque Sarmiento, ocurrió un incidente vial que reduce la calzada y genera aún más congestión vehicular de la habitual en este horario. También continúa la marcha intensa en la autopista 25 de Mayo hacia autopista Perito Moreno, en la intersección de Perito Moreno con General Paz y Acceso Este también hay marcha intensa y demoras, y lo mismo sucede en la autopista Cantilo, con su conexión desde Ilia y La Pampa hasta su intersección con Avenida General Paz. Ten en cuenta que la salida hacia La Pampa de Lugones se encuentra restringida, también la colectora de Cantilo, por obras que se están realizando. No te olvides que continúan también las obras de mantenimiento de luminarias en Acceso Oeste, que reducen el carril rápido en el kilómetro 54, esto es a la altura de General Rodríguez, sentido a la Ciudad Autónoma de Buenos Aires, y continúa Jerónimo Salguero a la altura del Libertador, reducida por un carril. Así que ahora sí, vamos con la información nacional. El gobierno confirmó que el lunes 9 de noviembre será feriado nacional a raíz de la visita del Papa León XIV a la Argentina, mientras que el 10 y el 11 serán feriados también, pero solo en las ciudades que visitará, es decir, Córdoba y Luján. La decisión se tomó en una reunión que encabezó la secretaria de Presidencia, Karina Milei, en el Ministerio de Seguridad, junto con la líder de esa cartera, Alejandra Monteoliva. Internacional, Pakistán realizó ataques aéreos y con drones de precisión contra 10 lugares en Afganistán utilizados para el almacenamiento y el lanzamiento de vehículos aéreos no tripulados en un ejercicio de legítima defensa, según declaró este jueves el ministro pakistaní de Información y Radiodifusión. Deportes, fútbol, Boca y Racing Club jugarán los cuartos de final de la Copa Argentina el próximo domingo 27 de septiembre a partir de las 17 horas en el Estadio Gigante de Arroyito de Rosario. La mala noticia para Rodolfo Arrua Barrena, el entrenador del equipo Ceneice, pasa porque el arquero Álvaro Montero no estará a disposición, ya que fue convocado por la selección colombiana.

0: en la fecha FIFA y en su lugar jugará Leandro Bray. El pronóstico del tiempo para lo que resta de este día: se espera que la temperatura descienda a los 12 grados y mañana, viernes, último día de la semana, nos encontramos con una temperatura de 26 grados máxima, 16 de mínima.
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0: Todos damos comienzo a la vuelta, día jueves. Chicas, ¿cómo están?
1: Muy bien, espectacular.
0: Muy jueves. Totalmente, sí. Muy jueves soleado aparte, que todavía sí. Más cambia
1: hoy
0: la cuestión.
1: Hoy sí, primaveral.
0: Hoy re primaveral, sí. Ya está. Calor, sí, sí, lindo, ya está, Vine con la campera en la mano, te digo la verdad.
1: Sí, yo también,
0: está.
1: No me confío.
0: Ya no me agarró, ay, no, que me da frío.
1: Sí,
0: no.
1: Sí,
0: no,
1: no,
0: ya
1: bueno,
0: no.
1: Bueno, es que a la noche se esperan 12 grados.
0: Ah.
1: ¿Qué va? Bueno, un poco,
0: se va a sentir, esa
1: mañana
0: bajada.
1: Va a ser más calor igual, ¿eh? 26 ¿sí? de máxima.
0: Uy, bueno, nos preparamos mentalmente para los 26.
1: Para grados. La remerita.
0: Remerita total, ¿eh? Campera no tan gruesa ya.
1: No, claro.
0: Menos gruesa, tengo que buscar. Sí.
2: Igual salís a la calle y es un loco las diferencias de vestuario entre la gente.
1: Es verdad.
2: De repente ves gente en bermuda, ves gente en musculosa, paso yo con la campera.
0: Claro,
2: Así todos.
0: Es verdad eso. Yo suelo mirar a veces por la ventana de mi casa a ver cómo está la gente en la calle para ver cómo me he visto. También es como un índice.
1: Sí,
0: y no me
1: índice.
0: Sirve mucho, no, porque es verdad, pasa alguien loco. En la remerita de bermuda, después pasa una persona con campera, como haría yo también.
1: Claro. Así que estamos en una época de transición climática, que es difícil.
0: Y depende
1: de sobrellevar.
0: Claro. Depende mucho del termostato de cada uno, de la actividad que hagas.
1: Claro,
0: si caminaste,
1: también eso.
0: Claro.
1: Si caminas mucho, si te subís a un transporte público, ¿cuál? Porque
0: ¿cuál?
1: Eso también te define qué nivel de calor va a haber.
0: Es verdad.
2: Y si hay mucha concentración humana.
1: Si hay mucha concentración humana, es un tema.
0: Es cierto, eso, cómo se siente la diferencia cuando hay mucha gente que decís, ay, tengo un calor.
1: La hora
0: no
1: pico
0: más.
1: Es fatal.
0: La hora pico fuerte, así
1: por
0: que
1: eso
0: sí.
1: Se tienen que quedar escuchando la vuelta y no irse.
0: Exactamente. Se quedan escuchando la vuelta. Bien dicho, Caro.
1: Escúchame,
0: así es.
1: Claro, corta la voz.
0: Refrescante plan, mirá.
1: Pero totalmente.
0: Ya está, listo.
1: Y Ro, hoy tenemos que saludar a los colectiveros.
0: Ay, tenés razón, porque hoy
1: porque,
0: es el día.
1: Sí, ayer Fer nos spoileó un poquito el vintage.
0: Sí, sí.
1: Y yo me fui a tomar el colectivo, que yo tengo un colectivero de confianza de la línea 41. Un besito. Que nos saludamos.
0: Claro.
1: Ya siento que somos amigos, casi.
0: Claro.
1: Nos saludamos.
0: Colectivero de confianza.
1: Pero
0: ahí
1: es
0: está.
1: Un colectivero de confianza. Sí, y le digo, ay, feliz día. Ay, gracias.
0: Claro.
1: Y me dice, me hace gracia. No sé si sabía, porque era hoy. Ahora me avergüenza tomar
0: claro.
1: El mismo colectivo.
0: Y decirle hoy otra vez, claro.
1: No, ya no.
0: No, ya no.
1: Ya no le voy a decir. No,
2: ya le dijiste una
1: ya
2: vez.
1: Ya está.
0: Sí,
1: somos
0: verdad.
1: Amigos, sigo pero felicitado. No tanto,
0: claro. Es cierto.
1: Todavía no.
0: Pero
1: tanto.
0: Es cierto que hay que saludar. Hoy es hoy el saludo.
1: Sí, saludos.
0: Sí. Y uno la poco se acostumbra a decir hola al colectivero. Viste que hay mucha gente que nos saluda. Y hay colectiveros que son de saludar, como que te dicen hola. Y lo que tiene es que también la maquinita donde uno pone la tarjeta, la sube, o alguna, o
1: el
0: celular, o el QR y demás, dice hola de por sí.
1: Es verdad.
0: Y uno como que sube, ya lo lees, como ni siquiera es que lo lees conscientemente. Yo siento que subo así y digo hola.
1: Claro.
0: Un poco lo estoy leyendo, un poco como que digo, ay, esto como que ayuda a la cuestión de saludar, hola, ¿cómo estás?
1: Sí.
0: Voy a tratar la
1: hola. Aunque sea hola.
0: Aunque sea un
1: estás
0: hola
1: buena.
0: Estás, ¿cómo estás? Mucho,
1: pero después el cómo estás viene después.
0: Claro, sí,
1: con el
0: si
1: tiempo,
0: tiene buena onda.
1: La confianza
0: claro.
1: Es como andás.
0: Claro,
1: bueno,
0: porque hay como una frecuencia
1: claro.
0: Que
1: te vas
0: pasa.
1: Viendo. Llega un momento que te ves con la misma gente.
0: Con la misma gente, no solo colectivero, los mismos pasajeros, ya los conocés.
2: Ya sabes dónde bajar cada
1: cual.
0: Claro,
2: para mí el hola y el gracias tiene que estar.
1: Sí,
0: tiene que estar.
2: Después
0: sí,
2: el
0: sí,
2: comentario,
0: sí,
2: que
0: sí,
2: sé yo, me parece ya demasiado.
0: Claro.
2: Una cercanía que yo
0: no
2: había
0: mucho,
2: llegado
0: mucho.
2: A ese punto. Pero,
1: sí.
0: Pero el gracias
1: nunca
0: es
1: me
0: verdad
1: había pasado.
0: También.
1: Pero, ¿cómo? Hola, viste, ya después de un tiempo, ¿cómo andás? Me dice, bien.
0: Claro.
1: ¿Qué
0: bien,
1: vos?
0: ¿Qué decirte?
1: Bueno, y seguí.
0: Claro.
1: Pero, me pareció bueno, ya somos amigos.
0: Ya está.
1: Sí, ya está. Preguntaste
0: listo.
1: Cómo estoy, te abrazo.
0: Listo, sí, la verdad que uno finaliza el día o
1: está
0: difícil, te
1: cansada,
0: un poquito.
1: Una
0: decís,
1: cara
0: sí.
1: De pasó el día.
0: Pasó el día, uno ya viene ahí. ¿Estás bien? ¿Viste cuando te dice alguien? ¿Estás
1: ¿cómo
0: bien?
1: Está?
0: Sí, estás
1: claro,
0: bien.
1: Sí,
0: bien. Uy, la cara que debo tener. Claro. Cuando alguien me dice así,
1: está
0: no me acuerdo
1: horrible,
0: cuando fue
1: eso.
0: En una cajera de un local
1: sí.
0: Y se ve que tenía una cara medio rara porque me dice, ¿estás bien? Me dice. Sí, sí.
1: ¿Qué pasó? Sí, ¿me estoy por desmayar?
0: Digo, qué cara tendré, digo, Dios mío. Ahí sí, traté de cambiar un poquito.
1: Eso es,
0: pero
1: eso es tremendo.
0: Tanto. Es tremendo.
1: Cuando dicen así, pero porque te lo quieren decir bien, de buena
0: claro,
1: onda.
0: No, bien.
1: Decís, estoy mal.
0: Pero uno se queda, quiere decir
1: mal.
0: Que no estoy muy bien.
1: Te quedás maquinando.
0: No
1: moche.
0: Creo que esté muy bien. Mucho color, me parece que no.
2: Bueno, eso mucho, también. Mucho. Cuando uno sale sin maquillaje, si uno está acostumbrado a salir con maquillaje, el día que no te maquillaste, dicen, ¿estás bien? ¿Te
0: estás
2: sentís
0: bien?
2: Estás
0: claro.
2: Un poco pálida.
0: Claro. Sí, digo, no, pasa que era todo maquillaje.
1: Soy yo.
0: Claro. O
1: sea, en mi caso soy.
2: No me hagas sentir mal.
0: Claro. Falta un poquito el tostadito. No está. Bueno. No, no es tan real.
2: Claro. Claro. Una prácticamente vampira, sí, imagínate.
1: Sí, sí.
2: Ya no me puse una base.
1: No, yo la, a ver las pecas y las ojeras que tengo. Ah, no, olvidate, mirá, no hay chance.
0: Bueno,
1: no me reconocen,
0: sí,
1: por la calle.
0: Es parte de cómo nos perciben, pero bueno, sí, sí, la gente que es simpática te cambia, viste, la onda, sí, sobre todo cuando la atención al público, todo eso, o el transporte y demás, es como que te cambia un poco por el rictus que uno anda llevando por la vida, es como, ahí dices, ay, qué buena onda, ya
1: aparte
0: está, bajo la
1: armas.
0: Te descoloca, sí, es como que te saca del curso en que estabas, como, ¿quién?
1: Pero
0: sí,
1: bien, buena onda.
0: Buena onda.
1: Hay que saludar,
0: sí,
1: más.
0: Hay que saludar más, hay que tener buena onda. Sí. De eso se trata un poquito.
1: Aparte,
0: todo,
1: un poco,
0: ¿no?
1: Un poquito de educación. Eso
0: también.
1: Hola, no vemos las caras.
0: Es cierto, también es educación. Que uno dice que es básico, pero a veces uno se olvida, sí, en el trajín de la vida. Que si no, sí, no estoy muy en otra, qué sé yo.
1: Claro.
0: Bueno, no, hay que salir un poco.
1: ¿Sabes qué? Tiene que volver la condesa Eugenia de Chicoff.
0: Ay, de Chicoff, claro.
1: Yo estoy para que vuelva ya,
0: Mirá, la otra es muy de chiche. Y
1: muy
0: su programa Memoria que traía la condesa de Chicoff, me encantaba eso, sí, es sí, ella te da todos los consejos. Cada vez que se casaba alguien, se casaba, sí, no sé, Máxima Sorrilleta, se cayó después, sí, también los príncipes de España,
1: claro,
0: y la traía ella con todo el protocolo.
1: Sí, cómo
2: iba el ceremonial.
0: Claro, sí, sí, cómo se iban a sentar.
1: Cómo iban, te explicaba todo.
0: Sí, hacía el ejercicio.
2: Viste que no puedes ir así con pelo suelto, tienes que tener un sombrerito.
0: Hay que tener sí o sí
2: el
0: algo.
2: Depende el tamaño del sombrerito, qué tan...
0: Claro, sí, el Fascinator, sí, qué tan...
2: El de alcurnia,
0: claro,
2: sos.
0: Claro. De alcurnia sos. Más grande, hay algunos que son,
2: claro,
0: tremendos,
2: Sí.
0: O son sombrero, bárbaro, sino también.
1: Y también el color. También. No, no puedes ir con cualquier color.
0: No, no, claro. Hay todo un protocolo ahí. A mí me interesan, sí, esas cosas. Sí. Digo, es como que me da mucha curiosidad. No es que quiera hacerlas, por, sí, supuesto, pero bueno.
1: Un poco te ayuda.
0: Bueno.
1: Un poco te ayuda porque pensás menos, la verdad.
0: Pensás menos porque decís, sí, sí, sí o sí no tengo que usar, sí, no sé, negro en este evento. Tengo, claro, que usar este color, este color, este color. El, sí, cosito de sombrerito, ya está.
1: Podés ver de rosa. Cita tranqui,
0: claro,
1: listo, ya está.
0: Listo, no, en casamientos no de blanco, la típica, claro, ¿viste?
2: Bueno, pero ese es el ABC. Eso
0: es, es el ABC,
1: eso es,
0: claro.
1: No se va a tener
2: blanco.
1: Código.
0: Eso es tener código,
2: no,
0: pero a veces pasa que no, no
2: ni
0: se
2: al
0: cumple.
2: Ni al casamiento, ni al cumple de 15.
0: Ni al cumple de 15 tampoco.
2: No, no. Por favor,
0: ningún evento siento que es más presente.
1: Es más, te diría hasta que las comuniones y todo eso tampoco.
0: Tampoco, no, porque el blanco es claro.
1: Anda un,
0: no,
1: cumpleaños de blanco, si quieres.
2: Pero viste que está de moda. La gente en verano se viste de beige.
0: Se visten todos de beige, de blanco.
1: Mucho beige. Sí. No estoy de acuerdo.
2: Yo tampoco.
0: No.
1: No estoy de acuerdo para nada.
0: Y aparte
1: nada.
0: Se ensucia rápido. La verdad que no. Es muy fresco. La cuestión esa de que no, de oscuro te absorbe el calor, la luz.
1: Sí,
0: te absorbe el calor,
1: colores,
0: el oscuro. Pero hay otros colores, es cierto, en la gama.
1: Igual también hay que decir la verdad. La gente que usa blanco, uh-huh, es gente que no, por ahí no viaja en transporte público.
0: Eso, no lo van,
1: no,
0: a...
1: Es que...
2: ¿Estás tratando de pobre?
1: No, de gente normal.
0: No le van a frenar, claro. Pisaste una baldosa, claro. No vas a pisar una baldosa floja.
1: Claro.
0: Claro.
1: No, sabés que no vas a pisar una baldosa floja.
0: Sí, claro.
1: Es así. Bueno, por ejemplo, esto
2: sí,
1: lo hablaba mucho.
0: No,
1: acá hay una chica en Instagram que no me acuerdo el nombre, pero ya me lo voy a acordar y lo voy a decir.
0: Sí.
1: Que no sé si se acuerdan que en la alfombra roja, Margaret Qualley fue con unos zapatos que era solo el talón del zapato. Y después el resto,
0: sí,
1: era pie.
0: La chica de la sustancia.
1: La chica de la sustancia, exactamente.
2: Sí, sí. Y son Chanel los zapatos.
1: Exacto.
2: El concepto es que viene la hebillita que agarra,
1: claro,
2: el tobillo.
1: Sí. Exacto.
2: Y la parte de donde está
1: el taquito.
2: Y después, sí, tenés todo el metatarso apoyado en,
1: claro,
2: el suelo.
1: Medio pie en el piso.
0: Todo sucio.
1: Medio,
0: claro,
1: pie en el piso.
0: Te podés,
1: claro.
0: Aparte, te podés lastimar.
1: No hay suela. Lo que decía esta chica es que las marcas juegan mucho con eso y el estatus. Porque, claro, una persona.
2: No lo puedes usar en ningún lado.
1: Exactamente, no. Es para gente que va de un auto,
0: claro,
1: a una alfombra.
0: A una alfombra, a una
1: o
0: casa.
1: O a una cosa particular que,
0: sí,
1: sabes,
0: sí,
1: que no va a ensuciar ese pie.
0: Claro, no andas en la calle.
1: Claro, no andas en la calle, es por estatus.
0: Es cierto eso.
1: Entonces,
2: igual hasta ahí. Yo me acuerdo de los bichos que aparecían en la Met Gala.
0: Que se les trepa los
2: Que es el evento del Metropolitan Museum, que sé yo, que lo hace una vez por año, más o menos en mayo. Claro, eso es plena ciudad de Nueva York, sí, alfombra roja, y se veían
0: las bichitos,
2: los insectos, las cucarachas.
1: Más que pase la aspiradora.
0: No, pero todo el tiempo, claro, no.
2: Unas alpargatas, claro. Le saco las Chanel.
0: No, y andan volando por ahí. Bueno, para la foto nomás. La Chanel te la pone para la foto.
1: No, pero
0: y ya
1: es
0: está.
1: Eso. Es como esa cosa de una pertenencia a un determinado estatus.
0: Sí, porque eso también, es verdad. ¿Viste? Hay mucho de eso.
1: Se juega, el chiste es un poco, uy, no le alcanzó para el resto del zapato.
0: Claro, y sí.
2: Bueno, no. Valenciaga hacía mucho.
1: Bueno,
2: eso. También. Era que salías con la toalla y vos decías,
1: claro.
2: ¿Dónde vas?
0: Con una toalla, sí, claro. Eso,
2: sí. La toalla valía como 3.000 euros.
1: Sí, claro, claro. Y la gente la compraba.
0: Bueno, hay muchas cosas que uno dice, esto no se puede usar en la vida real, y es cierto,
1: y es
0: no
1: cierto,
0: se puede usar en la vida
1: que
0: real.
1: No es para eso.
0: No es para,
1: no es para
0: eso.
1: Que lo compremos nosotros,
0: no, no.
1: La verdad.
0: Lo
1: no
0: que es de la vida
1: público.
0: Real,
1: no,
0: no
1: somos
0: por
1: el público.
0: El público somos de este gran programa,
1: pero
0: chicas,
1: claro,
0: por supuesto. Somos hacedoras y también público, todo.
1: Totalmente.
0: Y así que tenemos, bueno, de todo, por supuesto. Tenemos décadas de la música, seguimos con el año 92 y veo unos temazos. Mira, ya el primero me pongo de pie. Y hay, mira, intérpretes, no sé qué voy a elegir.
1: Ah,
0: me pongo, se me cruzan los exponentes porque son todos espectacular. La verdad que sí. También tenemos el vintage con Fer Carreiro, que por supuesto nos adelantó ayer, es el día del colectivero. Vamos a estar celebrando con canciones específicas alusivas. Así que vamos a ver qué nos trae. No se me ocurrió ninguna, hasta ahora no recordé ninguna, pero bueno, ya.
2: Salvo
0: la
2: del autobús mágico.
0: Ay,
1: qué lindo dibujito.
0: Es verdad, pero después chau, ¿no? No se me ocurre, pero ya vamos a conocer. También tenemos la actualidad policial con las noticias más importantes de la institución. Ya en la segunda hora tenemos deportes con Coti Mora, sí, que nos va a estar contando ahí las novedades de las fechas. Y también tenemos, por supuesto, el Top 5, Caro.
1: Hoy tenemos un Top 5 que seguimos, como es septiembre todavía, con la línea primaveral.
0: Me encanta.
1: Ya le traje los sándwiches, ya le traje las películas. Uh-huh. Bueno, hoy algo que destaca a la primavera no es la alergia.
0: Qué bueno.
1: No son las 5 alergias más comunes.
0: Las 5 alergias podían ser.
1: Podrían haber sido, pero no son.
0: No.
1: Les traje el Top 5 de insectos más raros.
0: Ay,
1: porque vieron que
0: encanta.
1: Ahora floran.
0: Ay, ¿sabes bichines? Que me gustan los insectos a mí, yo les tengo un cariño.
1: No.
0: Me gusta, son muy vistosos algunos.
1: Sí,
0: así
1: son
0: que
1: bárbaros. Yo los que traje hoy son bárbaros.
0: Claro.
1: Igual.
0: Vi que eran.
1: Probablemente.
0: Hermosos.
1: Me den ganas de pisar.
0: Ay, no, no.
1: No todo, no todo.
0: Amíguense no todos, con los insectos, ¿no? Algunos hay que tener cuidado, obvio, pero bueno,
1: sí,
0: qué sé yo, hay de todo. Así que como siempre, escuchar todo el programa hasta las 20 estamos con ustedes. Saben que pueden comunicarse con nosotros al 11-3700-1121. Envían su WhatsApp, @fmfederal995. Se comunican también, nos siguen en las redes sociales. Esto es La Vuelta y así comenzamos.

0: Seguimos en la vuelta y tenemos mensajes de nuestros queridos oyentes a través del 11-37-00-11-21. Y nos manda por acá Gus Ubiña, nuestro amigo, nos manda tempranito. Muy buenas tardes a todo ese lindo grupo. Espero estén pasando una linda jornada. Y nos manda ahí su frase, dice: hay medicamentos que jamás fallan. Amar, soñar, reír, llorar, compartir y agradecer. Una gran verdad, la verdad, verdad. Gus, es cierto. Es todo eso complementa. En todo caso, vas al médico y dices yo, está bien, obviamente hay que tratarse, sí. Pero hay cuestiones que tienen que ver con otro orden. Totalmente. Que también ayudan muchísimo. La verdad, cabeza, que apuntala. La cabeza, claro, el sentimiento. Sí. Por acá Susi de Villa Pueyrredón. Hola, Susi nos dice: hi, equipo bello, amado de la vuelta. Hi, exactamente. Hi. La qué hi. Exacto. Muy bonita tarde de jueves. Abracitos y apapachos, muchos besitos. Todo mi amor siempre para ustedes, chicas bellas y amadas. Y chicos lindos y queridos, dice, siempre junto a FM Federal, disfrutando de este programa. Muchas gracias, Susi.
1: Gracias, Susi.
0: Y DJ Pity, que también nos mandaba ahí unos audios. Ya estaremos escuchando. Sí. Saludos a DJ Pity.
1: Y también a Daniel de Lanús.
0: Y Daniel de Lanús, que estuvo mandando, ¿no?
1: Estuvo
0: en el interín.
1: Mandando, claro. Preguntó en realidad por el patrón, vamos a decir la verdad.
0: Es verdad, preguntó por él, nada más, por los demás.
1: Pero bueno, vamos a creer que nos sigue escuchando a nosotros.
0: Sí, porque elegimos creer, ¿eh?
1: Así que lo extrañamos ya.
0: Es cierto, hace tiempo que no mandaba su mensaje Daniel de Lanús, ¿eh? Aparte un oyente clásico de la radio, así que total.
1: De los históricos.
0: De los históricos, exactamente. Pero bueno, históricos también son los temas que tenemos hoy, chicas, del año 92. Mirá, ya empezamos con la vara altísima el día de hoy, y más difícil que nunca me parece el tema de elegir. Pero empezamos con este tema, que es Don't Let the Sun Go Down on Me, de Elton John y George Michael, canción compuesta por Elton justamente y Bernie Taupin en 1974 para el álbum Caribou. Tuvo una segunda vida 18 años después, gracias a esta versión en vivo. Es cierto, yo esta versión la escuché cantidad de veces. Quizá la original, pienso que no, de hecho, ahora que no la escuché la original, me parece que es esta, que se sostuvo 2 semanas en el número 1 en los charts de Inglaterra y Estados Unidos. Escuchamos Don't Let the Sun Go Down on Me, de Elton John y George Michael.

0: es perfecto, pero bueno, hay más.
1: Hay más. Sí. Y tenemos Inolvidable de Luis Miguel, bolero escrito por Julio Gutiérrez en el año 1944, integró el álbum de Luis Miguel, Romance, siendo uno de los sencillos elegidos para promocionarlo, alcanzando el primer puesto de la lista de los Billboard Hot Latin Song en Estados Unidos y manteniéndose durante 6 meses en las listas mexicanas. Así que escuchamos Inolvidable de Luis Miguel.

0: bolero de aquellos.
1: ¿Qué temas?
0: Sí. Imposible no cantar.
1: Imposible, la verdad.
0: Pero el que sigue, mirá.
1: Y este ya toca una fibra diferente, también. Sí. Y hablamos de I Will Always Love You de Whitney Houston, canción escrita por la cantante de country Dolly Parton, que escuché la versión de Dolly Parton.
0: Ay,
1: y la verdad.
0: Sí. No, es más tranqui, ¿viste? No.
1: Mirá que yo amo Dolly Parton, pero no.
0: Sí, pero es muy tranqui.
1: Sí, sí.
2: No, la Whitney es la Whitney.
1: Encontré esta versión, un enorme éxito, gracias también a la película, obviamente, que protagonizó Whitney Houston con Kevin Costner, El Guardaespalda. Esta versión vendió más de 35 millones de copias en todo el mundo, convirtiéndose en el sencillo más vendido de la historia por una artista femenina. Así que podés votar y escuchamos I Will Always Love You de Whitney Houston.

0: contar esto, bueno, no, es peligroso.
1: Me cortaron la inspiración realmente.
0: Y si estamos a punto de tirar el agudito,
2: igual. Lamento que se lo hayan perdido.
0: La verdad que yo también. Una cosa, una proyección, no. Sí, es increíble.
1: Casi rompemos los vidrios.
0: Casi, vibró todo.
1: Difícil.
0: Una afinación bárbara, sí, pero bueno. Whitney, y la verdad que uno dice, ¿qué elijo ahora? Estamos con Whitney. Pero también tenemos este otro temazo de los 90, mirá, de los más conocidos.
1: El primer
0: de los TikToker. Que más queremos. El primer TikToker, que al final la coreo no era tan de él, sino que la hicimos nosotros. Sí, fue medio como rara, que decía, hay una coreo. Sí, fue medio inventada.
2: Por eso cantábamos TikTok. Era raro.
0: Sí, era todo medio raro. Había una versión alterna.
2: Sí,
0: hay otra versión promocional.
2: Es parte.
0: Justamente estábamos hablando de Provócame, de Chayanne. Provócame, aparte es Provócame. La acentuación no es Provócame. Sí. El sencillo del sexto álbum de Chayanne, del mismo nombre, producido por Gustavo Sánchez. Si bien no es el álbum más vendido del artista, y no podemos creer que no sea así, pero bueno, esta canción lo posicionó en varios países de América Latina y Estados Unidos, por supuesto que sí. Vino acá Ritmo de la Noche, todo cantando esto. Así que escuchamos Provócame de Chayanne.

8:30 y en la ciudad de Buenos Aires la temperatura se mantiene en los 23 grados, humedad 46% y el cielo está nublado. Repasamos la información del tránsito y los servicios donde continúan las salidas de la Ciudad Autónoma de Buenos Aires con marcha intensa y demoras. Tener en cuenta que en la autopista Cantilo hay congestión vehicular hasta General Paz. También ten en cuenta que su colectora se encuentra restringida por obras que se están realizando. La bajada de Lugones hacia La Pampa también está restringida por obras y encontramos un incidente vial sobre General Paz a la altura de Avenida Cabildo, sentido Riachuelo. Y en este mismo sentido también encontramos un incidente vial a la altura de Avenida Beiró, por lo que te pedimos en ambos casos circular con paciencia y sobre todo precaución. No te olvides que continúa también la marcha intensa en autopista 25 de Mayo, sentido Perito Moreno, en la autopista 9 de Julio Sur hasta Avellaneda y en Avenida 9 de Julio, también desde Avenida Santa Fe hasta Independencia, sentido al sur de la provincia de Buenos Aires. Hay mucha demora, así que a circular con paciencia. También te recuerdo las obras de mantenimiento de luminarias en acceso este que reducen el carril rápido del kilómetro 54, esto es a la altura de General Rodríguez, sentido a la capital federal. Con respecto a los servicios, están circulando con horario trenes, el premetro y los subtes, pero nos detenemos acá porque continúan las obras de renovación integral que mantienen cerradas las estaciones Medrano de la línea B, La Valle de la línea C, Tribunales de la línea D y General Urquiza, al igual que Entre Ríos de la línea E. Y como siempre, toda la información del tránsito fue suministrada por la Policía Federal Argentina, Ministerio de Seguridad Nacional.

0: Fue, queremos que te vayas te vas de vacaciones, claro, las vacaciones con esa imagen, claro. Te vas con eso, claro.
1: Una imagen de vacaciones.
0: Y de vacaciones,
1: claro. Tan fresca, sí, primaveral.
0: Es divertido, totalmente. Por lo menos para reírse un poco, seguro. Pero bueno, hoy el vintage, por supuesto.
1: Tal cual.
2: Sí. Sí.
1: Y tenemos vintage y es el día del colectivero en Argentina, es una festividad nacional. Claro. ¿Por qué?
2: Mapper qué.
0: Ahí está.
1: Gracias. Es por el primer viaje en colectivo que se realizó acá en la ciudad de Buenos Aires en 1928.
2: Mirá. Ah, mira vos.
1: Había crisis, la gente no tomaba taxi.
2: Sí, claro.
1: Entonces, un grupo de taxistas se reunieron en la Carre Rivadavia, en el barrio de Floresta.
2: Sí.
1: Y se pensaron, a ver, ¿más qué podemos hacer?
2: Sí.
1: Y entonces lo que se decidió fue hacer que cada taxi, cada coche... Subiera, no sé, 3-4 pasajeros, claro. Y tuviera un recorrido fijo.
2: Claro.
1: Y entonces
2: claro.
1: El costo se dividía entre los pasajeros.
0: Muy bien.
3: El
0: muy
3: famoso
0: idea.
3: Compartir viaje de claro. Ahora.
2: El cambio.
1: Claro, de la aplicación, exactamente.
0: Es cierto.
1: Viste que no hay nada nuevo, hace 100 años,
0: sí. Casi 100 años. Casi 100 años.
1: Acá se hizo. Viste que las crisis agudizan un poco el ingenio.
0: Sí, es verdad, sí. Fueron alargando así, esos taxis.
1: Claro, sí. Y así nació. Claro. Así nació el bondi.
2: Mirá.
1: Entonces vamos a escuchar un ramillete, ya que estamos en primavera.
2: Me parece muy bien.
1: Un ramillete de canciones que tienen que ver con el tema.
0: Uh-huh.
1: Comenzamos con una que viene de Inglaterra. Estaba parada el autobús de una agrupación que a mí particularmente me gusta mucho, que son los Hollies. Aquellos que en algún momento hubo un problema con el tema Creep, con de Radiohead, porque está inspirado en la canción El aire que respiro. Claro. De Albert Hammond, que popularizaron los Hollies.
2: Mirá.
1: Los Hollies es una agrupación, no es la más recordada, pero para mí es una de las mejores en su momento.
2: Okay.
1: Los Hollies entonces sí, parada de autobús.
2: A ver.

0: un poco.
1: Sí, claro, sí, esto es un poquito posterior. Pero bueno, era la onda del rock inglés.
0: Claro,
1: de los segundo lustro de los 60 y primer lustro de los 70.
0: Bien.
1: Ahora vamos a algo más autóctono, como corresponde. Los tres temas que siguen son nuestros.
0: Bien,
2: bien, me gustan.
1: Vamos a Carritos Balá.
2: Claro.
1: Siempre está, ya sea que el día del profesor, siempre hay un balá para cada ocasión.
2: Claro. Él hizo canción para cada efeméride.
1: Exactamente.
2: Me encanta. Sí. La verdad que
1: y
2: sí.
1: Naturalmente él tiene mucho que ver con los colectivos, no olvidemos
0: sí,
1: que
0: claro, es su línea.
1: Amigo de la línea 39. Claro.
2: Padrino, diría.
1: Sí, sí.
3: Aparte claro. De Tomás, un colectivo, la línea 39, y es imposible que no haya un sticker del señor
1: Carlos Balá. Está muy bien.
0: Está el sticker.
1: Está muy bien.
0: Sí, sí.
1: En este caso, la canción que le dedicó, no al colectivo, sino al colectivero, como corresponde, es a un Juancho.
2: Ah, mirá.
1: Así que nos cuente a ver qué pasa con este Juancho, el colectivero, Carlitos Balá.
0: A ver.

0: César.
1: Me gusta porque describe bien, tiene los nervios de acero.
2: Y un poco los tiene que tener.
1: Tenga que tenerlos, claro.
3: Vamos al año 1971, en el primer disco de Lelutier como tal, cuando ya no era ni musicista, sino Lelutier, graban, ese primer disco se llamó Sonamos Pese a Todo.
2: Sí.
3: Y en ese disco, Sonamos Pese a Todo, está un clásico que muy pocas veces se hicieron luego en vivo. En Cosquín lo hicieron como bonus,
2: mirá,
3: como fuera de programa, lo hicieron en Cosquín. Esta es la versión original, La Candonga de los Colectiveros.
2: A ver.
4: El Pro Música Orillera Group de Lelutier tiene a su cargo la ejecución de la Candonga de los Colectiveros, híbrido de candombe y milonga, opus 61 de Johann Sebastian Mastropiero.

0: Sí, sí. Y aparte sí. Me encanta recordar la época que uno pagaba el boleto, claro, ahí, exacto. Tenían todas las esas sí. Cositas que expendía moneda.
1: Claro, era tenía más trabajo porque claro. No solamente tenía que manejar, ver la sección, sacar el boleto.
0: Claro, boleto.
1: El boleto, o sea que se sacaba el boleto. Y encima tener que cobrar y por ahí te claro. Pagaban, salía 20 centavos y te daban 5 sí. Mangos y había que dar.
0: Que estaban sí, con las moneditas ahí.
1: Con las moneditas, tiqui, tiqui, tiqui, tiqui.
2: El ruidito de ese visito es bárbaro. Igual, la verdad que me agarra nostalgia que no haya boleto. Sí. Porque sí. Yo siendo el secundario, primero miraba si había capicúa.
0: Claro,
2: siempre.
0: Supuesto,
2: y después hacía en el camino los barquitos de papel.
1: Claro, tal cual.
2: Entonces tenía la mochila llena de barquitos
1: de papel. Por tantos claro. Viajes.
0: Sí, era lindo. Claro. Tenía su cosa. Obviamente teníamos. Más práctico, uno sí, dice sí, ahora, obvio. Pero la nostalgia.
1: El colectivero
0: está.
1: No tiene esa nostalgia.
0: No, pienso que no.
1: Te lo puedo asegurar.
0: No, después sí, cuando vieron las máquinas que poníamos sí. La moneda ahí, todo se trababa, tenía
1: sí.
0: Que
1: no, el colectivero sí, de trabajo. Sí, ahora está. Uno puede pagar como sea, está bárbaro.
0: Ya está.
2: Sí, es como
1: lo mejor que pudo haber pasado para
2: es
1: los pobres. Para los pobres en situación de transporte
0: sí, sí.
1: Público.
0: La verdad que sí.
1: Bueno, terminamos. Todo tiene sí. Un final, todo termina.
2: ¿Estás segura?
1: Sí.
2: No.
1: Terminamos.
2: Qué firme.
1: Terminamos este hermoso sí. Vintage de la sí, jornada dedicado sí. Al colectivero.
2: Muy
1: con
2: bien.
1: Mi saludo a los que ahora me van a llevar a destino.
0: Sí. Bien, claro, muy
1: a
0: bien.
1: Destino.
2: Muy bien.
1: Con una canción no conocida, que es del año 81, es cuando Miguel Cantilo, luego de Pedro y Pablo y de todas esas canciones que todos recordamos, uh-huh. Se va a Europa y forma un grupo New Wave llamado Miguel Cantilo y Punch.
2: Mirá.
1: Y hicieron muy buenas cosas. Algunos lo descalificaban porque no tenían la lírica, la poética que tenía Pedro y Pablo.
2: Sí.
1: Eran canciones más comerciales. De hecho, por ejemplo, A Donde Quiera Que Voy, La Gente del Futuro...
0: Sí.
1: Eran temas más rítmicos,
0: muy
1: era
0: conocido,
1: otra onda,
0: sí, sí.
1: Con Isa Portugués en la guitarra, estaba muy bueno. Vamos a escuchar entonces, para finalizar el vintage, el tema del colectivero, la onda New Wave de Miguel Cantilo y Punch.
0: Buenísimo.
3: Vamos, rapidito, chicas, el besito me lo dan a mí. Vamos, rapidito.

0: En la vuelta, la Policía Federal Argentina detuvo a un hombre que comercializaba vehículos robados en la provincia de Buenos Aires, en continuidad con los lineamientos impartidos por el Ministerio de Seguridad Nacional respecto a desarticular ardides vinculados al robo de vehículos. Agentes del Departamento Federal de Investigaciones de la Policía Federal Argentina detuvieron en la zona oeste del conurbano bonaerense a un sujeto que comercializaba automóviles y motocicletas que previamente habían sido sustraídos durante hechos ilícitos. La presente causa tuvo su origen cuando la Unidad Funcional de Instrucción y Juicio número 2, descentralizada de La Matanza, a cargo del doctor Adriana Rivas, convocó a la División de Delitos contra el Automotor con la finalidad de identificar a un hombre que se dedicaba a vender rodados que poseían solicitudes de secuestros activos por delitos de robo y hurto. Por consecuencia, los efectivos de la mencionada dependencia realizaron amplias tareas de campo, observaciones encubiertas y pormenorizadas, análisis de la información disponible, estableciendo la identidad del encartado y determinando que el mismo residiría en un domicilio ubicado en la localidad de Gregorio de la Ferrer. En ese aspecto, se comprobó que desde dicho inmueble el sospechoso fotografiaba diferentes vehículos y autopartes con impedimentos legales que posteriormente publicaba en plataformas y también redes sociales. Con el total de las pruebas reunidas, el juzgado de garantías número 3 de La Matanza y con intervención de la secretaría de la doctora Lorena Fernanda Gallardo, ordenó la ejecución del correspondiente allanamiento sobre la vivienda emplazada en la calle Máximo Zamudio. Los servidores públicos irrumpieron en el lugar y detuvieron al individuo en cuestión. Asimismo, incautaron dos motos, una de las cuales contaba con requerimiento de secuestro activo desde agosto del corriente año por robo agravado, sumado a distintas autopartes de autos pertenecientes a varias marcas y modelos. El detenido, de nacionalidad argentina y mayor de edad, quedó junto a los elementos decomisados a disposición del magistrado interventor por el delito de encubrimiento agravado con ánimo de lucro.
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0: Además, buscamos a Jennifer Fernández Tapia, de 15 años al momento de su ausencia, el día 18 de agosto de 2026, de Parque Avellaneda, Ciudad Autónoma de Buenos Aires. Para aportar información, deben llamar al 134.
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2: Horas y en la ciudad de Buenos Aires la temperatura es de 22 grados, humedad 48% y el cielo se mantiene nublado. Repasamos la información del tránsito y los servicios, donde ya encontramos más fluida pero aún cargada Cantilo desde Uda Hondo hasta su intersección con General Paz. General Paz hacia el Riachuelo está en la misma situación desde el Parque Sarmiento hasta la zona de Liniers. En el caso de acceso este, continúa hacia Luján cargada hasta la zona de Castelar. Y ten en cuenta que a la altura del kilómetro 54, esto es en General Rodríguez, sentido a la Ciudad Autónoma de Buenos Aires, el carril rápido continúa reducido debido a obras que se están realizando. Y las obras también se trasladan a los subtes, por lo que están cerradas las estaciones Medrano de la línea B, La Valle de la línea C, Tribunales de la línea D, General Urquiza y Entre Ríos de la línea E. Pero ahora sí, vamos con la información nacional. Las centrales nucleares Atucha 2 y Embalse se ubicaron entre las mejores de rendimiento de la industria nuclear internacional tras alcanzar 100 y 98,4 puntos respectivamente en la medición de la Asociación Mundial de Operadores Nucleares. Internacional, la presidenta de Venezuela, Delcy Rodríguez, anunció ante la Asamblea General de las Naciones Unidas que habrá elecciones en su país en el momento correcto, prometiendo además una transición ordenada hacia una democracia plena. Deportes, fútbol. La Asociación del Fútbol Argentino confirmó la terna arbitral para el cruce de cuartos de final de la Copa Argentina entre Boca y Racing, que se disputará el próximo domingo a las 17 horas en el Gigante de Arroyito. El árbitro designado es Andrés Gariano, quien estará acompañado por Facundo Rodríguez y Sebastián Raineri. El pronóstico del tiempo para mañana, viernes. Finalizamos la semana con la temperatura mínima de 16 grados, una máxima de 26, pero el cielo todavía nublado.

0: Seguimos en la vuelta, segunda hora ya, chicas.
1: Ya llegamos.
0: Sí, sí, sí. ¿Cómo avanza la tarde? Ya está oscuro afuera. Pero bueno, lo cierto es que ya nos acercamos de a poquito a las 20. Pero todavía falta. Hay mucho por hacer todavía. 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
3: Y ya que están en el Instagram.
0: Eso.
3: Sí. Vayan pensando.
0: Muy bien.
3: Nos estamos acercando justamente al final del programa y hay que elegir una canción.
0: Hay que elegir una canción, chicas. Y hoy que está re difícil, ¿no?
1: Está complejo.
0: Siempre decimos, está difícil, pero cada vez se pone más. Sí. Así, más complicado elegir. Mirá, acá ya están eligiendo nuestros oyentes.
1: Ah, muy bien.
0: Tenemos por acá a Gus, que nos decía: estando ella, no puedo votar a otro. Votar a la gran Whitney Houston.
1: Sí, no esperaba, claro, es verdad.
0: Y de Susi, que también, yo sé que ella es muy fan. Mi voto hoy es para Luismi, nos dice.
1: También.
0: Por supuesto que sí. Eso como para que vayan dándose la idea de que, por supuesto, tenemos unos temazos el día de hoy.
2: Yo creo que me voy a copiar de Susi, voy por el lado de Luismi. Y eso que no me acordaba de esa canción.
0: Está con el bolero.
1: Me sorprendiste.
0: Yo estoy todavía en la duda, voy
2: a ser
0: sincera.
2: Otras, me gustan, son todos temazos, pero son como medio abajo.
0: Algunos sí.
1: Provócame
0: no. Pero bueno.
2: No, pero no me gusta tanto.
0: Por ella no te gusta
2: no
0: tanto.
2: Es el tema que más me gusta de Chayanne.
0: De Chayanne, claro.
2: Estoy más para un Salomé.
1: Yo estoy.
2: Baila que
0: baila claro. Baila que baila me. Claro.
1: Baila que baila me.
0: Hay que esperar
1: yo
0: unos
1: estoy
0: años para
1: provócame.
0: Yo un poco también, ¿eh?
1: Porque yo me siento en viernes.
0: Claro.
2: me autopercibo
0: viernes. Bueno, entonces yo todavía estoy, no decidí, sí. Así que tenemos que repasar un poquito las canciones,
1: sí,
0: a ver
1: favor.
0: Si nos decidimos. La primera es de Elton John y George Michael, Don't Let the Sun Go Down on Me.

0: ese, no, he soñado. La verdad que una un poco quiere ser corista de Luis Miguel. Así que
1: de Carlitos
0: Balá también, claro, de Julio Iglesias, bueno, toda esa lista, las de Luis Miguel eran muy clásico, que hacían la coreo medio, así como que hacían todas al mismo tiempo el mismo movimiento.
1: Medio como Susana.
0: Medio Susana, claro, medio la Susana, claro.
2: Creo que es más realizable lo de Luis Miguel que lo de Carlitos Balá.
0: Y me parece que sí, a esta altura sí.
1: A esta altura sí, también, claro.
0: Pero bueno, tenemos a Luis Miguel. También tenemos a Whitney Houston con I Will Always Love You.

0: decirles. Difícil, difícil decisión, pero hay que votar, hay que elegir.
1: Es verdad. ¿Y cómo lo hacemos, Rocío?
0: Muy fácilmente. Hay que ir a Instagram, arroba FMFederal995, ven las stories y votas directamente.
1: Facilísimo.
0: Re fácil.
1: Si no...
0: Y si no, también tenés WhatsApp para votar. Agregás tu voto a WhatsApp también al 1137001121. Nos agendás si no nos tenés agendado, por favor,
1: ¿cómo
0: te pido.
1: Agendado?
0: Quiero creer que nos tenés agendado.
1: Ya a esta altura nos
0: conocemos.
1: Yo
0: creo que sí, somos todos amigos. Así que eligen su canción favorita entre estas que tenemos acá el día de hoy del año 1992 y la ganadora va a cerrar el programa.

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bienvenidos a una nueva edición de Deportes en la Vuelta. Como todos los martes y jueves vamos a estar acompañándote con las noticias más importantes del mundo del fútbol, así como también los partidos para la jornada de hoy. En el fútbol argentino, Estudiantes va a la carga por Marcos Rojo. La dirigencia de Juan Sebastián Verón ahora acelera para incorporar a un caudillo que pueda llegar y jugar inmediatamente con jerarquía. Y todas las miradas apuntan al zaguero que hoy milita en Racing. Desde el Pincha se comunicaron hace algunos días con el entorno del defensor para conocer su situación contractual en la academia y su deseo a los 36 años. Si bien el experimentado defensor ve con buenos ojos regresar al club que lo vio nacer, su respuesta llegará después del día domingo. En otras novedades, se ratificó Barranquilla como la sede de la final de la Copa Sudamericana. En medio de los rumores que afirmaban que el partido decisivo del certamen podría cambiar de sede, Ramón Jesurún, presidente de la Federación Colombiana de Fútbol, salió a desmentir estas versiones. Las especulaciones habían surgido principalmente desde medios brasileños que acercaron la posibilidad de que, en caso de que Vasco da Gama y Atlético Mineiro se disputen la definición del torneo, el partido se mude a Brasil. Finalmente, el funcionario afirmó con autoridad que la final no se moverá del Estadio Metropolitano Roberto Meléndez. También tenemos una noticia importante porque hoy salieron a la venta las entradas para la despedida de Messi. El periodo arrancó a las 6 de la tarde para sacar tu boleto al último partido del 10, que va a ser contra Benín el 6 de octubre en el Estadio Monumental. Los precios empiezan desde 90.000 pesos para las entradas más baratas, pero escalan hasta casi 500.000 para las opciones más costosas. Para el repaso de la jornada deportiva de hoy, tenemos nuevos ganadores de medallas en los Juegos Suramericanos que se están disputando en Santa Fe. Manuel Trípano se consagró campeón en la prueba de canotaje C1 de slalom paralelo y consiguió la medalla de oro. Por otro lado, Iris Castiglione obtuvo el segundo lugar en canotaje slalom paralelo C1 femenino. Y por último, pero no menos importante, Adrián Astorga se quedó con el tercer puesto en frontball singles masculino tras vencer al representante chileno Gonzalo Fuyú. Con estos resultados parciales en desarrollo, la delegación argentina alcanzó un total de 229 medallas, divididas en 57 de oro, 67 de plata y 105 de bronce. Pero también tenemos que hablar del comienzo de la Liga de las Naciones Europeas, que tuvo varios partidos interesantes. Para comenzar, tenemos la victoria 1-0 de Portugal sobre Gales con un gol solitario de João Félix a los 22 minutos del primer tiempo. Cristiano Ronaldo fue titular en un equipo luso que dominó el juego, aunque le faltó efectividad para estirar la ventaja frente a un conjunto galés ordenado pero con poca claridad ofensiva. También tuvimos el partido entre Noruega y Dinamarca que terminó 3-2 a favor de los noruegos. Erling Haaland fue la gran figura al despacharse con un doblete y Oscar Bob fue el que abrió la cuenta temprano para los locales. Dinamarca batalló y llegó al empate parcial gracias a Mikkel Damsgaard y Rasmus Højlund, pero la potencia del androide terminó inclinando la balanza a favor de su equipo. Para ir finalizando, tenemos que hablar también del clásico entre Países Bajos y Alemania, que empataron 1-1. Los goles fueron de Felix Mecha para los germanos, mientras que el empate de la mano de Cody Gakpo llegó tarde para los neerlandeses. Un cruce bastante interesante al margen de los equipos que se enfrentaron, porque este partido marcó el debut de Jürgen Klopp como entrenador de Alemania. Pero por si no era suficiente, del otro lado también hubo un debutante en el banco. En este caso, Xavi Hernández disputó su primer partido al mando de los Países Bajos. Estas fueron todas las noticias y los partidos por el día de hoy. Los saludo a su anfitrión Constantino Mora Cafiero y les deseo una bonita tarde.

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2: Horas 30 minutos y en la ciudad de Buenos Aires la temperatura es de 22 grados, humedad 50% y el cielo está muy nuboso. Repasamos la información del tránsito y los servicios, donde ya empiezan a marchar fluidamente las salidas de la ciudad autónoma de Buenos Aires, pero continúa marcha intensa sobre Avenida General Paz hacia el Riachuelo, entre Cantilo y Panamericana y entre Avenida San Martín y la zona de Liniers. En el caso de Panamericana, la marcha también continúa intensa desde Olivos hasta la zona de Boulogne y en la autopista 25 de Mayo hacia Perito Moreno continúa marcha intensa con algunas demoras sobre entre Avenida Carabobo y San Pedrito. Ten en cuenta también que la salida de la autopista 9 de Julio Sur hacia Avellaneda cuenta con mayor caudal vehicular y sobre Avenida General Paz y Fernández de la Cruz y Escalada se encuentra restringida en su totalidad sentido General Paz debido a un siniestro vial. Te recuerdo, Avenida General Fernández de la Cruz y Avenida Escalada totalmente restringida sentido Avenida General Paz por un siniestro vial. También recordamos las obras de los subtes que cierran las estaciones Medrano de la línea B, La Valle de la línea C, Tribunales de la línea D, Urquiza y Entre Ríos de la línea E. Y como siempre, toda la información del tránsito fue suministrada por la Policía Federal Argentina, Ministerio de Seguridad Nacional.

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0: Continuamos en la vuelta y ahora sí es el momento, sí, es el momento.
1: Ha llegado.
0: Es más esperado, mira, porque bueno, esto me genera no mucha sé. Expectativa.
2: Sí, la verdad que sí.
0: Es muy
1: hoy
0: de
1: no
0: todo.
1: Sé,
0: ¿eh?
1: No es aptofóbicos, capaz.
0: Capaz que no, si no, no le gustan los insectos,
2: insecto,
0: ¿no?
2: Pero bueno.
0: Pero estos son muy lindos,
2: sí,
0: ¿eh?
2: Son estéticos.
0: Claro, sí, son vistosos. Pero bueno, sí, está bien la aclaración, la advertencia,
1: claro,
0: por las dudas
1: por
0: que alguien
1: dudas,
0: se asuste.
1: Por las dudas. Y claro, tenemos este top 5 de insectos raros en esto de la primavera, que la primavera es como... Es lo que llama a los insectos. Dice, sí, me tengo que despertar ahora y salir a pulular por la vida,
0: claro,
1: a asustar gente.
0: Es época.
1: Eso es lo que dice. Es ahora, es hoy.
2: Sí. Y por eso los
0: también son fundamentales.
1: Todo
0: claro
1: sale, todo flora. Sí, y sí, por eso trajimos este top 5 en este septiembre primaveral, ponele.
0: Sí, sí.
1: Queremos creer bueno, que sí.
0: Hoy por hoy sí, hoy no. Hoy fue primaveral. Después
1: hoy
0: no sé.
1: Sí,
0: pero
1: totalmente. Así que bueno, si quieren empezamos por él.
3: Puesto número 5.
1: Exactamente. Y este empezamos bien.
0: Es cinco.
1: Porque esta es una mariposa. Y se llama Mariposa Atlas o Attacus Atlas.
0: Attacus Atlas.
1: Exactamente. Que se ubica sobre todo en bosques y selvas de Asia, principalmente China, Indonesia y Malasia.
2: Queda un poco lejos.
1: Sí, sí. Cuestión de un par de aviones. Es una...
0: Claro. Bueno, hay que ser optimista.
1: Si tenés muchas ganas, es una mariposa nocturna.
0: Ay, mirá lo que es. Es enorme.
1: Gigante. Yo esa foto con la mano, si están viendo en www.fmfederal.com, van a ver el tamaño referido a un brazo,
0: claro,
1: humano.
0: Sí, es casi un antebrazo entero, será más
1: sí,
0: o menos, ¿no?
1: Si extendes de punta a punta de las alas, llegaría.
2: Es
0: llega, ¿no?
2: Yo creo que si lo ves, pensás que es un murciélago o algo así de noche.
1: Sí. Creo que los podrías escuchar aletear.
2: Claro.
0: Ay, sí.
1: Sí, sí, sí. Bueno, esta, por si no están viendo, es una mariposa

0: Es la mariposa más grande del mundo en cuanto a superficie de las alas.
1: Sí,
0: sí. Entre ala, de la punta de una ala a la otra, es la más grande del mundo y alcanza hasta 30 centímetros.
1: No, es enorme.
0: Es muy grande para una mariposa.
1: Las antenas son hermosas, es como muy particular.
0: Y parece que las hembras son considerablemente más grandes que los machos. ¿Viste que pasa mucho igual en la naturaleza?
1: Sí, es cierto.
0: Y bueno, es una de las más raras justamente por esto, porque su tamaño la distingue de otras mariposas de su especie. Y sobre todo de las nocturnas, que las nocturnas... Por eso tienen también esas antenas, porque suelen tener como las polillas.
1: Claro,
0: son más de
1: parece
0: noche,
1: polilla, sí.
0: Y tienen esta cuestión. Así que bueno, tenemos este puesto número 5 y empezamos con algo lindo. Una
1: mariposa. Linda la mariposa.
2: Las mariposas.
0: Sí, sí. Y esta es la mariposa Atlas. Pero vamos al puesto 4.
1: A ver el 4.
0: Y acá es donde se pone un poco polémico. ¿Querés que digamos que viene el puesto? Bueno, se me pasó a mí.
1: Ya va a venir.
3: Puesto número 4.
1: Ahí está.
0: Se me pasó a mí. Me entusiasmé.
1: Y sí.
0: Y este ya es un gorgojo, pero gorgojo jirafa.
1: ¿Jirafa?
0: Jirafa. No. Ay, les voy a leer el nombre científico.
1: Mira vos.
0: Porque
2: es totalmente deforme.
1: No entiendo bien.
0: Es totalmente deforme. Esa es la característica principal, que es totalmente deforme.
1: Parece un escarabajo un poco.
0: Claro.
2: Pero como con el cuello alargado.
1: Sí, el cuello largo, con las antenitas
0: total.
1: Ahí arriba.
0: Parece una grúa.
1: Sí.
0: Sí. Es una
1: es como
0: grúa.
1: Una grúa.
2: Imagínense una grúa.
0: Totalmente.
2: Si lo están escuchando y
0: totalmente.
2: No viendo, imagínense
0: es
2: una
0: como
2: mini
0: el cuerpo
2: grúa.
0: De un escarabajito. Pero tiene el cuello largo, por eso se le llama jirafa, con una rótula,
1: sí.
0: Sería.
1: Sí, como sí. Que tiene ahí una
0: un vértice.
1: Sí, un vértice.
0: Que se mueve y que mantiene el cuello así. Bueno, este gorgojo, imagínense, aparte yo leía gorgojo.
1: Gorgojo del arroz,
0: claro,
1: el que claro,
0: lo
1: se junta en la polenta.
0: Si te aparece
1: sí.
0: Este de cuello,
1: ay,
0: así,
1: no.
0: Me muero.
2: Yo pienso que es una mutación, miedo.
1: Sí, parece una
2: digo,
1: mutación.
2: Encontró una nueva especie.
0: Sí,
1: no es un gorgojo cualquiera este.
0: No es un gorgojo cualquiera.
1: No es el negrito chiquitito.
0: No, para nada, para
1: ya.
0: Nada.
2: Igual tiene el cuerpito colorado. Este.
0: Claro.
1: Sí, tiene algo como lindo el de su cuerpito
0: es
1: colorado.
0: Simpático.
1: Sí.
0: Vamos a decir la verdad.
1: Alienígena, pero...
0: Sí, bueno, es un poco alienígena porque también la zona donde se ubica... Tiene un poco de esto con los animales en general.
2: Es australiano, digamos.
0: No, es Madagascar.
2: Bueno,
1: ah,
0: qué
1: claro,
0: parecido.
1: Madagascar.
0: Es de Madagascar y es un coleóptero de cuerpo negro brillante con élitros, que son las alas, endurecidas de un rojo intenso.
1: Sí.
0: Presenta este marcado dimorfismo sexual donde los machos poseen un cuello extremadamente largo, articulado, que duplica o triplica la longitud del de las hembras.
1: Ah, mira,
0: o sea,
1: vos.
0: Este es macho.
1: Claro, ¿sí? El cuellito ahí que tiene.
0: Exactamente.
1: Claro.
0: Bueno, y utiliza este atípico y larguísimo cuello como una herramienta arquitectónica, porque está especializado para doblar y plegar hojas con las que construye nidos.
1: Ah, mira vos.
0: Mira,
1: ahí
0: en
1: está
0: la foto
1: como
0: de arriba,
1: enroscando.
0: Exactamente.
1: Sí.
0: Hace patas, cuello, pata, cuello.
2: Okay.
1: Y va enroscando,
0: sí,
1: la hojita.
0: Y va enroscando la hojita y se hace como un nido.
2: Mira.
1: Ah.
0: Sí, así que tiene un sentido este cuello loco.
1: Ahí
0: pero
1: está.
0: Lo hace.
1: Es funcional, claro.
0: Lo hace raro, realmente.
1: Sí, sí. Es una estética extraña.
2: No entiendo dónde están los ojos, aparte.
1: Debe estar
0: están
1: ahí como las antenitas.
0: Al costadito, claro, abajo de las antenitas estaría.
2: Ah,
1: la carita.
0: O sea, claro. Esa es la carita.
1: La
0: como
1: carita.
0: Carita de hormiga, ponele.
2: Okay.
0: Imagínate así.
2: La carita está en la otra, o sea, está donde están las antenitas.
0: Claro, en el extremo del cuello.
2: Del cuello.
1: Claro.
0: Exactamente.
2: No sé por qué dije, bueno, capaz era antes. Y
1: podía que... ser, ¿eh?
2: No
1: ¿qué
2: sé
1: yo? No sé.
2: Ya,
1: lo
2: no
1: único
2: sé.
1: Que me guía son las
0: sería
1: antenitas
0: incómodo.
1: Que tiene.
0: Claro.
1: Es raro,
0: qué
1: ¿no?
0: Raro. Traía
1: no lo
0: hacia el gorgojo
1: yo
0: jirafa.
1: Este, gorgojo.
0: Bueno, de hecho, buscando imágenes, había una que no la traje, porque pero podría haberla traído. Que le dibujaron, como obviamente por inteligencia artificial, el cuello como si tuviera las marcas de la jirafa.
1: Ah, mirá.
0: Y era bárbara. Pero bueno, sí. Dije, no, vamos a ser una persona seria. Y por eso vamos a pasar al...
3: Puesto número 3.
0: Exactamente. Bien. Y este ya lo conocemos, pero tiene una particularidad.
1: Ay, ¿cómo
0: que
1: es?
0: Que es el saltamontes, pero rosa.
1: ¡Ay, me encantó!
0: Pintó.
1: ¡Ay, lo que es esa langosta rosa!
0: Que sea rosada.
2: No.
0: Este
2: es
0: saltamonte.
1: Rosa.
0: Sí, sí, sí. Y ella, porque le vamos a decir así.
1: Sí,
0: porque
1: es
0: rosa,
1: ella,
0: nena,
1: total.
0: Viene de las zonas de Europa. Principalmente se las documentó en Inglaterra y Portugal. ¿Sí?
1: Bueno.
0: Estructuralmente es idéntico. Es un saltamonte común de jardín.
1: Sí.

0: Sí.
1: Pero tiene esta pigmentación completamente rosa y brillante, que no se debe a una subespecie distinta y qué sé yo, sino que es una condición genética recesiva llamada eritrismo, que es similar al albinismo, pero con pigmentos rojos o rosas.
2: Mirá vos, mirá, claro.
1: Así que son, que tienen una condición genética. Sí, ¿sí?
2: Es muy fucsia aparte. Hay una ahí que se ve casi fucsia, fuerte. Sí.
1: ¿Saben qué me hizo acordar rosas?
0: Los saltamontes son aburridos.
2: Sí, son verdecitos, marroncitos, ¿viste? Sí, son más tranqui. Este es, mirá lo que es.
1: Si se fijan en la foto de arriba a la derecha, se parece mucho a la flor de la Santa Rita.
2: Es verdad, sí.
1: Yo en un principio cuando lo encontré pensé en eso.
2: Es ese color de la Santa Rita.
1: Que se mimetizan. Sí, que tienen, sí. Pero no, es por una cuestión genética que les cambia y tienen esto que es como un albinismo, pero con pigmentos rojos o rosas. Ah, y es un hallazgo inusual en la naturaleza.
2: La verdad que sí.
1: Aunque su llamativo color, obviamente parece una desventaja de los predadores, que eso también se había estudiado.
2: Porque llama la atención.
1: Exactamente. Claro. Pero acá, exacto, pero le permite camuflarse hábilmente con flores.
2: Mirá.
1: Entonces, de tonos similares, obviamente. Entonces, no está tan mal.
2: Se camufla igual, claro.
1: Mirá. Cuando la encontraron y empezaron a estudiar, decían, bueno, capaz que hay pocas porque se las ve los depredadores y qué sé yo. Pero no, al final encontraron que era esta condición genética, que no pasaba nada y que se mimetizan más bien. Que hay pocas porque es una
2: condición extraña. Claro, sí,
1: exactamente,
2: eso.
1: Es una mutación. Pero vamos al puesto.
3: Puesto número 2.
1: Y este es...
2: Uy.
1: Diría que es una ternura, pero es un insecto.
2: No. Ay,
0: igual
2: no.
0: Igual este rosa me gustó, te digo.
1: Y estamos hablando la hormiga, pero panda.
2: Hormiga panda.
1: Hormiga panda.
2: Ay, mírala ella. Es hormiga panda.
1: Es full panda o full pinhead.
2: Claro.
1: La vistió Chanel totalmente.
0: Del diablo, viste la moda en insectos. Él sería
2: se
0: más,
2: puso
0: mirando
2: ahí el poplint.
1: Yo lo vi más el de la pinje del de la película.
0: Ah, sí,
1: un
0: también.
1: Poco. O sea, ¿cómo te gusta? Pinchos. Es como ver el vaso medio lleno, medio vacío.
2: Claro.
0: Sí, para el que nos está escuchando y no viendo, es una hormiga con color negro y blanco.
2: Como que peludita.
0: Parece peludita.
1: Exactamente, porque presenta en la cabeza vellosidades blancas. Justamente, sí. Un cuerpo que tiene estas manchas negras y blancas también, que bueno, obviamente se asocian al oso panda, por eso se llama hormiga panda, se encuentra en Chile.
2: Ah, mirá, está
1: nomás,
2: cerca.
1: Acá nomás, así que la podemos ir a visitar. Y a pesar del nombre común, no es una hormiga, sino es una avispa sin alas. ¿Vieron que la avispa es como una hormiga con alas?
2: Sí, sí, el cuerpito es similar. Claro,
1: es muy parecido. Sí. Por eso se le dice hormiga panda, pero en realidad es una avispa sin alas. Mirá. Pero las hembras poseen un aguijón muy doloroso y venenoso. Así que hay que tener cuidado con las hembras.
2: La
1: y sus larvas son parasitoides y se alimentan de las larvas de otras avispas.
2: Ah, bueno.
1: Así que mucha panda, mucha ternura, mira.
2: Pero es bastante...
0: Pero son tremendas.
1: La verdad que un miedo.
2: Cuidarse. Sobre todo, claro, las otras avispas también están medio ahí
1: yo
2: en peligro.
1: Yo sin querer capaz que la piso.
2: Le compite ahí
1: yo
2: un poquito.
1: Yo te digo, un miedo.
2: Pero bueno.
1: El aguijón venenoso.
2: Es la hormiga panda.
1: Claro, es tremendo. Bueno, y tiene, obviamente es rarísimo, porque tiene este aspecto...
2: De peluchito,
1: loco,
2: no sé.
1: De peluche, de oso panda, justamente.
2: De oso panda, y se ven bien los ojitos negros, aparte.
1: Sí,
2: creo que
1: todo.
2: Son los ojitos.
1: Sí, sí, sí. Y bueno, es algo como muy, muy loco.
2: Sí,
1: de
2: es muy llamativo.
1: Muy llamativo.
2: Sí, sí, llama, es raro.
1: Sí, sí, sí. Pero vamos al puesto.
3: Este es el puesto número 1.
2: El 1, a ver
1: qué. Y este tiene un nombre bárbaro. La
2: uy,
1: verdad,
2: no sé.
1: Tiene un nombre bárbaro, que es membrácido brasileño.
2: Membrácido
1: exactamente.
2: Brasileño.
1: Exactamente.
2: No me suena. No
1: obviamente el membrácido, membrile vamos a decir, viene de la selva sudamericana, principalmente Brasil, por eso es brasileño. Y es un diminuto insecto, mide apenas 7 milímetros de longitud.
0: Mínimo.
1: Llega no lo centímetro. Vemos casi, te digo.
2: Claro.
1: Y se caracteriza por esta estructura medio... surrealista.
2: Sí, estoy viendo ahí que
0: es como que tiene su propia palmera.
1: Sí, que claro, tiene así su sobre sombrillita. Su tórax le sale esto. Son una serie de esferas y espinas quirópteras, uy, qué difícil que traje hoy. Espinas quirópteras que prenden sobre su cabeza. Estas esferas no son ojos ni órganos sensoriales complejos. No, es estética.
2: Mira.
1: Le pintó.
0: Mira. Es como su peinado.
2: Ornamental, ahí me gusta.
1: Sí. Y bueno, es raro, ya vemos por qué es raro, la verdad.
0: Sí, es raro.
1: Porque es uno de los insectos con la morfología más extraña y alienígena del planeta.
0: Hay algo ahí,
2: Creo que es el ganador.
1: Sí. Y se cree que evolucionó esta coraza, que es como también fungija, o sea, fungica, se dice, claro, como una especie de hongo, para disuadir a los depredadores, haciéndose pasar por un hongo.
2: Mirá, claro.
0: La usa de camuflaje.
2: Viste que es de verdad, los hongos llegan a matar a muchos insectos y los vuelven zombies y toda esa historia en algunos casos.
1: Es como para camuflarse.
2: Parece un poco un hongo, sí.
1: Es lo que, la teoría, porque por lo visto no están tan estudiados.
2: Es rarísimo.
1: Es muy raro. Y bueno, lo que saben es eso, que estas esferas y estas espinas no son órganos, no son ojos. Los ojos están como más abajo.
0: Se entiende.
1: Ahí estás, ahí se ve.
2: Tiene ahí, es como una chicharra el animalito, una cosa así.
1: Tiene las alas atrás, las patas largas, es rarísimo.
2: Pero
1: realmente
2: arriba tiene ese copete ahí, esa antena extraña.
1: Como si es como una.
0: Sí, una payana en la cabeza.
2: Una payana.
1: Son como cinco circulitos, como si fuera eso, la payana, una especie de palmerita, una cosa rara.
2: Pequeñas esferas.
1: Que bueno, parece lo que creen es que es para mimetizarse, imitar un hongo y mimetizarse con sus depredadores, para que no lo casen, digamos.
2: Tiene que ser.
1: Por eso es el puesto número uno, claramente.
2: Y sí, la verdad es que porque es muy raro.
1: Sí. Pero mirá, si quieren, y si estamos con tiempo.
2: Tenemos tiempo.
1: Porque obviamente traje un bonus.
2: Ay, genial.
1: Ay, porque hay muchos bichos raros.
2: Hay mucho bicho hermoso.
1: Hay mucho bicho raro en este mundo.
2: Sí.
1: Y este bicho raro que le traje de bonus track no está entre los más raros, entre los más distintos. Es más, lo conocemos, los conocemos. Y es el escarabajo de la tortuga.
2: ¿De la tortuga?
1: Se llama así, escarabajo de la tortuga.
2: Ay, mira lo que es.
0: Muy lindo.
1: Es muy cute.
2: Colorido, hermoso.
0: Parece como una hoja azul.
1: Eso, claro. Es una hoja azul. Tiene como este caparazón, vamos a decirle así, no es un caparazón, pero es una especie de caparazón.
0: Con el entramado.
1: Pero es de América del Norte y Central, se la puede encontrar.
0: Okay,
1: y tiene este caparazón que en realidad es transparente. Y cubre sus alas con un color dorado metálico reluciente. ¿Sí? O sea, en realidad es como un cobertor de ala.
2: Sí.
1: Un caparazoncito. Sí, que en realidad es transparente y posee la capacidad fisiológica de alterar la coloración de forma voluntaria. Camaleónico.
2: No, lo vemos ahí azul, pero ahí hay otro, mirá.
1: Sí. Es ante situaciones de estrés o amenaza, transporta fluidos a través de las alas microscópicas, cambiando el tono dorado reluciente por ahí a un rojo carmesí intenso.
2: Ahí está.
1: Sí, como que te muestra que está enojado.
2: Sí, ay, mira, se pone rojo, claro.
1: Se pone rojo de la bronca.
2: Ahí se ve transparente. Y abajo es dorado igual.
1: Claro, sí.
2: Es hermoso igual.
1: Y después va cambiando el tono por un fluido que larga. Eso es lo loco también. No
2: y
1: es
2: ahí,
1: que hace como el camaleón que refleja el color
0: de su alrededor.
2: Sí.
1: Sino que hace que un fluido y cambia.
2: Listo, tiene otro color.
1: Y bueno, es súper raro, si bien hemos visto un poco este insecto en
2: el escarabajo
1: película,
2: en general, claro. Sí, pero a este igual yo no lo conocía así como lo veo ahora, todo azul hermoso.
1: Sí.
2: Y los otros tampoco.
1: Y lo que tiene la rareza, es que este mecanismo de cambio color hidráulico, vamos a decirle, que es casi instantáneo y es un fenómeno inusual. O sea, no se vio en otro lado, los insectos
2: Otros insectos no tienen esto.
1: Claro, por ahora no conocemos. Y funciona esto como un sistema de alarma y como un camuflaje reactivo de, bueno, chicos, mirá.
2: Estoy en esta situación, siente amenazado y hace alguna cuestión ahí defensa.
1: Así
2: protección.
1: Que bueno, este fue el top 5 primaveral de insectos.
2: Ay, me encantó, me gustan mucho a mí los insectos, sobre todo estos que son más vistosos, por supuesto.
1: Estos son más cute.
2: Pero son muy fascinantes el mundo.
1: A la hormiga panda ahora temanle.
2: Ay, la hormiga panda, y es de cuidado.
0: La hormiga, porque no era una hormiga, era una avispa.
2: Que era una avispa, y ahí es cuando uno dice, claro, la avispa te pica y chao.
1: La avispa es tremendo.
2: Es tremendo el dolor, ¿no? Hay que cuidarse.
1: Sí, sí, sí.
2: Usen repelentes, eso es todo lo que vamos a decir.
1: Sáquenlas de sus vidas a las avispas.
2: Claro, por eso sí, es bastante complicado. Que hagan su vida en otro lugar donde pertenecen.
1: Total.
2: Así que me encantó este ranking de insectos, de bichos, que me gusta muchísimo. Vamos con un tema y ya seguimos con más La Vuelta.

0: Ya es momento.
1: Llegamos.
0: Hemos llegado al momento de decidir las canciones, ¿no? ¿Qué canción va a cerrar el programa?
1: Sí, sí, sí.
0: Con todos temazos, ya sabemos. Y estábamos todas indecisas, sí, que votar que no. Pero bueno, voy a inclinarme hacia Provócame de Chayanne. No, bueno, puedo evitarlo. No,
1: anotamos, sí, sí, un Chayanne que Dayana nos votó también.
0: A Dayana.
1: Un beso grande.
0: Un beso grande, sí, Day.
1: Qué bien. Sí, sí. Nos está escuchando y también votó a Chayanne, así que van, sí, sí, dos. Y yo voy a votar a Chayanne, así que van,
0: somos
1: tres.
0: Ah,
2: vale.
1: Una
2: causa común.
1: Sí, puede
2: claro,
1: ser, puede ser.
2: Sí.
1: ¿Vale?
2: No, voy a votar a Luis.
1: Luis Miguel. Muy bien. Como Susi, así que tiene dos votos. ¿Charlie?
0: Por allá, Charlie. Vota a Luismi. Y a Chayanne vota por allá.
1: Un Luismi y un Chayanne tenemos Chayanne, entonces.
2: De tres de choclo, cuatro de
0: claro, estás anotando los sabores.
1: Yo estoy en esa, estoy en esa.
0: No es mala
1: idea. Medio como el truco. Estoy
2: es
1: anotando.
2: Que te vi en esa.
0: Sí, sí.
1: Es que bueno, es lo más fácil. Realmente es lo más fácil.
2: Ay, qué hambre,
0: sí, pero vamos, un hambre bárbaro.
1: Sí, mal. Y nos vamos entonces al Instagram, donde a nuestros Instagram oyentes han votado. Ay, y han votado uno a la Whitney, así que ay, se mantiene con dos puntos.
0: Dos puntos.
1: Tenemos con dos puntos acá a Elton John, así que suma solo dos puntos por
0: genio,
1: ahora.
0: Elton.
1: Pero sí, tenemos a Chayanne con otros dos puntos.
0: Ay,
1: así que suma seis.
0: Uy,
1: y Luismi ha ganado en las redes porque tiene otros dos puntos, pero por un voto ganado Chayanne.
0: Ay, estuvo cerca, sí, Luismi versus Chayanne, me gusta ese versus, ¿eh?
1: Me gusta,
0: Luismi, me agrada, sí.
2: Muy de los 90.
0: Muy de los 90, como debe ser.
1: La verdad que sí, hay que decir.
0: Pero bueno, nos vamos yendo entonces con Provócame de Chayanne, bailando, hacemos la coreo,
1: sí, todo.
0: Nos reencontraremos mañana a las 6 de la tarde en La Vuelta por Federal. Chau, chau.
1: Chau.

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2: Y en la ciudad de Buenos Aires la temperatura es de 20 grados, humedad 57% y el cielo está nublado. Actualizamos la información del tránsito y los servicios, donde los ingresos y egresos a la ciudad de Buenos Aires no presentan inconvenientes en la circulación, pero ten en cuenta que Cantilo, en su tramo entre Udaondo y General Paz, se encuentra con marcha intensa y congestión. También encontramos marcha intensa en General Paz, aún hacia el Riachuelo, desde Avenida Cabildo hasta Panamericana. También ten en cuenta que la colectora de Cantilo continúa por obras que la restringen y la bajada de Lugones hacia La Pampa también está cerrada por obras. Lo mismo sucede en la salida de Avenida del Libertador hacia Udaondo. No te olvides que también continúa el mantenimiento de luminarias en acceso este que reduce el carril rápido en el kilómetro 54, altura General Rodríguez, sentido de la Ciudad Autónoma de Buenos Aires. Y con respecto a los servicios, también encontramos obras que cierran las estaciones de subte Medrano de la línea B, la Valle de la línea C, Tribunales de la línea D, Urquiza y Entre Ríos de la línea E. Y como siempre, toda la información de tránsito fue suministrada por la Policía Federal Argentina, Ministerio de Seguridad Nacional.
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1: 21 horas y en la ciudad de Buenos Aires la temperatura es de 21 grados 5 décimas, humedad 48% y el cielo está ligeramente nublado. Repasamos la información del tránsito y los servicios, donde continúa el mantenimiento de luminarias en acceso este, por lo que se reduce el carril rápido a la altura del kilómetro 54, esto es a la altura de General Rodríguez, sentido a la Ciudad Autónoma de Buenos Aires. También te recuerdo las obras en los subtes que cierran las estaciones Medrano de la línea B y la Valle de la línea C, Tribunales de la línea D, General Urquiza y Entre Ríos de la línea E. Información nacional. El presidente Javier Milei habló con la prensa después de su exposición en la Asamblea de las Naciones Unidas, reafirmando su plan de gobierno con la prioridad que la economía siga creciendo, la inflación continúe bajando y la pobreza siga cayendo. Internacional. Alemania presentó un plan para eliminar gradualmente el carbón, el petróleo y el gas para el 2045, al reafirmar una estrategia climática centrada en la electrificación. Deportes, automovilismo. El autódromo Juan Manuel Fangio de Balcarce volverá a recibir este fin de semana competencias nacionales después de casi 15 años con la presentación del TC Pickup y Turismo Especial de la Costa. El pronóstico del tiempo para mañana viernes: vamos a cerrar una nueva semana con la temperatura mínima de 14 grados, una máxima de 27 y el cielo parcialmente nublado.
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